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0: Estamos de regreso aquí en el Game, ya está con nosotros mi amigo Tavo Díaz Santana. ¿Cómo estás, Tavo?
1: Pues muy bien.
0: Acércate un
1: Muchísimas
0: poquito
1: gracias.
0: más para que te
1: Muchísimas
0: vayas a
1: gracias.
0: escuchar bien. Ahí
1: Okay.
0: me,
1: No, pues gracias.
0: para que no le arruines el encuadre al
1: Ya no
0: producer.
1: sé si fue acople o qué
0: No,
1: onda, pero
0: no,
1: gracias
0: no.
1: por la
0: Al
1: invitación.
0: contrario, no. Qué bueno que estás por acá. Y pues bueno, estamos en Juaritos. ¿Cómo viste el evento ayer?
1: Pues sin duda alguna, una fuerza política importante, ya el Verde, bueno, que ya ves que comentaban ayer mismo que un tiempo le perdió su registro, lo recuperó
0: Ajá.
1: y va en aumento, pero pues importantes declaraciones las que hace el coordinador
0: Sí.
1: político a nivel nacional con respecto al perfil de Cruz Pérez Cuellar, que si no es Cruz, pues no hay alianza. Entonces, como que eso va marcando ya una pauta, ¿no? Un caminito con respecto a
0: Sí.
1: lo que viene para el estado de Chihuahua.
0: Y sobre todo, Tavo, que había un rumor, y yo se lo contaba ayer a Ana cuando salimos, porque Ana me decía, oye, bueno, ¿y qué tanto pesa el que el Verde se porte así o diga cosas así?
1: Sí.
0: Y le comentaba yo, es que había un rumor de que, y lo podemos decir abiertamente, yo lo dije ayer en el programa y hoy lo vuelvo a comunicar, había un rumor de que en caso, bueno, que dentro de la repartición, sería lo correcto, dentro de la repartición de coalición, que es completamente legal, es decir, son 17 estados y que al Verde le tocaban dos. O sea, dentro de los rumores
1: Sí.
0: políticos era, ok, son 17 estados y al Verde le tocan dos. Y de ahí decían también que por el Verde se iba a poner a Andrea. O sea, entonces, los andreístas, a mí me tocó que llegaran conmigo tres o cuatro, que uno de ellos muy importante porque hasta presidente municipal es, llegó y me dijo, no, carnal, y me dice, ya ni le muevas, o sea,
1: Planchado.
0: ya está listo, mira, le va a tocar al Verde y el Verde ya dijo que va a ser Andrea. Entonces, era uno de los rumores que dentro de este proceso, pues, causaba espesor. Y ayer el Verde dice, ¿es Cruz o no es nadie?
1: Sí, así es.
0: Entonces, ese fue el mensaje. O sea, el mensaje, más que para el exterior,
1: Al
0: el
1: interior.
0: mensaje fue al interior de, a ver, no está negociado nada. O sea, seguimos en competencia y seguimos con
1: Y
0: todo.
1: es que la cuestión aquí es, yo no tengo absolutamente nada en contra de Andrea
0: No, claro que
1: Chávez,
0: no, no, claro que no.
1: pero no es lo mismo ser influencer que trabajar en territorio y demostrar jale.
2: No,
1: O
2: incluso
1: sea,
2: puedes traer trabajo en territorio, pero es
1: así
2: muy
1: es.
2: diferente llegar a la administración.
1: Así
2: Hay
1: es.
2: políticos que son muy buenos políticos, muy buenos en el discurso, muy
1: ¿Sí?
2: buenos en territorio, con el trato de las personas, pero es muy diferente saber administrar. Y lo hemos visto con muchos
1: Exactamente.
2: funcionarios que se les cae en el Estado por lo mismo, que no saben administrar.
1: Sí, yo tengo, bueno, tengo siguiendo el trabajo de Cruz desde que era senador, o sea, así de cerca. No lo conozco de ahorita, sé que es una persona trabajadora y todo. Y a lo largo de mi trabajo como periodista hubo años donde primero a mí me catalogaban que yo favorecía al PRI. Muchos años me costó quitarme el estigma del priista y ahora resulta que para mucha gente ya soy morenista. Pero bueno, así es esto. Y fíjate que hay un tema que estuve viendo que estaban tocando concerniente a exhibición de contratos y bueno.
0: Ah, no, pues como debe
1: Pues
0: ser.
1: a mí ya me traen
0: También.
1: también, sí, pues es que lo que no entiende mucha gente es que nosotros pues tenemos que vender
0: Pero no, a
1: publicidad
0: ver,
1: para
0: espérame,
1: vivir.
0: pero no dice nada de lo de ellos. O sea, a
1: Ajá.
0: ver, si Xóchitl Contreras, Marco Bonilla o cualquier otro panista dicen, mira, los de Chihuahua News, ya Tavo les paga el gobierno de Ciudad Juárez. Sí, y tú le pagas al de Entre Líneas, y le pagas a Omnia, y le pagas a Tiempo, y le pagas al Heraldo, y
1: Así
0: le
1: es,
0: pagas
1: así
0: al
1: es.
0: Diario. Entonces, utilizando tu criterio significa que de lo que me estás acusando, tú también eres culpable.
1: Exacto.
0: Porque, a ver, ¿por qué cuando ellos dicen, se les paga a Chihuahua News para que nos ataquen? ¿Por qué ahí sí es? Y si nosotros decimos, oye, tú le estás pagando al Heraldo para que ataque a Morena. No, no, no, no. No, no, no. Oye,
2: Sí.
0: pero si tú también tienes un contrato millonario con el Heraldo. No, pero es publicidad. Ah,
1: Y
0: bueno,
1: millonarios,
0: entonces,
1: literal.
0: ¿por qué el tuyo es publicidad y por qué el mío es por ataque? O sea,
1: Así es.
0: significa que entonces, ¿a qué me estás queriendo decir?
1: ¿A qué voy con esto que estábamos hablando en cuestión de política? Es que nosotros somos periodistas, pero también somos ciudadanos. O
2: Claro.
1: sea, tenemos todo el derecho, así como cualquier otro
0: Claro.
1: trabajador, empresario, pues también en el lado personal, ¿verdad? De apoyar a quien nosotros
0: Y
1: queramos.
0: debería de ser al revés, Tavo, o sea, debería de valorarse más que con conocimiento de causa y como dices tú, con años de trayectoria y con años de experiencia, que la persona diga, ¿sabes qué? En este terreno actual yo siento que lo mejor es esto, pues debería de ser como una voz, ah, ok, pues, ¿por qué? Argumentámelo, vamos a platicarlo, dímelo, en lugar de, ay, o
2: Sí.
0: sea, ¿no? Por ejemplo, ahorita pasaba Eloy García Tarín,
1: Ah, sí lo
0: que
1: vi.
0: es el
1: Sí,
0: coordinador
1: sí
0: de
1: era entonces.
0: comunicación. Ahorita pasó Eloy García Tarín, que es el coordinador de comunicación social de la Secretaría. Él se metió en horas laborales a tirarle a un influencer que es
1: Sí.
0: abiertamente de Morena. Y cuando lo hizo, lo único que se criticó fue en el horario en el que lo hiciste. ¿Sí me explico? O sea,
1: Sí.
0: no se te está criticando tu opinión. Tú puedes pensar eso de Hernán y puedes decirle más cosas si quieres, pero el problema es que lo estás haciendo desde la computadora de la Secretaría de
1: En el
0: Seguridad, en el
1: jale.
0: jale.
1: Es que sí
0: Entonces,
1: hay cierta desesperación. O sea, lo que comenta a veces en sus discursos Cruz Pérez Cuellar es una realidad porque se nota. O sea, a legua se nota que el trabajo que se está realizando en Juárez, de ahora es el alcalde con licencia, y el trabajo pues continúa, ¿verdad? Pero en el caso, por ejemplo, de que yo tengo muchísimos años en el recorriendo el noroeste del estado, Nuevo Casas Grandes y
0: sí,
1: toda aquella región.
0: pues ahí está tu jefe.
1: Así es, fíjate que literalmente, y no nomás es de este gobierno, sino de anteriores, está abandonado, no van los gobernadores. Deja tú que no vayan. Hacen inversiones de millones y millones,
0: Sí.
1: pero
0: Oye, las banquetas que
1: ponen
0: pusieron,
1: puras banquetitas, o
0: o sea,
1: sea,
0: ¿eso
1: se
0: qué?
1: metieron 170
0: A
1: millones ahí,
0: ver,
1: más o menos.
0: Tavo, para los que hemos vivido en Juárez, de Juárez, los que hemos vivido en Nuevo Casas Grandes, esas banquetas no sirvieron para nada.
1: ¿No?
0: O sea,
1: Al
0: o
1: contrario, hasta
0: sea,
1: estorban.
0: ese lugar siempre fue así. No necesitaba ese cemento.
1: ¿No?
0: En cambio, hay cientos de calles en Nuevo Casas
1: Sin
0: Grandes
1: pavimentar.
0: que están en tierra. Y con esos 130 millones, pues mínimo eran 130 calles, mínimo. Eran 130 calles que necesitaban mucho más. Pero ¿qué pasa? Que si hubieran sido calles, no les dejaba el mismo moche. Y
2: Claro.
0: no les dejaba la
1: No,
0: misma
1: no, no, pues se
0: condición.
1: invierte donde se debe invertir y pues para eso es, no es para otra cosa.
0: ¿Tú cómo ves al PAN aquí en Juarito, o sea, la pirómana, Xóchitl Contreras?
1: Bueno, mira, ahorita yo tengo aquí en Ciudad Juárez viniendo ya, pues como 5 años, pero ya viviendo aquí ya voy para un año.
0: Okay.
1: Pero pues no escucho yo mucho ruido de Partido Acción Nacional aquí en Ciudad Juárez, realmente.
0: No existe.
1: No
0: No.
1: existe, o sea, no, te lo digo
0: Yo
1: de
0: lo vi en
1: manera
0: la
1: personal,
0: fiscalía.
1: yo casi no veo movimiento de Acción Nacional aquí, ni de otros partidos, la verdad.
0: Yo lo vi en la fiscalía, en la fiscalía.
1: Salvo el municipal, ¿verdad?
0: Sí,
1: Obvio.
0: lo vi en la fiscalía. En la fiscalía había puros empleos de la Junta de Aguas que gritaban yo con Maru. Fuera de los empleos de la Junta de Aguas no había ni un ciudadano. Y los ciudadanos que habían ido a protestar en contra de Maru. O sea, habían ido con pancartas que si de transporte, que si de esto, que si del otro. Y pues la verdad es que sí, es muy, muy triste la situación del PAN. ¿O te ha tocado verla ahora que has estado acá?
2: Sí, ahora que he estado, yo no sabía porque el contexto político que hay en Chihuahua Capital al de Juárez es muy diferente. En Chihuahua las cosas se sienten muy caóticas y se entiende desde el miedo que tienen todos allá y pues también allá está el Congreso, mi acercamiento es más con el Congreso, entonces lo veo más. Y acá en Juárez todo es muy pacífico porque es verdad, el PAN en Juárez no existe. Y yo creo que también viene de que ni la gobernadora viene aquí. Lo tienen discriminado, yo siento 100% a Ciudad
1: Oh,
2: Juárez.
1: sí.
2: Y yo pienso que de ahí es de donde viene.
1: Que ha
2: Pero
1: hecho
2: también creo que es porque no ven oportunidad aquí tampoco.
1: comentarios muy desafortunados también que ha hecho Maru Campos con respecto a los Juaritos. Dice que es como una entidad aparte, dice, o sea, eso
2: Sí.
1: estuvo muy mal. Y pues, oye, lo que me ha llamado mucho la atención es cómo se enoja este Marco Bonilla cuando lo abordan ahí.
2: El banana.
1: Sí,
0: Nos ama.
1: sí,
0: Es que nos
1: sí.
0: ama. En el interior nos ama.
1: Dije yo,
2: Sueña con Aarón.
1: ahorita que me dijiste vente para acá,
2: Vamos.
1: dije, tengo que comentarlo ahí con Aarón, porque sí se me hizo muy, cómo se le notaba
0: Intolerante.
1: la sonrisa así, pero con ganas de agarrarlo.
0: Intolerante, intolerante 100%. Pero pues es que eso habla de la capacidad también, ¿no? O
2: Claro,
0: sea,
2: sí.
0: porque A mí me ha tocado, nos ha tocado coincidir. Creo que tú también estás en esa rueda de prensa de Cruz, en donde la última que dio, la última semanera que dio, uno de los reporteros se puso a atacarlo y le dijo literalmente, le dijo, oiga, pues yo no veo el Juárez que usted ve y yo no veo esto. Y Cruz estuvo ahí, ok, muy respetable, pero
1: Sí, pues es que las
0: jamás
1: opiniones se
0: perdió la
1: respetan.
0: calma, jamás o sea, se descontroló como lo hace Marco.
1: No, y fíjate, algo bien importante es cuando lo de las pautas publicitarias, luego, luego no supo qué decir y dijo, ¿y Cruz cuánto paga?
0: Pregúntale a
1: Sí,
0: Cruz.
1: pregúntale a Cruz o
0: Pregúntale a
1: algo así.
0: Cruz.
1: O sea, ahí es donde se nota muchísimo la cómo tienen la en su mente a Cruz Pérez Cuellar, ¿eh?
0: Es
1: Así
0: una
1: es.
0: persona muy incompetente jugando a ser alcalde. Eso es lo que es el Marco, el Bananas Boy.
1: Y en
0: Todos
1: Chihuahua.
2: los panistas juegan a ser funcionarios, ¿eh?
1: Sí,
2: Todos
1: no
2: los
1: más.
2: panistas
1: Oye,
2: juegan
1: en
2: a
1: Chihuahua,
2: ser funcionarios.
1: ¿cómo anda el pan para la municipal?
0: Pues está muy fuerte.
1: Sí, está fuerte.
0: Sí, está muy
2: Chihuahua
0: fuerte.
2: Capital no deja de
0: La
2: ser
0: verdad,
2: muy
0: muy panista.
2: panista. Sí, está complicado. Pero fíjate, a pesar de eso,
0: ¿Me
2: las
0: pasas la
2: encuestas que
0: jarrita?
2: veíamos ayer
0: Esa.
2: no está tan
0: Por favor.
2: alejado como nosotros
0: ¿Alguien?
2: pensábamos. Yo creí que la diferencia entre las encuestas que han salido entre para municipal entre PAN y Morena iban a ser más grandes, porque sabemos que es un municipio panista. Pero no se me hace tan alejado como yo creía, ¿eh?
0: Fíjate, no,
2: A pesar de.
0: estaban. Ahorita está como 9 puntos o 7 puntos, ¿verdad? Lo que estábamos
2: Sí,
0: viendo.
2: 8 se me hace.
0: Y yo creo que sí va a haber un cambio muy grande en la percepción del público. A ver, Chihuahua Capital tiene un público, tiene una votación que no es panista, es antimorenista.
1: Es muy
0: Es
1: diferente.
0: muy diferente. Es muy diferente. O
1: ¿Qué
0: sea,
1: fue lo que en su momento le pasó al PRI?
0: porque si, esa es lo que te iba a decir, o sea, si nos fuéramos a que el estado de que el municipio de Chihuahua es panista, entonces ¿por qué se lo quitaron a Juan Blanco y por qué en su momento se lo quitaron a Carlos Borrell? O sea,
1: Sí.
0: no es panista, es antimorenista
1: Así es.
0: y durante muchos años fue priista y durante

0: ponga atención a los videos en donde se hable de la corrupción del PAN. Por falta donde Morena hable sobre las propuestas que tiene para la ciudad, los cambios que tiene para el presupuesto que ejerce el PAN. Y ahí es cuando la gente puede ver otra opción. ¿Y qué va a hacer el PAN? Salir a golpear a Morena.
1: Es que ya no
0: ¿Qué
1: está tan
0: decimos?
1: desinformada la gente.
0: Pero va a salir a decirles que si la narcopolítica, que si Andrés Manuel, que si los hijos de Andrés Manuel. O sea, va a repetir lo mismo y lo mismo y lo mismo que siempre se ha dicho, mientras que Morena va a exhibir su corrupción y plantear sus propuestas.
1: Y mira, una ventaja en ese sentido que tiene Cruz Pérez Cuellar, y eso te lo puedo decir porque me lo
0: ¿Tú
1: ha
0: que
1: dicho
0: estás en Juárez?
1: mucha gente me lo ha dicho, que gente que no es afín a Morena dice la verdad, mira, yo no soy afín a Morena, pero apoyo a Cruz.
0: Exacto.
1: Y hay gente que es afín
0: Ahorita
1: a Morena y apoya a Cruz también,
0: habían
1: pero eso es una
0: decían,
1: ventaja.
0: digo, hay gente de Morena que le mueve y le molesta que panistas digan yo sí votaría por Cruz.
1: Exacto.
0: Pero,
1: Justo era lo que iba a decir.
0: perdón, dilo. No, no, no.
1: Dije, no sé si ayude o no el
0: No,
1: decirlo,
0: otra vez, otra
1: pero
0: vez.
1: no sé si ayude o no decirlo, pero yo me he sentado con muchos panistas, no porque yo quiera, sino Ya
0: porque
1: se descubrió.
0: se
1: Ya,
0: ha
1: no,
0: dado,
1: ahorita
0: te
1: y hasta,
0: jalan y hablan
1: y sí,
0: contigo.
1: hasta en contextos que no tienen nada que ver con política, o sea, reuniones de amigos y coincidimos, ¿no? Panistas me han dicho, no, yo Morena no lo paso y yo estoy 100% con el PAN. ¿Con quién estás?
0: Pero
1: ¿Con quién estás? Yo, estoy apoyando a Cruz Pérez Cuellar. Si es Cruz, sí votamos por Morena.
0: es que desde hace mucho tiempo se está dando
1: Pero eso
0: también es
1: esa
0: lo, pero
1: situación
0: vamos,
1: de por la
0: es que eso es
1: persona.
0: lo que se necesita, más allá de por la persona, porque ahorita saben que no es bueno votar por el PAN. ¿Sí me explico?
1: Sí. Hay un
0: O sea,
1: hartazgo ya.
0: es lo que yo decía, o sea, mucha gente se va a ir para atrás cuando se publiquen las encuestas de los careos. Mucha gente se va a ir para atrás cuando vean que mucha gente del Estado que no se identifica. A ver, vamos con las telefónicas. Está chido el análisis. Vamos con las
1: Échale,
0: telefónicas.
1: échale.
0: Te marcan y te dicen, ¿por qué partido usted votaría? No, pues yo votaría por Morena. Y otros, no, pues yo votaría por PAN. Y otros, aún no sé. Tres públicos, ¿no? Y luego le preguntan al de Morena, ¿y a ti quién te gustaría que fuera tu candidato a gobernador? ¿Andrea o
1: Sí.
0: Cruz?
1: Cruz.
0: No, pues que Andrea. Ahora. Y luego le preguntan al PAN, ¿y a ti quién te gustaría que fuera tu candidato? No, pues que Marco Bonilla. Fregón. Y el indeciso, pues no se le pregunta eso, porque pues él ya dijo que no tiene
1: No sabe
0: partido.
1: todavía.
0: Y luego, a los mismos se les vuelve a preguntar a los de Morena, oye, ¿y en un caso en donde fuera Andrea contra Marco, por quién votarías? Ah, oh, pues Andrea. Ahora, y luego le preguntan a los panistas, oye, ¿y en un caso en donde sea Andrea contra Marco, por quién votarías? No, por Marco. Ah, ahora. Y luego le preguntan al indeciso, oye, ¿y tú por quién votarías? ¿Por Andrea o por Marco? No, pues por Marco. Entonces, en esa línea gana Marco. Y luego les vuelven a preguntar a los morenistas, bueno, ¿y si fuera Cruz o Marco? No, pues por Cruz. Y luego le preguntan a los indecisos, ¿y si fuera Cruz o Marco? No, pues por Cruz. Y luego le preguntan a los panistas, ¿y si fuera Cruz o Marco?
1: Vamos, Cruz.
0: Y se empata.
1: Y se empata. Sí, pues ahí está ya marcando.
0: Y en unas gana Cruz. Entonces, mucho morenista dice, mira, hasta los panistas votarían por él. A ver, no se trata, aquí van a votar todos. Lo decía ahorita Susana.
1: Sí.
0: O sea, tú no Susana, sino ahorita que estuvo sentada Susana,
1: Sí.
0: porque le dices, van a votar todos. Y no importa si va a votar un perredista, un panista, un priista, el chiste es que vote por la cuarta transformación y por quien la represente en ese momento y sacar a la corrupción que está matando al Estado, que ahorita representa el PAN, que en su momento representó el PRI y que en su momento a lo mejor pudiera representar hasta la misma opción de Morena después de años de gobernar. O sea, se trata de sacar las votaciones. Me lo explicaba un gran político que me dice, los péndulos y los círculos políticos no se tratan de escoger a las preferencias de las personas que nos caen mejor, como decía esto, se trata de qué necesita el Estado.
1: ¿Y quién tiene el perfil para
0: Y hoy
1: hacerlo?
0: en día el Estado está abandonado,
1: Totalmente.
0: está mal gobernado y está corrupto,
1: Mal administrado.
0: mal administrado. Necesitas a alguien que sea muy trabajador o trabajadora, necesitas a alguien.

0: alguien que tenga un liderazgo muy fuerte y que tenga ya auditorías encima y que no le hayan sacado desfalcos. Marco Bonilla no lo tiene. A Andrea, pues no se le puede catalogar su trabajo ejecutivo porque todavía no tiene ninguno.
1: Y las obras que se han hecho aquí, no hay deuda.
0: Es a lo que yo voy. Y nos vamos con Cruz. Y Cruz ya pasó por cientos y miles de auditorías del PAN que se lo han querido fregar a diestra y siniestra, porque he escuchado a morenistas decir, no, es que el PAN apoya a Cruz. Ay, chinga, pues que no han visto cada rueda de prensa.
1: Deja tú.
0: Sí, cae.
1: Está caliente el tema ahorita de la quema de las llantas en el
0: Esa
1: Reina
0: fue la
1: Sanitaria.
0: pirómana, esa fue Xóchitl.
1: Sí, pues por eso
0: Sí,
1: me daba
0: ¿verdad?
1: risa
0: Sí,
1: ahorita que decías.
0: fue la Xóchitl, andaba
1: Porque
0: ahí con
1: ahí
0: el
1: ya está
0: encendedor.
1: preparado, no sé si ya metieron la denuncia, pero ya el secretario, digo, Ortiz Orpinel, que ya es presidente municipal, comentó que ya está en camino. Ayer fue la
0: Sí.
1: denuncia, entonces, pues a ver qué sucede
0: Y como dice,
1: con la investigación, ¿eh?
0: como dicen Cruz y también lo dice Andrea, luego quieren echarle la culpa a Cruz del abandono del que el mismo gobierno del estado tuvo a Juárez por más de 12 años.
1: Así es.
0: Sí, o sea, porque dicen, no, es que mira, Cruz, que cuántas calles tienes sin pavimentar. Oye, sí, espérate, pero yo nomás tengo 5 años. Y
1: ¿Cuánto rezago hay?
0: esas calles tienen más de 20 años así.
1: Sin meterle
0: O sea, no
1: mano.
0: puedes echarme a
1: Así
0: mí
1: es.
0: el rezago de tus administraciones y querer que yo sea el culpable de lo que tú no hiciste. O sea, porque hay cosas para las que no le toca al municipio. Como lo decían ahorita, la Torre Centinela, o sea, son 4.800 millones de pesos que se pudieron usar en Juárez. Y sí se usaron en Juárez, pero para construir un edificio que no va a servir para nada.
1: Sí, así, ahora, para, como también mencionaban en una rueda de prensa, precisamente creo que el mismo Cruz,
0: Sí.
1: para mantenerla,
2: Sí.
1: por la cuestión del clima, del tipo de estructura que es, de puro vidrio,
0: Puro
1: de puro
0: vidrio.
1: cristal, entonces, ¿cuánto va a
0: Sería un
1: costar?
0: dineral,
1: ¿Cuánto
0: ¿no?
1: va a
0: Es más,
1: costar?
0: simplemente dentro de lo que se ha gastado y dentro de lo presupuestado, no está el mobiliario. O sea, es la pura construcción de la
2: Claro,
0: torre.
2: el esqueleto.
0: O sea, todavía no está contemplado las sillas, todavía no están contemplados los aires. Bueno, los aires a lo
1: El
0: mejor sí
1: clima,
0: porque es construcción, pero no están contemplados los escritorios, las computadoras,
1: el
0: o sea,
1: personal, todo el
0: todo
1: personal.
0: eso. No, el personal para llenarlo, o sea, no lo tiene. O sea, tendrían que cambiar a todos los del pueblito mexicano y así nomás llenarían 3 pisos. O sea, ¿de cuántos tiene? 21, 14, qué sé cuántos tiene. O sea,
1: Como 20 pisos
0: no, o sea,
1: tiene.
0: sí, no, no, realmente
1: A ver
0: es un
1: cuánto.
0: monumento a la
1: A
0: corrupción.
1: ver cuánto va a
0: Así
1: cobrar
0: es.
1: Batman
0: O sea, banda, y aparte, o sea,
2: Batman.
0: deja tú los derechos de la Warner Brothers para
2: Sí, va a
0: poder
2: estar
0: estar, o
2: difícil
0: sea,
2: ahí.
0: es muy
2: Así
0: difícil.
2: es.
0: Pero bueno, mi querido Tavo, pues te agradecemos
1: No, hombre,
0: muchísimo que
1: muchísimas
0: hayas estado
1: gracias
0: con
1: por
0: nosotros.
1: invitarme a grillar un
0: Y
1: ratito.
0: te avisamos cuando vengamos.
2: Para
0: Órale.
2: empezar bien la
0: Y como
2: mañana.
0: dices tú, pues en su momento te tacharon. Ahorita a mí estaba platicando con una persona y me dice, pues si tú eras más panista que no, carnal. Yo siempre he sido antisistema y humanista. No, pero estabas con nosotros, sí, pero ustedes dejaron de estar con nosotros.
1: Sí.
0: O sea, no, no, no te confundas. O sea, hay una cosa muy diferente. O sea, en su momento, no, yo nunca apoyé al PAN. Yo en su momento apoyé a Borruel porque era el que le iba a dar en la madre al PRI. En su
1: No,
0: momento,
1: yo en mis
0: y no
1: juventudes
0: existía Morena.
1: sí estaba afiliado yo al PRI
0: Y
1: en
0: es
1: mis
0: muy
1: juventudes,
0: válido,
1: pero
0: pero es muy válido. Y era un PRI muy diferente
1: no,
0: también. O
1: sí.
0: sea, era un PRI muy diferente al de Duarte, y era un PRI muy diferente al de Serrano, y era un PRI muy diferente hasta el de Reyes Baeza. El de Reyes Baeza y el priismo de Reyes Baeza contra el priismo de César Duarte es completamente
1: No, sí, no, sí,
0: diferente en
1: definitivamente.
0: formas, en educación, en corrupción. O sea, es completamente
1: El de
0: diferente
1: Patricio también.
0: al de Patricio,
1: Mis
0: olvídate.
1: respetos.
0: Entonces, o sea, cuando el PRI era gobernado por, cuando el gobierno del estado era Patricio y el PRI le pertenecía a Patricio, era algo completamente
1: Sí.
0: diferente a lo que es hoy en día el PRI. O sea, bueno, no hoy en día porque ahí está pobrecitos, ahí no son nada. Pero a lo
1: Ah,
0: que
1: ¿cómo
0: eran con
1: no? El
0: Duarte,
1: PRI.
0: a
1: Dijo
0: lo que
1: Alito
0: eran con
1: Moreno,
0: Duarte,
1: dijo,
0: con Alito
1: no, no.
0: Moreno, pues sí.
1: Estamos recuperando el...
0: Mira, si ahorita
1: Síguele,
0: atropellan a alguien, junta más del atropellado que un mitin del PRI.
1: síguele.
0: Fácil, fácil.
1: Sí, fíjate.
0: Entonces, no se trata de con quién estuviste, se trata de qué quieres hacer.
1: No, y pues
0: ¿Verdad?
1: el pasado ya fue. Hay
0: Porque
1: que enfocarse en qué viene y en el presente, ¿va?
0: hasta la misma Andrea en su Facebook personal, el que usó durante toda su juventud, tiene fotos donde César Duarte le está entregando un
1: Sí,
0: premio
1: sí,
0: y
1: sí
0: no
1: es.
0: significa que es su artista.
2: Claro.
0: Sí, ni significa que apoyó, y tampoco significa que apoyó al PRI. Simplemente era una joven que en su momento ganó un premio y se lo entregó César Duarte. O sea, no podemos estar buscándole para atrás,
1: Pero pues tú sabes cómo
0: porque
1: es la política.
0: fotos con todo siempre va a
1: Y
0: haber.
1: espérate, esto apenas empieza, verás cómo van a empezar a sacar cositas de todo el mundo.
0: Pero mira, yo te diría al revés. Yo siento que ahorita no han sacado nada porque no han podido sacar nada, porque no han encontrado nada.
1: Así es.
0: Porque ahorita es el mejor momento para descarrilar a los dos. Y no han podido.
1: No, no han podido.
0: Y si no han podido, es porque el León piensa que todos son de su condición. Volvemos al tema inicial de los convenios. O sea, ellos piensan que Andrea y Cruz van a tener los mismos escándalos que tienen ellos, porque ellos saben
1: Sí,
0: sus escándalos.
1: así es. No, y a nosotros, yo me imagino que ustedes también, a mí me tocó en su momento pues tener municipios priistas, municipios donde les dábamos servicio.
0: Sí, pues es
1: Ahora,
0: publicidad.
1: mi servicio, mis sitios web y todo les agradaron a la vez. Ofrecí mi servicio y me lo contrataron.
0: No, y porque tienes los alcances, porque si no, tampoco
1: Sí, no, pues
0: bien
1: si
0: que
1: no,
0: te hacen un
1: tampoco.
0: estudio.
1: Ah, no, sí.
0: O sea, te hacen un estudio, te revisan. O sea, uno tarda hasta 2 meses en lo que lo están auditando a uno
1: Oh, sí.
0: para saber qué
1: Para toda
0: tanta.
1: la gente que cree que
0: Claro.
1: no es fácil
0: No,
1: llegar.
0: o sea, dicen, ah, pues nomás les firmaron y ya, ¿no?
1: No,
0: Espérate,
1: bueno,
0: ¿cuál nomás les
1: fuera.
0: firmaron y ya? O sea, bueno, fuera, o sea.
1: No, es mucho
0: Hay que
1: trabajo,
0: hacer
1: es
0: todo
1: mucho
0: un
1: trabajo.
0: trabajo, se te revisan publicaciones y luego los testigos que te piden. ¿Cuántos testigos tienes que entregar, Beto? O
1: No, no, no.
0: sea, para la gente que no sabe y no conoce y habla a lo tonto de los convenios y dice que nos pagan una millonada. O sea, nosotros tenemos que entregar testigos de las publicaciones que se hicieron y que son publicaciones de los banners, publicaciones de las
1: De todo, de todo.
0: licitaciones, publicaciones,
1: De
0: o
1: las
0: sea,
1: notas, de todo.
0: y de esas publicaciones. Se revisa el alcance.
1: No, y no vayas lejos, simplemente para ser proveedor. Los
0: No, es un
1: trámites para
0: pedo.
1: hacerte proveedor del municipio.
0: Tienes que ser
1: Son
0: no
1: muchos
0: deudor
1: filtros.
0: del IMSS, no deudor del
1: Del
0: SAT,
1: Infonavit.
0: no deudor del Infonavit. Tienes que tener todo
1: En
0: armado,
1: regla.
0: tienes que tener
1: Sí.
0: la opinión de cumplimiento
1: En
0: positiva.
1: el SAT,
0: Tienes que, o
1: así
0: sea,
1: es.
0: son muchísimas las cosas como para que venga la piromaníaca de Xóchitl Contreras a decir, ah, es que son páginas. No sé si tú estuviste en esa rueda de prensa, pero. Yo ahorita leí en la columna de Omnia que lo vuelvo a decir, digo, Omnia no nos defendió, pero sí le dijo a Xóchitl, no puedes llegar a decir que los medios son pasquines y querer que los mismos medios te cubran.
2: Exacto.
0: Pero
1: Así es.
0: lo que sí dice la piromaníaca es no, es que el Chihuahua News son pasquines de Cruz Pérez Cuello. Oye, revisa todos nuestros procesos. O sea, no hables por hablar.
1: Claro. Así es.
0: Y aparte, la piromaníaca es la que tiene a su hijo metido en el Congreso. Y a ese sí lo metieron sin revisarle un solo papel. Y la
1: No,
0: piro.
1: no, y hay historial de
0: No, y
1: familiares dentro del
0: es
1: PAN,
0: a lo que
1: dentro del
0: voy. Y la
1: mismo, de
0: piromaníaca.
1: puestos de
0: Y la piromaníaca tiene a su hija en el Poder Judicial. Y tiene a su esposo en la Junta de Aguas. Y tiene a sus otros hijos también haciendo trabajos para gobierno. O sea, lo que pasa es que, pues, el León piensa que todos son
1: Y
0: de
1: en
0: su
1: Nuevo
0: condición.
1: Casalona está hay mucho de
0: En
1: eso, ¿eh?
0: Casas Grandes también está Daniela con el recaudador de
1: El papá,
0: rentas.
1: así
0: Y
1: es.
0: así nos podemos ir. Todos tienen metidos a su gente. Todos. Que platicábamos tú y yo, ¿te
2: Ayer,
0: acuerdas?
2: justamente.
0: Que muchas veces. Yo entiendo la regla del nepotismo porque mucha gente metía a la hermana, al hermano de aviador.
1: Sí,
0: ¿Sí me
1: con otro
0: explico? O
1: nombrecito
0: sea,
1: por ahí,
0: una
1: órale.
0: cosa es meterlo de aviador y otra cosa es meterlo a jalar. O sea, es muy diferente. Pero bueno, cada quien, mi querido Tavo, muchas
1: No, hombre,
0: gracias.
1: pues a ustedes, muchísimas gracias por la invitación.
0: Al contrario, pues bueno, estamos a la orden. Vamos a ir a una pausa porque ya está con nosotros nuestro siguiente invitado y regresamos en esto que es Chihuahua News en la Morning.

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0: Entonces, pues, y luego también en el Sanfra trabajé mucho tiempo. Estamos en vivo. Es que estamos hablando con nuestro siguiente invitado sobre si es Morning People o no. Y,
1: Bueno.
0: no, perdón, no es Morning People, ¿verdad? Oye, sí, cierto, es que sí, vamos a tener que cambiar el nombre a todos los noticieros, ¿no? Estamos igual de ridículos que el Save the Date. ¿Por qué lo cambias? No lo niegues. Es tuyo, es tuyo, no lo niegues.
2: Ah, disculpa, déjenme, entramos
0: Te
2: tarde porque,
0: cacharon, vio el lipstick y te lo mandó, no lo niegues. Es tuyo, ¿para qué te
1: Ya me
0: haces?
1: agarraron
0: Ahorita ni
1: la
0: estaba,
1: movida,
0: ahorita ni estaba. Mi
1: cara.
0: querido Alex Pérez Escalante, ¿cómo estás?
1: Oh, muy bien, amigo. Muchas gracias por el
0: Bienvenido a Chino
1: espacio,
0: News en la
1: cara.
0: Morning. No, al contrario, gracias a ti por venir. ¿Batallaste para levantarte?
1: No, te digo que vengo de un desayunito
0: Ajá.
1: y ahora no nos tocó mucho sueño, pero pues aquí andamos dándole.
0: Pero dices que eres de los que va al gimnasio.
1: Sí, algún trato de ir.
0: Digo, se te nota, ¿eh?
2: Ya se empezaron.
0: Ay, déjame.
1: No, trato de ir yo. En la mañana trato de ir 2, 3 días a la semana. Y ya los demás días voy en la noche.
0: Ok.
1: En la nochecita ya.
0: A
1: Ya acabando
0: gusto.
1: el día, Simón.
0: Bueno, ayer, mire, ayer estaba Cruz Pérez Cuellar, estaba Alejandro Pérez Cuellar, estaba el coordinador nacional, pero al que más le gritaban, ¿sí o no, Anita?
2: Hombre, las
0: Déjame.
2: traen locas a todas las brigadistas,
0: ¡Qué
2: pero
0: barbaridad!
2: locas.
0: ¡Qué ansiedad! Pero bueno, el día de ayer un
1: No,
0: eventazo.
1: muy buen equipo, la verdad.
2: Muy
1: Mire, es más,
2: simpáticas ellas.
0: sí. ¿Tienes la foto esta? ¿Ya te la pasaron? Bueno, para enseñársela
2: Para
0: a
2: que
0: nadie.
2: vean todo el
0: El
2: fandom que
0: nivel,
2: tiene
0: el nivel, el
2: Alex.
0: nivel, el nivel.
2: Yo me quedé, ya
0: Sí.
2: sabía, lo vi en Ciudad de México y me tocó verlo el día de ayer, ya
0: Las
2: con
0: señoras,
2: todo,
0: ¿dónde están? ¡Ay,
2: locas.
0: deja tú las señoras, los señores! No, o sea,
2: Todos, así parejo, ¿eh?
1: parejo la
0: Mira,
1: cosa.
0: mira, la están poniendo en estos momentos al aire, mira, están poniendo esa imagen. Mi querida Alex,
1: Muy buena
0: eventazo el
1: imagen.
0: día de ayer, ¿cómo se la pasaron? ¿Cómo estuvo?
1: Yo, mira, la verdad, muy contento. Creo que fue todo un éxito. El mensaje, la verdad que el mensaje. Mira, fuera del evento que yo creo que fue la foto, que yo creo que fue gran evento. Pues bueno, fueron 1,000 personas, estuvo a todo dar, mostramos la fuerza del partido aquí en la ciudad. Pero además, pues el mensaje que trajo la dirigencia nacional, yo creo que fue muy contundente.
0: Muy
2: ¿Ustedes lo
0: bueno.
2: esperaban o también los tomó por sorpresa?
1: La verdad es que yo pensé que iba a ser un poquito más mesurado.
0: Sutil.
1: Sí, pero no. Digo,
0: No,
1: yo encantado,
0: ah,
1: obviamente.
0: claro.
1: Pero la verdad es que sí, no me esperaba que fuera tan contundente y
0: Tan
1: sí lo fue,
0: fuerte,
1: efectivamente.
0: tan
1: Tan
0: fuerte. O sea,
1: fuerte.
0: yo digo, le
1: Bombazo.
0: digo yo ahorita a Ana que cuando a mí me gusta mucho, a mí me enseñó el Salinas, en paz descanse, me enseñó que cuando la gente está dando un discurso, nunca veas al que está dando el discurso, sino que nada más te enfoques en el presidio. O sea,
1: Okay.
0: me decía, mire, si usted, lo vuelvo a repetir porque ahorita lo platicamos, pero no estabas. Dice, si usted se pone a ver el presidio, a lo mejor lo que dice el gobernante le cala a uno de los que está en el presidio, entonces usted ya tiene una nota, porque le toma foto y ya tenemos un dato para la columna. Mientras hablaba el gobernante, el del presidio me estaba incómodo, esto y lo otro. Dice, y luego después usted lo corrobora. Cuando baje la persona, le dice, oiga, yo lo vi incómodo, ¿qué pasó? Y ya tiene otra nota. Dice,
1: Órale.
0: entonces, no sirve, sí escuche el discurso, pero no vea a la gente, no vea el del discurso, vea a la gente. Ok. Y muchos políticos se distraen, ¿eh? O sea, muchos políticos como que agarran el celular o no, o no, o hacen gestos de más y deberían de ser más mesurados. El chiste es que yo estaba viendo a Cruz, ¿ah? Y cuando empieza el mensaje, pues Cruz se ve cómodo de que, ah, pues qué chido, va a hablar bien, esto. Y cuando empieza a decir, mira, la cara de Cruz se transformó entre gusto y también le alcancé a ver una preocupación de, hijo, a ver si no me
2: Sorpresí.
0: metes en un pedo, güey, porque fue tajante el coordinador. Si no es
1: Claro.
0: Cruz, no hay alianza.
1: Correcto, correcto. Sí, mira, y la verdad es que la alianza es muy importante, güey. Eso es eso es lo padre del tema. O sea que, pues está cerrándose las filas, se están alineando las cosas. Yo creo que todos queremos que él sea el coordinador, güey. Yo creo que ya es muy obvio el apoyo. Y ya que el partido se abra de esa manera, cuando ahorita pues apenas viene la encuesta, Creo que da un gran apoyo. Y digo, en el propio Morena, pues también se ve, en los municipios se ve, aquí en Juárez se ve. Entonces, yo creo que ya no hay nada más que pensar, nada más que, pues,
0: Esperar.
1: esperar la encuesta
0: Que
1: y...
0: al final, por ejemplo, que están diciendo acá, dice, pues qué bueno el mensaje, pero pues los que van a decidir somos los ciudadanos. Sí, cierto.
1: Claro.
0: Los ciudadanos son los que van a escoger. Yo lo comentaba ahorita, realmente este rollo es un golpe más a las estructuras políticas
1: Claro.
0: del interior, porque estaba el rumor de que dentro de la alianza le tocaba el verde a Chihuahua y que iban a ir por Andrea. O sea, eran los rumores que se esparcían por parte del mismo equipo de Andrea.
1: Okay.
0: Y el que ayer pasara lo que pasó, pues tumba y vuelve a nivelar competencia. ¿Sí me explico? O
1: Claro,
0: sea, vuelve a
1: sí.
0: decir, a ver, nosotros verde lo queremos, no significa que ya por eso él es, pero nosotros verde estamos definidos y eso vuelve a nivelar los cartones del rumor que existía de que ya era Andrea. Y ahora la ciudadanía escoge y también, porque yo creo que el coordinador, pues sí, estaba emocionado por lo
1: Claro,
0: que dijo.
2: claro, claro.
0: Pero también se ve que el verde está unido cuando yo vi a Rosana gritar gobernadora Cruz.
1: Sí, por supuesto. Mira, Rosana no adiciona al partido,
0: Lo que no supe es por qué cuando dijeron vamos a votar por la asamblea, no sé por qué salió corriendo. Le digo yo que cuando dije que de ahorita yo decía que cuando a Rosana le dicen votación, inmediatamente busca baño.
2: yo
0: O sea,
2: creo que le da
0: busca, sí,
2: ansiedad,
0: o
2: se
0: sea,
2: pone
0: dice, vamos a
2: nerviosa.
0: votar baño,
1: Y
0: baño.
1: baño,
0: Y luego ya
1: muchachos.
0: llegó Alex, dijo, no, tranquila, diputada, nomás se levanta. Ah, bueno, ya se queda. Te creas, pero yo la vi que se unió al
1: No,
0: proyecto.
1: muy bien, sí, o sea, en términos de unidad, que es lo que yo creo que estábamos buscando todos. Entonces, digo, todos vimos la nota que ella quería
0: Sí.
1: buscar, pero pues evidentemente la unidad es lo más importante, llevar todos al mismo proyecto. Pues yo creo que Rosana se alineó muy bien y está buscando también ella, pues lo que es mejor para el estado.
0: Claro, y es la
1: Claro.
0: cuarta transformación. O
1: Así
0: sea,
1: es.
0: eso es en lo que podemos coincidir todos. O sea, lo peor que nos pudiera pasar es que llegue el PAN. Y todavía peor con el inepto y el incompetente de Marco. Hijo,
1: No
0: eso sería. No, no,
1: necesitamos.
0: no. Hermano, no, pero yo ni siquiera quiero verlo como un escenario, porque eso sería, no, no, no,
1: Terrible.
0: no, no, no juegue, vato. Yo no creo que pudiera pasar algo más horrible que eso. O sea, eso y las cuatro trompetas del apocalipsis es lo mismo.
1: Lo mismo.
0: Y coincidimos muchos, y nosotros lo hemos dicho siempre abiertamente, en que la cuarta transformación debe de llegar al estado de Chihuahua.
1: Por supuesto.
0: Y qué mejor que llegue, porque si ahorita, y hay que decirlo como es, porque la gente no lo escribe y la gente no lo ve, a lo mejor ahorita todavía hay roces entre el PT y el Verde, que esto sí, esto no, esto aquí, esto allá, pero tener un candidato de unidad con un gobierno de unidad permite la llegada de la cuarta transformación.
1: Así es.
0: Porque si el Partido Verde y el PT van en coalición con Morena, estamos hablando de un gobierno que va a llegar, no nada más va a llegar un gobierno morenista, o sea, va a llevar un gobierno de coalición,
1: Así
0: como
1: es.
0: actualmente. La presidenta de la República tiene a gente del Verde en el gobierno y
1: Es
0: tiene a
1: correcto.
0: gente del PT en el gobierno.
1: Así es.
0: Y eso hace que se haga una cuarta transformación.
1: Sí. Exactamente. Mira, la presidenta está impulsando muy fuerte la alianza. O sea, lo hemos visto, ella está muy interesada en que se mantenga esta alianza. Y bueno, pues sabemos que ella toma decisiones muy importantes y yo creo que ha estado haciendo un excelente trabajo. Entonces, pues aquí con Cruz se están cerrando las filas, estamos haciendo unidad con él, siendo la persona que tiene la experiencia de la gobernabilidad. Y puede terminar este divorcio entre el gobierno estatal y el gobierno de México, pues yo creo que es el perfil ideal para llevar a cabo este proyecto y
2: Sí,
1: asumir la
2: imagínate
1: coordinación.
2: todos los beneficios que tendría para Chihuahua que por fin haya un gobierno que esté en alianza y que esté en conformidad, alineado con gobierno federal. Exactamente.
0: Ya sé por qué estaba hospedado el equipo de la gobernadora aquí en el hotel. Porque ahorita los vimos. Y es muy
1: Órale.
0: padre también decirlo. Los vimos y nos saludamos, nos dimos un abrazo y me dijeron, digo, ay, estás canijo, ¿cómo eres? No, pues sí, yo sé, le digo, yo sé, pues no les va a gustar mis
1: Parte del juego.
0: comentarios. Dije, pero también los de ustedes están canijos. O sea,
1: Sí,
0: pero
1: claro.
0: siempre la cordialidad. Primero humanos antes que ideología política. Primero
1: Exactamente.
0: personas antes que ideología política.
1: Lo cortés no
0: Estoy
1: quita lo
0: viendo, mire
1: valiente.
0: nada más, vea nada más el nivel al que llegamos. La nota de hoy es, ¿y por qué está todo el equipo de la gobernadora en Juárez? ¿Y por qué ahorita pasó Eloy García Tarín? ¿Y por qué anda aquí en Juárez? Hoy va a estar el gobernador de Coahuila conociendo la hermosísima Torre Centinela.
2: Válgame.
0: ¿Qué? Primero, ¿qué
1: ¿Cuántos
0: viene?
1: pisos hay? O sea,
2: Batman
1: primero,
2: hará su entrada el día de hoy.
0: ¿qué le van a enseñar?
1: El primer lobby.
0: ¿Qué le van a enseñar? Segunda, pues, ¿por qué estamos gastando, como dije ahorita, recursos de viáticos de empleados, recursos de viáticos para recibirlo? La comida no creo que vaya a ser nada barata y no creo que vaya a ser en un lugar, bueno, o sea, no van a ir a las colitas de pavo de ahí
1: No
0: del
1: creo.
0: centro, ¿verdad? A pesar de que esté cerca de la torre, o sea, van a ir al
1: O sea,
0: restaurante y lo va a pagar los impuestos del gobierno del estado y lo vamos a pagar nosotros los chihuahuenses. O sea,
1: efectivamente.
0: ¿para qué tiene que venir el gobernador?
2: Tiene que dar la bendición.
0: O sea,
1: Efectivamente, la verdad no sé, y no sé, fíjate, y es algo que hemos pensado y hemos platicado. ¿Cómo van a enfriar o cómo van a calentar esa torre con esos climas tan extremos que tenemos aquí en la ciudad?
0: Si es puro vidrio.
1: Si la X es difícil hacerlo,
0: ¿Ah?
1: imagínate lo que nos va a costar eso.
2: Ya lo interceptaron
0: Con
2: aquí.
0: tu brazo, y te tocó nomás que te saludaran. Cada ratito nos graban. Pero bueno, ¿sí o no es un desperdicio?
1: No, es un desperdicio total de dinero. Podemos hacer las comparativas con muchas obras municipales. O sea, digo, lo dice el mismo presidente con licencia. Bruce lo comenta, el distribuidor te la más que mandar y que costó 380 millones de pesos. Pudiste haber hecho 11 de esos con lo que costó la Torre Sentinel. Entonces, y esa es una necesidad de Alan Juárez,
0: ¿Y
1: el
0: cuántas
1: transporte, güey.
0: canchas? ¿Y cuántos
1: Los
0: parques? ¿Y
1: parques,
0: cuántas
1: las
0: calles
1: escuelas
0: pudiste
1: rehabilitadas.
0: pavimentar? ¿Y cuánto? O sea, si ese dinero. Pero es que esa es la estrategia mezquina del PAN. O sea, esa es la estrategia de. Ahora sí que, ¿cómo le pudiéramos llamar? Pues inhumana del PAN. O
1: Es
0: sea,
1: que no te
0: ¿cómo
1: importa, güey. No te importa la gente.
0: hacemos sufrir al ciudadano para echarle la culpa a Morena y que vuelvan a votar por nosotros?
2: Es que
0: Y en el camino nos robamos feria.
2: ni siquiera están centrados en los ciudadanos. Es
0: Exacto.
2: meramente golpetear a Morena.
0: Es que son
2: Su
0: esos.
2: gobierno en eso se basa, no se basa en
0: Solo
2: trabajar.
0: golpetearlos. Es el caminito. A ver, ¿cómo hacemos para que la gente se enoje con Morena y luego nosotros aprovecharlo para que vuelvan a votar por nosotros y en el camino hacernos ricos de eso? O sea, ¿cómo le hacemos? Y la verdad es que no podemos decir que María Eugenia Campos Galván es tonta, porque es todo lo contrario. Es demasiado lista, pero al igual que todos los líderes que fueron muy listos y se convirtieron en malos, ella escogió usar su inteligencia para lo malo. Porque si ella encontró la manera de decir, voy a invertir 4.800 millones de pesos en Juárez, significa que es una persona competente y lista. Pero
1: Claro.
0: luego vimos que es competente y lista, pero para robárselos. O sea, porque es tan lista que encontró cómo usar esos 4.800 millones y clavárselos
1: En un solo proyecto.
0: en un solo proyecto.
1: ¿Qué tanto bien nos pudiera haber hecho esos 4.800 millones aquí en Juárez en tantas cosas? ¿Cuántos estadios pudimos haber hecho? No, mira, la verdad es que yo siempre digo, hay que invitarlos a que trabajen, cara. Eso es lo importante. Yo creo que ya es muy tarde, yo creo
2: Sí.
1: que ya se van, ya no hay manera de que puedan darle la vuelta a esto. La verdad, yo veo ya muy encaminado el proyecto y pues que aprovechen el tiempo que les queda porque
0: Porque ya estuvo.
1: ya estuvo bueno, yo creo que la gente ya está cansada. Yo creo que aquí la gente no es nada tonta y se dan cuenta de las cosas y hay que hacer nosotros nuestra labor, de poner en perspectiva cómo se utilizan los presupuestos y las acciones buenas y malas que se están haciendo.
0: Mi querido Alex, ¿cómo va el verde aquí en Juárez para ir
1: De
0: terminando?
1: maravilla, cabrón, de maravilla. La verdad es que nunca habíamos tenido tantos afiliados. Tenemos 15 mil afiliados en la ciudad, de 23 mil que hay en el estado. Que es como el 65% los tenemos aquí en la ciudad. Entonces hemos hecho un gran trabajo, creo yo, de caminarle sección por sección con la gente, convenciendo, siendo un brazo fuerte que te digo para este mismo proyecto que se viene ahora en el 27. Y digo, sí siendo una fuerza propia, una fuerza independiente, pero siempre muy de la mano en esta coalición tan importante que te digo que impulsa la presidenta. Entonces, Yo creo que el verde mejor que nunca. Lo pudimos ver ayer. Creo que tuvimos un gran evento. Y pues nuevamente decirles que estamos ahí a sus órdenes.
2: Alex ha hecho un muy buen trabajo convenciendo a las brigadistas.
0: No, las tiene convencidísimas,
1: Pues no, no, no, las tiene
0: gracias.
1: enamoradas.
2: Enamoradísimas, lo vimos ayer.
0: Yo decía, o sea, pues, ¿por qué están tan
1: Es
0: emocionados?
1: mutuo, es mutuo.
0: Yo dije, ¿por qué están? ¿Por qué la gente aquí está gritando como si hubiera llegado un artista? Y en esto que veo los corazones con el Alex,
2: Alex.
0: no, y luego estaba, hablando y lo interrumpían.
2: Sí, no, es un
0: ¡Papacito!
2: fanatismo. De
0: ¡Oh,
2: hecho, no, no.
0: chiquitito
2: La
0: lindo!
2: gente no está viendo, pero aquí afuera ya están
0: Ya
2: las
0: está lleno de
2: personas lleno
1: fans,
2: de
1: ya está lleno de
2: lonas.
1: fans. No, pues, ¿qué te digo? Es mutuo, es mutuo, es mutuo. Yo también las quiero mucho y así vamos a seguir trabajando. Así vamos a seguir
2: Oye,
1: trabajando.
2: Alex, ¿y cómo ves tú el camino, cómo se están encaminando las cosas para las elecciones aquí en Juárez?
1: Bien, yo creo que vamos a armar una coalición muy sólida, tanto en lo local y, pues bueno, vienen los distritos federales también,
2: Sí.
1: que también es muy importante. Aquí en Juárez, pues hay 4 distritos federales, 9 locales. Yo creo que vamos a armar una coalición sólida. Digo, ya se vendrán los tiempos, pero por lo menos para la gubernatura ya cerramos las filas. Entonces ya todo lo demás simple
2: Y así lo
1: tiene que ir cayendo.
2: municipal.
1: Yo creo que sí, digo, habrá que ver quiénes son los perfiles, ¿no? Hay que esperar esa encuesta que se viene, creo que en
2: Sí.
1: septiembre. Pero, digo, bien, todo sea por el bien de Ciudad Juárez, ¿no?
0: Mira,
1: Ya, ya en su momento.
0: tenemos que tener bien claro que la paridad de género vino a cambiar por completo la historia
1: Totalmente.
0: política del país. Por ejemplo, a mí me gustaría mucho, y respeto muchísimo si tú no, como respeto muchísimo si alguien más no, a mí me encantaría que fuera Mayra la candidata a presidenta municipal y que Juárez por primera vez tuviera una mujer presidenta municipal
1: Claro.
0: en Ciudad Juárez. Pero eso aventaría a que inmediatamente después de que sea Mayra la candidata, ni deja tú si gana o no, automáticamente se tenga que preparar un perfil masculino para después de 3 años,
1: Así
0: porque ya
1: es.
0: no puede ser mujer. O sea, si es Mayra, la
1: Tiene
0: siguiente
1: que ser hombre.
0: candidatura tiene que ser hombre. Y luego después,
1: Otra mujer.
0: igual, digamos que un tal Alex Pérez Escalante se lanza en el 30 para ser presidente municipal, y después de eso, en el 33, tendría que venir mujer otra vez.
1: Okay,
0: Y así nos vamos. O
1: así nos
0: sea,
1: vamos.
0: realmente acaba de, esta ley que yo celebro y aplaudo muchísimo, acaba de cambiar el juego político para la
1: Totalmente.
0: historia de México.
2: Sí.
1: Mira, yo siempre he pensado que es algo bueno de inicio porque sí nos tiene que dar no sé, pues ese nivel parejo, pues, para tanto hombres como mujeres.
2: Que sea
1: Y
2: equitativo.
1: que sea equitativo, exactamente, esa es la palabra. Y nos ayuda mucho en eso. Y yo creo que eventualmente solo se va a ir
0: Dando.
1: dando y diluyendo. Ya no va a ser necesario que sea una ley
0: Exacto,
1: o que sea una
0: sí,
1: cuota.
0: claro. Ajá.
1: Creo que es muy bueno para hacerlo en un inicio y yo creo que simplemente
0: Pero, por
1: después va a ser
0: ejemplo,
1: natural.
0: pero ahorita sí lo es, porque mira, por ejemplo, en Madera, ahorita los tres gallos de Madera de Ciudad Madera, Chihuahua, son panistas, priistas y morenistas, es hombre. Y entonces tendríamos otra administración sin que Madera llegue la primera mujer.
1: Claro.
0: Pero en el 30, sí o sí va a tener que ser mujer.
1: Sí, ir preparando los
0: Sí,
1: perfiles
0: exacto.
1: competitivos y preparados. Eso es muy importante también, no
0: Que
1: nomás meter por meter.
0: eso es a lo que voy yo. O sea, a lo que va a cambiar de las reglas del juego político esto es que vamos a tener perfiles mejor preparados porque los partidos van a tener que prepararlos.
1: Exactamente,
0: O sea,
1: exacto. No hay opción.
0: ya no va a ser así de que, bueno, miren las elecciones, a ver, ¿qué cartas hay? No. O sea, va a ser, hey, ahora tenemos que crear las cartas. Porque si
1: Exactamente.
0: no creamos las cartas, no vamos a poder jugar, o sea, no vamos a poder apostar, no vamos a
1: Exactamente.
0: poder hacer nada. Entonces, eso va a obligar a los partidos a empezar a preparar mujeres a que lleguen y también a empezar a preparar hombres para que lleguen. O sea, la
1: Exactamente.
0: elección va a empezar a jugar desde 3 años antes.
2: Sí.
0: Y ahí, y también, por ejemplo, Mayra, si Mayra gana en Ciudad Juárez, se va a ver obligada a poner un perfil masculino en una de las posiciones más importantes para irlo preparando
1: Para la siguiente,
0: para
1: sí,
0: lo que
1: exacto.
0: viene. Y esa persona va a tener la oportunidad de madurarse, de aprender,
1: Así
0: o
1: es.
0: sea, la
2: Con
0: verdad
2: tiempo,
0: es
2: con
0: que
2: anticipación.
0: más allá de la justicia social que sí se merece la mujer en la ley de paridad, más allá de eso, también le va a entregar una profesionalización al país. Le va a
1: De acuerdo.
0: entregar una profesionalización a los municipios y a los estados. Es más, como decíamos ahorita antes de que tú llegaras, Ahora va a ser Cruz el coordinador, por decirlo así, y después de que Cruz sea el coordinador, para el 2033 tiene que ser mujer.
2: Sí.
0: De
1: De
0: No hay
1: acuerdo,
0: otra
1: no hay
0: opción.
1: otra opción. Sí.
0: No hay otra opción.
1: Y
0: Entonces,
1: mira,
0: habrá 6 años para preparar a una mujer.
1: y las necesitamos, güey. Las
0: Claro.
1: necesitamos, no podemos ser siempre hombres y yo creo que digo, pues tenemos una presidenta ya de la República,
0: Claro.
1: entonces necesitamos a las mujeres de nuestro lado, necesitamos que se vengan al ámbito laboral, que se vengan al ámbito político, al empresarial, al que sea, pero yo creo que tienen muchísimo que aportar y va a ser algo muy positivo. Y coincido contigo, yo creo que Mayra sería una excelente candidata para la ciudad. Digo, el trato que yo he tenido con ella me parece una persona muy profesional, muy, muy capaz, y muy, muy experimentada. Yo creo que ella podría ser una gran candidata. Digo, vamos esperando los tiempos,
2: Claro.
1: pero pues yo digo, yo tengo una muy buena opinión de ella, y pues bueno, pues a
0: Bueno, y
1: darle.
0: la ventaja que
1: Vamos.
0: tiene Juárez es que la persona que llegue, lo más
1: No.
0: seguro es que gane.
1: Sí.
0: Esa es una
1: Juárez
0: ventajota.
1: es 4T
0: Sí.
1: totalmente.
2: Sí.
1: Digo, por la nobleza de la gente, porque la gente es trabajadora y
0: Sí.
1: sabe quién realmente sí trabaja. Entonces,
0: A mí me han preguntado, Alex, que por qué Juárez es tan morenista o tan 4T. ¿Por
1: ajá.
0: qué? Y yo les contestaba, acuérdense que la fuerza más grande de Ciudad Juárez o la mayoría de las personas son gente que trabaja en la industria maquiladora,
1: Sí.
0: gente que trabaja en la industria, ahora sí que, pues, multitudinal, por así decirlo. Y esa gente, Alex, por primera vez en la historia, está ganando 14 mil pesos al mes.
1: Imagínate.
0: O sea, por primera vez en la historia, después de que con Peña Nieto el salario mínimo subía 1 peso, hoy en día, y nosotros hemos hecho cuentas, o sea, si hubiera sido el aumento del salario mínimo, si hubiera sido conforme a la inflación, una persona en Juárez debería estar ganando entre 9,000 y 10,000 pesos. Si hubiera sido el crecimiento conforme a la
1: Conforme a la
0: inflación
1: inflación,
0: en estos
1: impresionante.
0: 8 años entre los 6 de Andrés Manuel y los 2 de Claudia, pero en lugar de eso, está en casi 15 mil pesos.
1: Sí, es
0: Entonces,
1: efectivamente.
0: y la gente todavía se atreve a decir, es que usan los programas sociales para que la gente vote por Morena. No, a ver, la gran mayoría de la gente que recibe programas sociales ni vota porque no puede, porque está en sus casas, porque no
1: Y es
0: tienen quien
1: mayor,
0: los mueva, porque es
1: exactamente.
0: mayor,
1: Sí.
0: o porque tienen una discapacidad, o porque son jóvenes que están medio involucrados y se andan jalando, pero pues ese día prefieren hacer otras cosas que ir a votar.
1: Domingo, claro.
0: Esa es la realidad, o sea, y lo han mostrado todos los estudios. Del 100% de los programas sociales, solamente el 10 va y vota. La gente que vota por la 4T es la clase trabajadora que hoy recibe un salario digno.
2: Y que
0: Así es
2: tienen
0: la clase.
2: agradecimiento por el trabajo que se ha hecho en beneficio de ellos.
0: Es la clase que ha visto la justicia social, no son la gente. A ver, y la gente que sí va y vota es el señor que ya no hallaba cómo mantener a sus papás, que ya no hallaba cómo hacerle porque tenía que mantener su casa y al mismo tiempo a su
1: Ayudar a
0: papá
1: sus
0: que
1: padres,
0: se
1: sí.
0: partió la espalda literalmente a lo mejor de albañil y a lo mejor la mamá limpiando casas y ahora ya, y pues ya no pueden trabajar y ahora este señor tiene que pagarle a sus hijos
1: Y a
0: y cada
1: ellos.
0: vez crecen y también a ellos, pero llega el gobierno federal y les dice, hey, tranquilo, yo me encargo de tus papás,
1: Él les
0: ellos ya
1: da una
0: hicieron mucho
1: pensión,
0: por el país,
1: claro.
0: yo me encargo de ellos, tú encárgate de tu familia
1: Y ahí te da un aumento salarial.
0: y ahí te va un aumento de salario, pues ¿por quién votan?
1: Claro.
0: Pues
1: ¿Y quién te
0: sí.
1: va a hacer justicia social? Es
0: Claro,
1: efectivamente.
0: y no es populismo, es justicia.
1: Es justicia. Justicia
0: Así
1: por
0: es.
1: Juárez.
0: Claro.
1: Así es. Que, pues nada más estamos pidiendo que se nos regrese lo que aportamos. Entonces,
2: Así es.
1: justo coincido con tu análisis, es por eso que Juárez es tan, tan morenista, tan 4T. Y bueno, pues
0: Y
1: esperemos que
0: luego nomás
1: sigan.
0: se pagan 8% de impuestos.
1: Ah, no, claro. Es una chulada. Sí, ayuda.
0: Y
1: El
0: luego
1: IVA
2: habrá que
1: y
2: venirnos
1: la
2: a Juárez.
1: gasolina. Y
0: Ayuda
1: la
0: mucho la
1: gasolina.
0: gasolina.
1: La gasolina es
0: No,
1: más
0: o sea, yo
1: barata,
0: cuando
1: además.
0: vivo afuera, yo no me quiero ir de aquí,
1: No, pues no te
0: güey.
1: vayas,
0: Fíjate, yo lo he
1: güey.
0: calculado. Cuando estamos en Chihuahua y venimos para acá, echamos 1,000 pesos y esos 1,000 pesos nos dan para llegar. O sea, llegamos y nos quedan todavía
1: Los pones allá y
0: unos 70 kilómetros. Pero cuando es al revés, Cuando echamos los mismos 1,000 pesos de
1: No.
0: aquí en Juárez, llegamos y todavía nos quedan como 120, 150 kilómetros. O sea, es una diferencia abismal. Pero te digo que tiene
2: Ven los fans,
0: y
2: los
0: te digo que
2: fans.
0: tiene más fans hombres que mujeres. Te digo también. Pero bueno, mira, mi querida Alex, ahorita están 229 personas viéndonos. ¿Qué les
1: No.
0: dirías a ellos que nos están viendo? Y la gran mayoría, pues es la gran mayoría que nos ve, es gente que es afín o enemigos. O sea,
1: O
0: esa es nuestra
1: sea, los
0: gente.
1: enemigos, un
0: Entonces, a
1: saludo
0: los enemigos
1: cordial.
0: que vayan y vean, ¿no? Pero a la gente
1: No, a la
0: que.
1: gente que nos ve y que los ve, y gracias, muchas gracias por el espacio nuevamente. Pues decirles que vamos encaminados a un gran proyecto. Yo creo que viene un gran proyecto a Chihuahua. Invitarlos a que se unan. Al momento de la coalición, los invito a votar por los tres partidos, o si quieren, por el verde. No, no es
0: Ya.
1: cierto.
0: Mire,
1: Pero voten por el verde, pero voten por el verde.
0: cansito. Oye, déjame hablar de eso ahorita que tenemos al auditorio. El Partido Verde estaba muerto en Chihuahua, ¿eh? O sea, el Tucán se convirtió en Fénix. Resurgió
1: Volvió,
0: de las
1: volvió.
0: cenizas.
1: No, mira, a ver, Tavo recupera el registro en el 24.
2: Sí.
1: Nos invita en octubre del 24, nos unimos y te digo, o sea, digo, creo que hemos hecho un trabajo, creo que hemos hecho algo de ruido. Pues ahí la llevamos,
0: Que era
1: ahí la
0: muy justo
1: llevamos,
0: que
1: hay que
0: quedara, era
1: caminarle.
0: muy justo que quedara diputado por ese gran trabajo que hizo. O sea,
1: Sí,
0: era
1: la verdad,
0: muy
1: sí.
0: justo.
1: Sí, se merece
0: Oye,
1: ese
0: eso antes
1: espacio.
0: de que se me vaya, vi al candidato del Verde, el ex candidato del Verde en el 24, hoy en el evento apoyando a Cruz ayer.
1: Ah, Luis Fernando.
0: Sí.
1: Sí, pues digo, ahora Luis Fernando es parte de la administración de municipal, es el director de centros comunitarios, está haciendo un buen trabajo, digo, es un buen elemento, buen político experimentado, fue diputado, fue un buen cuadro en su momento, y la verdad es que fue una competencia realmente una elección amistosa, o sea, y es como yo creo que deberían de ser todas las elecciones.
2: Claro.
1: Digo, no, no tienes que pelearte a muerte con tus rivales políticos o tus adversarios en las elecciones. Siempre se puede llegar a conciliar y hacer acuerdos. Y yo creo que el Verde se caracteriza mucho por eso, por ser conciliadores y pues el jale mata grilla. Y es como lo
0: No,
1: hemos venido haciendo.
0: ese lo usa Bonilla,
1: Ah,
0: no. No, ese es un.
1: ese es más viejo que él.
0: Yo
1: Ese,
0: sé, yo sé,
1: ese.
0: yo sé, yo sé, pero todo lo que tenga que ver con el banana, hazte cuenta, lo dijiste, sentí yo
2: El
0: así, ¿verdad?
2: bananas.
0: Es como.
1: Mira, esa frase es más vieja que él, así es que no
0: Pues
1: se la
0: sí.
1: puede adueñar.
0: Pues sí, pero
1: Entonces,
0: no. Busquemos otra.
1: bueno.
0: Busquemos otra, porque después va a decir él, ya me andan con. Pues es tan. Iba a decir una palabra muy mala, pero, o sea, es tan eso que va a decir, me ando copiando el Alex y que no sé
1: Oh,
0: qué.
1: qué la
0: No, ese
1: chica.
0: vato, olvídate. Ahora, ¿sí sabías tú que Marco Bonilla pasa más tiempo viendo Chihuahua News que gobernando Chihuahua? O sea, al vato llegan y le preguntan y sabe exactamente todo
1: ¿Qué
0: lo que dije.
1: dijiste?
0: Me preguntan, no, mire, Aarón, ayer Aarón estaba diciendo que esto y yo, ponte a gobernar, idiota. O sea, ¿por qué? ¿Por qué estás viendo lo que yo digo?
1: No, pues,
0: Pero bueno, mi
1: no,
0: querido
1: ni
0: Alex,
1: hablar.
0: gracias por estar con
1: Aarón,
0: nosotros.
1: muchas gracias. Aarón, muchas gracias. Gracias por el espacio.
0: No.
1: Pues que se repita
0: Vamos,
1: a
0: cuando
1: sus
0: quiera.
1: órdenes.
0: Cada vez que vengamos a Juárez, eres más que bienvenido.
1: Muchas
0: Nos
2: sube
0: gracias.
2: mucho el rating aquí con
0: Oh,
2: Alex.
0: sí,
2: Sí, la verdad
0: pero puros
2: que.
0: comentarios de que se quite la playera, que tal, ¿por qué lo dejan usar ropa?
1: Mucho
0: ¿Pasó,
1: calor,
0: Alex?
1: mucho calor.
0: Vamos a una pausa y
1: Gracias.
0: después de la pausa regresamos para cerrar esta asquerosidad de programa llamado Chihuahua News.
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1: Vámonos, esto es la parte baja del quinto episodio, viene a batear el equipo de Soles de Ojinaga. Aparece Josué Pérez, apagó por allá un cuetón en la pradera izquierda. Viene el ofrecimiento, el contacto rodado a las paradas cortas, que atrapada la inicial. Quieto, dice el umpire, pero qué jugada nos regaló Andrés Ríos allá. En las paradas cortas, Vicente, estamos ya en vivo a través de la patrona, la que manda en el béisbol.
2: Bienvenidos a todos ustedes que están conectados ahí, ya sea en su radio, en su computadora, en la casa, en el carro, en el baño, donde sea. Bienvenidos a la gente de la patrona 94.1, cruzando todo el hermoso estado de Chihuahua a lo largo y ancho. Gracias por estar aquí con nuestra transmisión. Bienvenidos.
1: Viene a batear ahora Jesús Salgado. Este es cortesía de Domino's Pizza. Con este hombre, Vicente, vamos a mandarle saludos a mi jefe, al buen Tolo, el viejo por allá de la casa, el hombre que el día de hoy sí nos acompaña, abuelo Chato, para los crecidos. Saludos a mi viejo y familia que nos están acompañando por allá en Chihuahua capital, Vicente.
2: Un saludo a la familia ya que se quedó en Chihuahua capital. Ahí les estaremos cayendo si Dios quiere el sábado. Dios mediante, mientras tanto nos vamos a pasear por acá.
1: Listo, lanzador, prepara su movimiento, le amenazan. Aquí está el contacto, ¿qué hace el alfa? El tiro a la intermedia. ¡Quieto, corredor! Así es que fielder choice por parte de Altilla, prefiere ir a la intermedia. El tiro es abierto, dos a bordo para el equipo de los Soles de Ojinaga. No hay out en la parte baja del quinto episodio, viene a batear ahora el primero en el orden, Ángel Flores, bateador zurdo para el equipo de los Soles.
2: Sí, ahí Alf no pudo enviar un buen lanzamiento a la intermedia. Y con eso está llegando quieto Josué Pérez y Salgado se está envasando la inicial con esa bola ocupada, vamos a ponerlo así.
1: Ahí las indicaciones de Quiñones para todo el infield, para tratar de buscar la doble matanza. Saludos a la jefita, a la mamá del buen Jesús Macías, el control de la cabina, su madre está cumpliendo años.
2: Muchas felicidades, señora. Mis respetos para usted, para su hijo. Ahí haciendo un buen jale ahí en la cabina. Que se la pase de lo mejor.
1: El tiro a la intermedia lo prendió. Hijo de su pinzas, perras. Parecía, Vicente, que llegaba primero la pelota y el guante. Vamos a ver esa repetición. Estaba muy dudosa la jugada, ¿eh? Y no se alcanza a ver en nuestra
2: repetición. Sí la di, un poco justa, pero sí era safe, mire.
1: Con eso tengo yo confiando en su palabra. Así es que, intentando por allá sorprender en la intermedia a Josué. Viene ahora el ofrecimiento, intentaba el toque de bola, strike el primero. Ángel pensó que quitaba el bate, el umpire lo castiga, lo tiene ya, cuenta en 0-1. Listo, lanzador. Alf Villa preparando su movimiento. Ya le quitamos ganancia a los micrófonos, mi querido Chuy, pero es que el sonido está muy cerquita de nosotros. Strike el segundo en ese contacto de foul, ya lo tiene contra la pared en 0-2. Así es que nos es prácticamente imposible eliminar más el ruido. Saludos entonces allá a mi jefe, que nos acompaña con su familia allá, a Carmelita. No sé si Fer se quedaría por ahí, Cami, pero... Gracias por acompañarnos a través de VIP Sport desde Chihuahua capital. Listo, lanzador. Tiene dos a bordo. No hay out. Flores, el hombre que se encuentra. Bien, el ofrecimiento. Contacto. La pelota en territorio de foul. Brett Barrera se avivó porque esa pelota se podía meter. A ver si tenemos repetición, Vicente. La alcanza a tocar fuera del terreno.
2: Fuera del terreno, sí.
1: Se avivó porque si la deja pasar esa pelota se metía. Si la levanta antes, llegaba quieto a la inicial, Ángel.
2: Sí, es, corría el riesgo de volverse a meter. El marcador a Maxa Midic 2-1 en favor de Dorados. Y ahorita el equipo de Soles está atacando. Ya tiene corredor en posición de anotar sin outs.
1: Esto es de peligro. El equipo de Soles amenazando. Tiene dos a bordo. Por supuesto, uno en posición de anotar y no tenemos out. Listo, lanzador, prepara su movimiento. Rompe el contacto, amenaza con ir a la... Sigue llegando la gente a este escenario, Vicente.
2: Sí, sí, sí, sigue llegando. Bueno, también es día de trabajo y terminan sus labores y se vienen al estadio a pasar un buen momento.
1: Listo, lanzador, se prepara Villa. Presenta ahora, respira profundo, balancea, viene para el plato, bola. En una bola, dos strike. Los gritos que se escuchan desde la banca es el hermano de Ángel Flores.
2: Ah, muy bien.
1: Martín Campos, el hombre que está apoyando. Ese mero. Listo, lanzador. Prepara movimiento. Viene ahora para el plato. ¡Bola! Corredores a segunda y a tercera. Ya no hubo tiro. ¡Wow, Pete! Pues ya hizo su jale Ángel Flores. Ahora los dos están en posición de anotar. En 3 y 2 la cuenta. Así es que lo lleva a lo máximo. Hay dos en posición de anotar amenazando el equipo de Ojinaga. Por lo menos los Spikes de Josué en la tercera almohadilla, Vicente, representan el empate. Listo, lanzador, prepara movimiento, swing perdido. Mocos Petra por la vía del punch, está cayendo el primero. Uno fuera, vendrá a batear el segundo en el orden, Ronnie Camacho. Segunda base para el equipo de los Soles. 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Tradición de 83.
2: Dice Moraima Chávez, un saludo.
1: Un saludo.
2: Nada más.
1: Un saludo.
2: Así, uno nada más. Un saludo para todos. Ahí repártenselo todos.
1: Juéguese. Listo, lanzador, viene el ofrecimiento, el contacto de foul por el lado de la inicial. Así es que en 0 y 1 la cuenta. Empezó con velocidad al Villa tratando de dominar a Ronnie. Tenemos buen duelo en este momento, Vicente, con al Villa y Ronnie. Listo, lanzador, preparando su movimiento. Corredores en segunda y en tercera. Ahí ve usted los corredores en la toma. Los cuidados, el ofrecimiento altísimo, bola. Está esperando turnos Zahir Lagarda, que aparece ahora allí en pantalla. Zahir Lagarda será el próximo que venga a batear. Dos a bordo. Amenazando el equipo de Soles con darle la vuelta al marcador. Prepara Villa su movimiento. Suelta para el plato el contacto de foul. Y fue Martín Campos que se queda con ella. En un rebote. El de la trompeta, Vicente, es el que vende la comida que la lleva hasta el hotel.
2: Ajá, qué bien.
1: Ese.
2: Hay que tratarlo bien, Eric.
1: Hay que decirle que 3 platillos para mañana.
2: Así es.
1: Listo, lanzador. Allá, Quiñones platicando con la banca. Le mandaron una señal, no le gustó, Vicente. Preguntó, se la confirmaron. Dijo que sí con la cabeza. Pero mira, tiene mucho diálogo con la caseta. le están pidiendo que tenga atención de algo, como si presintieran que les van a robar el home. Listo, lanzador. Prepara su movimiento. Viene ahora para el plato. De línea esa pelota, la traer izquierda. Viene una. Hombre en la antesala, lo están dejando quieto. Se empató el marcador. Cruzando home la carrera número 2 para el equipo de los Soles. Estamos ahora 2-2. Vamos a ver si piden tiempo para platicar con Villa. O si le dicen únicamente... únicamente le dicen que tenga calma y que enfrenta al que sigue.
2: Peleándome acá con la MacBook porque quería picarle acá en la pared. Pone el hit porque no se pone.

0: El papá de Said era el entrenador de este equipo.
1: Ah, muy bien. También dice Christopher Omar Cardona Aguirre, un saludo al señor Antonio de la Rosa, fan de los Soles de Ojinaga.
0: Puesto que sí, fuerte allí el saludo, listo, lanzador, prepara movimiento, el contacto rodado al intermedio, hay uno a la inicial, la doble matanza que está acabando con el quinto episodio, pero Vicente, la pizarrada maestra dice, patados 2x2. Vamos a ir a la pausa y estaremos de regreso.
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7: Vámonos a la parte alta del sexto episodio, viene a batear el equipo de Dorados. Aparece Tristín García, una cortesía de Amaxa, hechos para durar, dice, gracias y gran locución. Saludos a Borges desde Sonora, gracias por acompañarnos. Un placer poder llevar a ustedes este encuentro.
8: Así es, mi Vic, como ya comentas, a Maxa, que trae a Tristín García y también a Maxa. La pizarra dice 2-2, Dorados y Soles. Se viene 2-3 y 4 por el equipo de Dorados. Vamos a ver si pueden hacer algo. Son buenos toletes. Esperemos que puedan sacar agua del pozo. Se prepara Villas Trigo, que se mantiene todavía en el montículo de las responsabilidades. Ofrecimiento ahí, mostrando toque de pelota. Tristín, strike el primero.
7: Ya hacía su movimiento Rafa González hacia el frente, sin embargo, Tristín falló en el toque.
8: Falló,
7: 80 centímetros de poder puro. Bola ahora.
8: Una bola alta y afuera para bateador siniestro.
7: El onapafo Tristín.
8: Tristín Broderick García, 1-1 el conteo. Parte alta del sexto episodio, corriendo rico el viento ahorita, contacto que está partiendo el diamante, se está yendo de hit al central. Tenemos rápidamente envasado en la inicial.
7: ¿De dónde es Tristín, Vicente?
8: Ay, ay, ay, ay, ay, Louisville, Kentucky.
7: Cuéntales el chiste de Kentucky, Vicente.
8: caray. Me pones a parir chayotes espinados aquí. Turno al bat ahora del buen Brett Barrera. Número 8, tercera almohadilla del equipo de Dorados, que es traído a todos ustedes por Marisco Los Plebes, tu lugar favorito en el canal. Tenemos a Tristín en la inicial. No hay outs al momento. Vamos a ver si Brett puede también envasarse y o adelantar a Tristín. Se prepara Villas Trigo en el montículo. Checa ahí a Tristín en la inicial. Viene el ofrecimiento. Strike el primero. Se lo está pasando bonito ahí por el centro.
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8: Ah, qué rico. Pues nada más me da la dirección, pero no me llevas.

0: ahí, carnal?
1: Es que es una indirecta y no agarra nada.
0: Ah, caray, bueno, bueno. Deja ver qué camión pasa por ahí. Ahí viene el revire hacia la inicial. Hay un toquito nada más para regresar a Tristín a la almohadilla. No quieren que se les pele a la intermedia.
1: No puedes hablar de toques, hay dolientes. Ah,
0: perdón. Ahí un saludo. No, ya iba a ser una tontería, mejor me aguanto.
1: Al vaquerito, al vaquerito.
0: Se viene el ofrecimiento. ¡Hay contrario! Hacia la derecha. Vamos a ver si hay distancia. Cayendo en la franja de advertencia. Allá corriendo hacia la tercera Tresín, llegando quieto. Doble. Que se están yendo ambos jugadores, dos, segunda y tercera. Tenemos a Tristín en la antesala, a Brett Barrera con ese buen golpe en la intermedia, atacando el equipo de Dorados al momento. Se viene ahora el turno para Panchón Francisco Sánchez, número 10, designado, que es traído a todos ustedes por Burger King, tú mandas. Buena oportunidad que tiene ahora el equipo de Dorados con dos hombres en posición de anotar y le están dando la base. Intentional walk y se está llenando el cantón de Dorados. Se viene el turno ahora para Mario Cabrera, que es el quinto. A ver si lo pueden dominar. Tiene ahí un par de chocolates en sus turnos. Esperemos que pueda contactar Mario Cabrera, que es traído a todos ustedes por Potranquitas Bar, el lugar del pelotero. Momento crucial del encuentro. El equipo de Dorados, Tristín en la antesala, Brett Barrera en la intermedia y Panchón en la inicial. Cantón lleno sin outs. Vamos a ver si puede el equipo de Dorados producir en estos momentos. Ya se prepara Villastrigo ahí en el montículo de las responsabilidades.
1: Cambio de señal, Vicente, por eso nos acercamos a él.
0: Ah, ok. Bola la primera.
1: Por eso fue que la toma fue a él, porque hacía el movimiento de que le cambiaran
0: no
1: la
0: le, señal. No le gustaba. No
1: estaba convencido con lo que le pedían.
0: Así es. Con todo y que lo han dominado en dos ocasiones, él también es buen tolete. El buen Mario Cabrera. Ahora sí. O el ofrecimiento, afuera la pelota, bola la segunda.
1: Esta parecía mucho más de muchas que ha dicho que no. Esta como que coqueteaba con la esquina, ¿eh, Vicente? Dice afuera, ahí está clarísima
0: afuera, la peña. Lo está mostrando, pero sí me gustaba más que otras anteriores que ha marcado como strikes.
1: A la esquina contraria.
0: Perdón, como bolas. Ahora sí, se viene Villastrigo. Ofrecimiento. Oh. Cuidado con ese lanzamiento ahí. No quiero decir que a la cabeza, bueno, ya lo dije. Tercera bola, sí, tres a la cabeza, y nada.
1: No intencional.
0: Sí, sí, no intencional, exactamente. Tres y nada, aquí está oyendo ya la de caballito, mi Vic. Vamos a ver qué sucede con el siguiente lanzamiento de Villastrigo. Ahí recibiendo la señal. Empieza a hacer su movimiento, viene el ofrecimiento, adentro la pelota está.
1: Era más extraño.
0: Exactamente, exactamente, ese no era strike para mí.
1: Compensó su error aquí el umpire. Era sí, más strike que el anterior del que platicaba.
0: Pero bueno, sigue todavía con su turno Mario Cabrera con una buena oportunidad. 3 y 1 el conteo. Se prepara Villastrigo. Ahí checa el corredor, viene el ofrecimiento. Lo perdió, la cuarta bola.
1: Y una carrerita para Dorados.
0: Así es. La cuarta bola y está entrando una carrera más. Seguimos con el cantón lleno. La pizarra a Maxa se mueve. Dorados 3. El equipo de Soles 2. El turno ahora para Michael Quiñones, el receptor del equipo de Dorados, que es traído a todos ustedes por Clínica Monarca, tratamiento residencial de adicciones.
1: 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Está muy sólido este equipo.
0: El encuentro ha estado cerrado hasta esta parte alta del sexto, donde el equipo de Dorados tiene una muy buena oportunidad de despegarse con la casa llena sin outs. Le están dando las gracias a Villas Trigo con 93 lanzamientos, mi Vic. Vamos a ver quién viene ahora. El cambio de Serpentinero para el equipo de Soles, tratando de que no se haga más grande la ventaja del equipo de Dorados.
1: Ahí está ya el nuevo Serpentinero que está tomando la responsabilidad en la lomita. Será el hombre que esté a cargo. Ya va su lanzador número 3.
0: Número 3, Vic, no tengo el roster.
1: Ay, Vicente.
0: Pues no lo tengo.
1: Ah, madre, Vicente. Viene Alex Longoria.
0: Longoria.
1: Alex Longoria es el hombre que viene a lanzar por parte del equipo de los Soles de Ojinaga. Así es que será quien tome la responsabilidad en la loma de los disparos con la crónica de Vicente Flores.
0: El mismo.
1: Vicente Flores, Herbert o Herbert.
0: Herbert.
1: Herbert. Herbert. Ay, qué mamón, tu
0: apellido. Ay, pues, ¿qué quieres? Así es.
1: ¿Originario de dónde?
0: De yo, de Tuxpan, de Rodríguez Cano.
1: El apellido, güey.
0: No, el apellido es británico, pero pregúntame qué tengo de británico, pues, nada.
1: Es británico tu apellido.
0: Así es.
1: De tu madre.
0: De mi madre.
1: Que nos esté escuchando.
0: Y espero yo que nos esté escuchando. Ahí les mandé la liga para que se conectaran al juego allá en el hermoso puerto de Tuxpan, Veracruz, el puerto de los bellos atardecer.
1: Dice por acá, saludos a Emilia Ruiz, que es dorada de corazón, y por acá nos decían Longoria. Ya encontramos el roster y pudimos llevar a ustedes.
0: Muchas gracias ahí a Denny Contreras, que están a la orden aquí en la transmisión. Se nos atraviesa aquí el problema y ellos nos sacan el coso.
1: Siempre.
0: Cambio de Serpentinero. Entonces, mi Vic, le dejan una gran responsabilidad al pitcher Alex Longoria, dejándole el cantón lleno. Todas esas carreras, si es que llegasen a entrar, van. Ah, sí, gracias. Para el Serpentinero anterior.
1: Por la inicial tenemos a Mario Cabrera, Francisco Panchón Sánchez, el designado por la segunda almohadilla, que fue pasaporte intencional, y Brett Barrera, el hombre que está en la tercera almohadilla, el hombre que repite 80 centímetros de poder.
0: Centímetros, el gran Tristín Broderick García. Se prepara Alex Longoria, hace su movimiento y viene el ofrecimiento. Swing perdido, strike el primero. Tirándole con todo ahí Michael Quiñones, receptor del equipo de Dorados. Quieren desaparecer la pelota, mi Vic.
1: Es que un gran slam emocionaría mucho a la gente.
0: Así es.
1: Los dos primeros swing, se permite swing marihuano.
0: Ofrecimiento dentro de la pelota. Strike el segundo.
1: Lo brincó como en protesta, pero yo la vi bien.
0: Sí. De hecho, adentro, en la esquina de adentro para bateador siniestro. Ahí el segundo lanzamiento ya lo tiene contra las
1: este
0: cuerdas.
1: Es mi truco al bat, Vicente. Por eso yo estoy redondo, para no tener la esquina adentro.
0: 0-2 el conteo. Para Quiñones, se prepara Longoria en el montículo, viene el ofrecimiento.
1: Bola.
0: Bola a la primera.
1: No cruzó
0: el bat ahí, Quiñones al
1: intermedia, que ahí tenemos en pantalla, dijo que no cruzó el bat.
0: Así es. Salvando su turno, Quiñones, vamos a ver si le puede sacar frutos a esta segunda oportunidad que le están dando. Una bola y dos strikes, no hay outs, cantón lleno de Dorados al momento. Ahí rompe el contacto Alex Longoria. Ya regresa a la plaquita ahí en el montículo de las responsabilidades. Ya le gustó la señal. Empieza a hacer su movimiento, viene el ofrecimiento, adentro la pelota, bola la segunda.
1: 2-2 ahora la cuenta y no tenemos out todavía, Vicente.
0: Así es, está tensa la cosa aquí para el equipo de Soles y el equipo de Dorados al abordaje, esperando que puedan hacer algo. Ya entró una carrera más, la pizarra Maxa 3-2 a favor del equipo de Dorados y tratando de aumentar esa ventaja. Se prepara Longoria. Viene el ofrecimiento, swing perdido por la vía del ponche. Se está yendo Quiñones para el primer out de esta entrada. Se viene el turno ahora de Rigoberto Ortiz, el primer almohadilla de Dorados, séptimo en el orden, que es traído a todos ustedes por Buffalo Wild Wing, Wings, Beers and Sports.
1: Cantado, ya. Dale doble, Vicente, la prende, la desaparece.
0: ¿Eh? Así es, pero bueno, pues no la prendió, ahí está el primer out.
1: Pero me refiero a Rigo.
0: Ah, sí, sí, sí. No todos tienen poder. Vamos a ver qué puede hacer Rigoberto en este turno. Tiene un fly ahí al izquierdo. Bola la primera. Y un ponche en sus turnos anteriores. Sigue el cantón lleno, ya con un out. Todavía con oportunidad el equipo de Dorados de acrecentar el marcador. Alex Longoria, que entró fuerte con ese ponche. A Quiñones se viene el ofrecimiento. Buena, buen movimiento ahí de carrera el receptor, quedándose con ese piconazo, porque si se va, habría oportunidad quizás de alguna carrera. Aunque Vic, no hay mucho terreno atrás del home plate, así es de que podría quedar la pelota cerca ahí de ellos.
1: Tienes razón, el backstop es corto, pero con eso mismo corto que es, Vicente, suele escupir la pelota hacia los lados y es donde complica.
0: Así es. Ofrecimiento, hay contacto ahí que se está quedando. El mismo Longoria, están quemando en la... Está entrando la doble matanza ahí del 1 al 2 al 3. 123 la doble matanza y se está esfumando así la oportunidad del equipo de Dorados. La pizarra Maxa nos dice Dorados 3, Soles 2. Nos vamos a ir a una pequeña pausa y regresamos.
1: Ahí la doble matanza, cómo se ejecuta. Orden del 1 al 2 al 3. Así es que con esto nos vamos a la pausa comercial. La Maxa nos dice 3x2. Está al frente Dorado, regresamos.
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3: Es out, ¿verdad? Llega primero la pelota. No lo veo que se despegue. No va, es out. Pues si llega como un paso antes. Llega como un paso antes y no se despega. Ahí está bien lejos.
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0: Vamos con las acciones, parte baja del sexto episodio. La pizarra Max al momento, Dorados 3, Soles 2. Saludos a todos, vamos Dorados. Dice un saludo al señor Antonio de la Rosa, que es fan de los Dorados. Familia Contreras siempre apoyándolos. Pregunta de Griselda, ¿no saben si va a regresar Gabriel Ponce a Dorados Estatal? Hay una pregunta para el buen Pinzas Perras. Ofrecimiento ahí, bola la primera. Antonio Torres dice, ¿qué onda mi Vic? Buenas noches, manda saludos al futuro director de algún CECIT, Gustavo Díaz, va a ser el primero en elegir plantel. Ahora ya entiendes por qué no nos habla.
1: Hoy no más, allá viene el ofrecimiento, son perdidos, strike ahora. Poncho Anaya, el hombre que viene a batear y que es traído a ti por... salvar el lugar del pelotero.
0: Rogelio Flores dice, saludos.
1: Dale.
0: Saludos desde Midland. Vamos, Soles, a ganar los dos. ¡Ánimo!
1: A Griselda Contreras. Viene el ofrecimiento, el contacto elevado que busca aquí en el hombre de la inicial. Ahí está Rigo, se queda con ella. Cayó el primero. Gabriel Ponce ya jugó el día de hoy, Vicente.
0: Correcto.
1: Gabriel Ponce ya jugó el día de hoy. Te voy a explicar. Calentó como todos, estiró, calentó en tercera base, levantando bolas y tirando a home. Calentó al bat y al iniciar este juego fue el primer bateador de Chihuahua, Gabriel Ponce, dominado del 1 al 3, pero ya con eso marcó para estar listo para ser lanzador en playoff. Strike el primero.
0: Strike el primero para el siguiente en el orden. Es tercera almohadilla del equipo de Soles, que es traído a todos ustedes por Burger King. ¿Tú mandas?
1: Y la otra, pues a mí el Gustavo Díaz sí me habla, ¿eh? A mí si Gustavo Díaz no me saluda, su mujer le cae encima,
0: güey. Ah, ya sé, sí, es el que manda la mujer.
1: Ya, ahora ya sabes que...
0: como debe ser.
1: Será futuro director de un CECIT. En cuanto ese vato sea director en CECIT, yo quiero que me acomode de conserje, Vicente.
0: De lo que sea, pero que acomode.
1: No, felicidades a Gustavo, mi gente. Le deseamos todo el éxito del mundo. Ellos, compañeros de trabajo, Gustavo Díaz y también, por supuesto, Antonio Torres. Cuando yo estaba en el CECIT, ellos se portaron al 100 conmigo y se mantuvo la amistad, Vicente.
0: Así es, dice Jesús Alonso Méndez, vamos Dorados, ahí un par de solecitos.
1: Y ese que dice Perro 67 borró su comentario, no alcancé a leer.
0: Lo borró, sí, tampoco lo alcancé a leer, se vino el ofrecimiento de Alf. Suenca el tercero, sin tirarle, está cayendo el ponche para el segundo out. Ya tenemos dos outs en este, a ver, esta parte... baja del sexto episodio. Se viene en el turno Eduardo Carrera, el receptor del equipo de Soles, que es traído a todos ustedes por Clínica Monarca, tratamiento residencial de adicciones.
1: Saludos desde Anáhuac, aquí arriba Dorados, claro que sí, ahí está Perro 67.
0: Ah, pensé, caray.
1: Que había dicho, no, esos güeyes ni les
0: escribimos. Yo pensé que era un saludo acá más del 10 de mayo.
1: Ay,
0: pues, ofrecimientos, ay, qué primero le está pasando.
1: El 10 de mayo mi jefita no ha escrito.
0: Oye, de veras, que está viendo, no hay fútbol.
1: No hay fútbol, para que nos haya abandonado.
0: 0-1 el conteo para Eduardo Carrera.
1: Ha de tener podcast la Diana, ¿no?
0: De ofrecimiento de Alf, Super Rios, ahí queda el segundo. 0-2 y ya lo pone contra las cuerdas rápidamente Alf Villa.
1: Vicente. Dos swing larguísimos y este dio cuadrangular.
0: Ah, sí, correcto. Alf Villa, que tiene 91 lanzamientos en su haber. Vamos a ver qué tanto más lo aguantan. Ahí saliendo de la caja de bateo pidiendo un tiempo Eduardo Carrera. Sí, tienes toda la razón. Ya tiene un contacto largo a la banda contra el derecho. Se fue esa pelota. Viene Alf con el ofrecimiento. Swing perdido. Strike y se ponchó. Está cayendo así el tercer out de la entrada. Nos vamos a ir. Recuerden a la pausa larga ya en cabina, ya que se viene el himno de Chihuahua. Nos vemos en un rato. Regresamos.

0: pone bueno esto. Hacemos una pausa rapidita. No le cambies porque regresamos con más power. En Cruzando
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0: Vámonos, esto es la parte alta de la fatídica Lucky Seven, la maldita séptima entrada. Viene a batear el equipo dorado de Chihuahua, aparece cortesía de Buffalo Wild Wings. 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
1: Ay, caray, qué rico se escuchó.
0: Ay, Dios mío, Andrés Saucedo, el hombre que viene a batear enfrentando a Alex Longoria. Listo, lanzador. Ahora vamos con los saludos, ofrecimiento, el contacto, la pelota de foul hacia atrás. Lo primero, saludos a los comentaristas. Estela Hernández, gracias por acompañar.
1: Como debe ser, muchas gracias, Estela.
0: El día de hoy, sí. Muchas visitas, Vicente, de varias partes de México y varias partes de Estados Unidos. ¡Viene el ofrecimiento! ¡Strike el segundo! ¡Cero y dos la cuenta! ¡Cero y dos el conteo! ¡Listo! Lanzador prepara movimiento. ¡Viene para el plato de foul esa pelota! ¡Se mantiene cero y dos la cuenta para Adrián Saucedo! La indicación del umpire, dos bolas sin strike, listo lanzador, viene el ofrecimiento de piconazo, bola número uno.
1: En realidad sí era al revés.
0: ¿Cómo?
1: Dijiste dos bolas sin strike.
0: ¿Dije? Uh-huh. Uno y dos la cuenta ahora. Uno y dos el conteo. Allá viene el ofrecimiento alto. Dos y dos la cuenta. No hay actividad en ninguno de los dos bullpen por el momento.
1: No ha habido movimiento, tienes toda la razón.
0: Listo, lanzador. Suelta para el plato. El contacto sólido a la praera izquierda. Allá está el hombre debajo de ella. Josué Pérez ha capturado para el primero.
1: Hablando.
0: Uno fuera, viene a batear González. 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Diego González, jardinero izquierdo para el equipo de Chihuahua.
1: Hablando de los bullpens, bueno, Alf todavía se mantiene ahí con Dorados y ya el equipo de Soles ya hizo cambio de serpentinero.
0: Ofrecimiento, bola, tiene razón Longoria, fue el relevo para el equipo de los Soles. Ya no sé, de un lado sentarme, del otro.
1: Las Ignacios ya se durmieron.
0: Sharpie para marcarme la rayita, Vicente. Viene el ofrecimiento, bola, dice el umpire. Dos y nada la cuenta, se escucha el grito y el reclamo. Estaba altita la pelota, pero parecía que coqueteaba con la línea de arriba, por eso el grito de la gente. Listo. Vicente, ahí te va otro dato. Viene el ofrecimiento, strike ahora. Cayó el sol, Vicente. Cayó el sol y apareció un poco más de gente. Mira, Vicente, ¿dónde están? Ahí.
1: Hay buena afluencia de aquel lado de los jardines.
0: Y falta el jardín derecho, ahí se los muestro. Viene el ofrecimiento, el contacto, la pelota de foul. Para la gente de la patrona Vicente, estamos poniendo en pantalla toda la gente que está disfrutando del encuentro detrás de la barda, donde en este estadio no existe graderío. Yo creo sus vehículos estacionados ahí atrás y tranquilamente en el fresco. Y disfrutando de unos chescos a precio de la calle.
1: Así es.
0: ¡Perdido! Cayó el segundo. Allá va Diego. Quien fue dominado. Viene a batear ahora el primero en el orden. Ríos es quien viene a batear por parte del equipo de Dorados. 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
2: Andrés Río.
0: Así es que esto está 3-2 favoreciendo a Dorados, la pizarra de Amaxa, después de 6 entradas completas, casi 6 y media hora de foul, esa pelota hacia atrás, bota en el backstop y casi llega a terreno el lanzador, ¿eh?
1: Sí. Y es lo que comentabas, que está muy corto ahí el backfield. y puede irse hacia donde sea esa pelota. Ahí en este caso se fue casi llegando allá al montículo. Se prepara ahí Longoria en el montículo. Viene el ofrecimiento, contacto de...
0: Ya lo coloca en 0 y 2 contra la pared, Vicente. Puedes voltear a tu derecha y darte cuenta de que se va a activar el bullpen por parte de Chihuahua.
1: Parece Martín
0: ahora.
1: ¡Ay! Ya lo reconoces.
0: Parece Martín ahora. Listo, lanzador preparando su movimiento. Viene ahora para el plato el contacto. Rodado a la intermedia, tiro a la inicial. Por la vía 43 está cayendo el tercero. Con esto, 6 entradas y media, la pizarrada mágica dice 3-2 gana Chihuahua. Vamos a ir a la pausa. Y mira, tendrá reunión el equipo de los Soles. Ahora regresamos.

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7: Vámonos, esto es la fatídica Loki 7 en la maldita séptima entrada, parte baja. Aparece cambio a la ofensiva por parte del equipo de los Soles. Rudy Yepes, el hombre que viene a batear, ofrecimiento, pocazo para el recién ingresado. Allá va buscando la primera almohadilla. Y por la vía del cocazo, corredor a bordo. Para el equipo de los Soles, Vicente, así le dieron la bienvenida a Rudy Yepes, quien era presentado a ti por la Prepa Allende.
8: Así es, esperemos que esté bien. Ahí lo están revisando. También va la plática ahí con Alf. Vamos a ver qué sucede. Flores, si pudieran informar cómo van los otros resultados, se los agradecería mucho. Ahí le va, mi querido Roger. Parral está ganando a Madera. Allá en Parral, cuarta alta. Cuauhtémoc está perdiendo contra Camargo.
7: ¿Perdón? 6-2,
8: sí.
7: 6-2.
8: Este encuentro que le interesa mucho a Dorados. Cuauhtémoc está perdiendo 1-3 allá en Camargo, cuarta alta. Juárez y Nuevo Casas Grandes están empatados a 1 en la tercera alta. No sé qué estará pasando con Delicias y Jiménez, que por el momento no tenemos información.
7: El de Delicias Jiménez, vamos a intentar buscarlo en Facebook, puede tener transmisión.
8: Esa es la información hasta el momento, mi estimado Roger. Javier Mendoza, buenas noches, saludos. ¿Qué pasó con Jesús Loya? Excelente transmisión, muchas gracias. ¿No han dicho nada de Chuy?
7: Desconozco de Chuy Loya. ¿Cuándo viene a batear ahora Josué Pérez, el hombre de la pradera? Primera, una cortesía de Fonson. Voy a ver, por lo menos, Vicente de Chuloya. Saludos a mi gente de la patrona, que también estamos a lo largo y ancho del estado a través de la que manda en el béisbol, el contacto, la pelota de foul. Por acá, hijo de su pinzas perras, estoy buscando el póster que presentó Chihuahua el día de hoy. A ver si la segunda zona mantuvo a Loya. ¿Quién me preguntaron?
8: Jesús Loya, sí, Chuy. Ahí estábamos buscando la información, Javier. A ver si encontramos algo.
7: Jesús Loya en el roster. No viene.
8: ¿No viene?
7: No.
8: No viene en el roster. Vamos a ver qué sucede. Se prepara Alf, que se mantiene en el montículo. Viene el ofrecimiento. Alta la pelota. La segunda.
7: Pero hay que recordar que al pitcher de Dorados de la Liga Estatal lo subieron a la Liga Mexicana.
8: ¿Ah?
7: Es probable que Chuloya también haya subido a la Liga Mexicana. Es una posibilidad.
8: Es posibilidad. Ahí vamos a investigar a ver si podemos encontrar esa información. Se prepara Alf. Viene el ofrecimiento. Hay contacto de hit hacia la izquierda. Ahí sencillo avanzando Rudy a la intermedia.
7: Dos a bordo para el equipo de los Soles. Y todavía sin out, vamos a tener cambio de lanzador. Martín Urías, el hombre que viene a la loma de los disparos por parte del equipo Dorados. Vicente, aprovechamos para la pausa y regresa.
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4: Continuamos ahora, perdón, con la parte baja de la fatídica Lucky Seven, la maldita séptima entrada. Viene a batear ahora Jesús Salgado, el hombre de la pradera derecha, el número 4 en la espalda, tiene 2 a bordo. Corredores en primera y en segunda, no hay out. Y ahí se levanta Quiñones a mandar señales. 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Martín Urías en la loma de los disparos por parte del equipo de Chihuahua. Aprovechamos para mandarle saludos al señor Pérez Cuellar, que apoya esta transmisión. Le agradecemos su apoyo. Listo, lanzador, viene el ofrecimiento, el intento de toque de bola, strike el primero, 0-1 la cuenta. 0-1 el conteo, intentó sorprender con el toque de bola. Rudy Yepes, lado de la intermedia. Josué por el lado de la inicial, los dos corredores que tiene el equipo de Sol. La gente encendida y metida, Vicente, en el encuentro.
5: Sí, claro, está, es un momento crucial ahorita en el encuentro. Se viene el ofrecimiento y nuevamente el toque de pelota de foul, segundo strike, ya está contra las cuerdas. Ahí Jesús Salgado. Y como te comentaba, a punto, tratando el equipo de Soles de empatar y, ¿por qué no?, de irse arriba en el marcador.
4: Ahí está Martín Urías para tratar de evitarlo.
5: Delicias Jiménez, me dicen aquí, 1-1, el marcador cerrando la cuarta, gracias Alfredo Corral.
4: 1-1 entonces el marcador entre Delicias y Jiménez, tiempo solicitado por el receptor.

0: Listo, lanzador. Prepara ahora su movimiento. Viene para el plato. Todavía amenazaba con el toque de bola. Es por regla el out. Allá va entonces. Dominado para que cayera así el primer out, Jesús Salgado. Intentaron todavía sorprender aún teniendo dos strikes en la cuenta. Vendrá a batear el primero en el orden. Ya no es Ángel Flores, Vicente. Hay cambio.
1: Con el número 23, René Renécito Ramos.
0: René Ramos, el hombre que viene a batear por parte del equipo de los Soles. René Ramos, número 23 en la espalda, aparece por primera ocasión y lo hace en sustitución de Ángel Flores. Flores viene para el plato, strike el primero. Pero y uno la cuenta. 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René Ramos al bat para el equipo de los Soles. Listo, lanzador, prepara movimiento, checa el hombre de la intermedia, viene para el plato, le empareja la cuenta. Uno y uno, cuenta grosera, cuenta obscena. Para mañana necesitamos planear cómo mantener en temperatura esa computadora, ¿viste?
2: Sí, vamos a tener que inventarnos algo ahí, un hielo, algo, no sé, pero sí, el calor, ahorita estaba más templado, pero temprano sí estaba muy, muy fuerte el calor.
0: Se rompe ahora el contacto por parte de Martín Urías, y se mantiene activo el bullpen para el equipo Dorados de Chihuahua. Pero cómo mueve sus piezas ahora César Nieves, tratando de mantener esta victoria parcial. Ofrecimiento, swing, strike el segundo, uno y dos la cuenta.
2: Creo que es Luis Moreno, número cero, el que está calentando ahorita.
0: Pues sí, se ve chaparrito, me parece que sí es posibilidad de que sea Luis Moreno. Sí, existe la posibilidad. Ahí van los dos circunvalaciones de la ciudad, Vicente, bajando. Andan a vuelta y vuelta. Listo, lanzador, prepara su movimiento. Viene ahora para el plato. ¡Swing perdido! ¡Mocos, Petra, por la vía del ponche! Tenemos dos fuera. El segundo out está cayendo. La patrona, la que manda en el béisbol, trae para ti a Ronnie Camacho, el hombre de la intermedia, siendo presentado por el sonido local, traído a ti por la patrona.
2: Haciendo un buen turno ahí Urías, ya sacando dos outs, mi Vic, rápidamente en esta entrada.
0: Lo ha hecho bien hasta el momento, todavía no acaba el peligro, hay que decirlo. Strike aquí el primero, un ofrecimiento, coqueteando con la franja de abajo de la zona de strike, se la concedió el umpire y toma ventaja en el turno Martín Urías sobre el bateador. Hay corredores en primera y en segunda con dos outs. Listo, lanzador, viene para el plato, el contacto, esa pelota de foul.
2: Si no le pegó el carro de Tolo.
0: En dos bolas, y perdón, sin bolas y dos strike la cuenta, 0-2. Ventaja otra vez para Martín Urías, que me hace que el buen Tolo ya estar dormido está.
2: Ya que se dé cuenta mañana.
0: Mañana que se dé cuenta que le pegaron a su cara. Va a decir, otra vez, Hugo. Listo, lanzador, prepara movimiento, viene ahora para el plato. No le like el umpire, bola la primera. Podía y no, y dijo que no. Estaba muy en el límite, pero creo yo que está correcto el umpire. Esta vez le damos crédito a la credibilidad del umpire.
2: Esa trompeta parece mamut ahí muriéndose.
0: Listo, lanzador, pero ¿cuándo se le irá a acabar el aire a ese hombre? Viene el ofrecimiento. 2-2 la cuenta, parece el maldito 222. La cuenta que presagia el ponche. Ronnie Camacho, el hombre y se vería Rooney, ¿no?
2: Ah, exactamente. Rooney Camacho. Camacho.
0: El hombre que viene con la cuenta en 2 y 2 a enfrentar a Martín Urías. El contacto rodado a las paradas cortas. Vamos a ver el tiro a la inicial por la vía 63. 7 completas se han ido. A Maxa dice la ventaja es 3-2 para el equipo de Chihuahua. Vamos a ir una pausa. Regresamos.
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1: Ahora, regresamos a las acciones, parte alta del octavo episodio. Se viene el equipo de Dorados al bat número 27, segunda almohadilla, Tristín Broderick García al turno. Ya tiene dos hits en su haber. Se viene el contacto de foul hacia atrás. El primer strike para Tristín. El equipo de Dorados que sacó una muy buena entrada en la anterior, ahí con el relevo de Martín Urías saliendo ileso. Tenían corredores en posición de anotar sin outs. Ofrecimiento ahí, bola la primera, 1-1 el conteo. Y una jugada ahí por la ruta 63 para sacar los tres outs en la entrada anterior. 1-1 el conteo, se viene el ofrecimiento, swing perdido. Segundo strike para Tristín. 1-2 el conteo al momento. Nuevamente la pizarra a Maxa, parte alta del octavo episodio, 3-2 a favor de Dorados. Se viene el ofrecimiento, swing perdido, un lanzamiento malo arriba y afuera, se está yendo con él Tristín para el primer out por la vía del ponche. Ya tenemos el primero de la entrada, se viene ahora el turno de Brett. Sí, es Brett Barrera, el tercer almohadilla del equipo de Dorados que es traído a ustedes por Clínica Monarca, tratamiento residencial de adicciones. Parte alta del octavo episodio, avanzando este encuentro ya. Sí, a la culminación, al menos de tiempo regular. Se prepara Longoria, viene el ofrecimiento, alta la pelota, bola la primera. Una bola sin strikes también. Ahí Barrera que tiene un par de hits en su haber. Ofrecimiento de Longoria, contacto ahí que hace un extraño y se está yendo hasta el jardín central. Sencillo ahí de Brett Barrera rápidamente colocándose en la primera almohadilla. Tenemos un envasado por el equipo de Dorados. Turno ahora del número 6. Hay cambio. Cambio de bateador. Víctor Ruiz con el número 06. Que entra por Francisco el Panchón Sánchez. Primer turno para Víctor Ruiz. Vamos a ver cómo viene. Sabemos que también es buen contacto ahí con el bat. Ahí Longoria revisando la inicial a Brett Barrera. Se viene el ofrecimiento, strike el primero. Se lo está poniendo ahí en la esquina de adentro para bateador diestro. El primer strike para Víctor Ruiz. Ya lo habíamos visto calentando ahí, haciendo unos swings. No sabíamos por quién iba a entrar en su momento. Ya lo estamos viendo, cuarto al bat. Se prepara Longoria. Checando ahí la inicial, viene el ofrecimiento, ahí le está pegando la pelota, swing perdido y le pegó en la careta. Ahí Alan Payer, ahí rápidamente carrera, checando con él a ver si está todo bien. Dice Félix, el buen Félix, vamos Dorados por más carreras. El lanzador Longoria, ¿no es familiar de Leo Longoria?
2: Ese sepa, sí, no, esta sí se la debo.
1: ¿Cómo la ven que no se la supo? Primera vez que me sucede esto. Te la debemos, mi Félix. A ver si después preguntamos aquí en los alrededores. Ahí Longoria checando a Barrera en la inicial. Nuevamente haciendo ahí, echándole el ojo. Se prepara y viene el ofrecimiento. Hay contacto chiquito ahí por la pradera de la segunda. Está cayendo el out en la intermedia. Yo no sé si Barrera hubiera llegado barrido en la intermedia, a lo mejor era así porque se separó de la intermedia ahí la garra, pero está cayendo el primer out, el segundo out, perdón.
2: Ay, Vicente, está muy dudosa. Ahora sí, la jugada en la intermedia. Ahí va otra vez la repetición.
1: Sí, sí te creo, pero Brett no hace por llegar a la base, se abre mejor, como es normal lo que hacen cuando van corriendo hacia la intermedia y no tienen oportunidad, mejor se abren para no interrumpir la jugada. Por eso digo que si hubiera llegado barrido, probablemente hubiera estado quieto. Ofrecimiento de foul hacia atrás.
2: Hay que recordar que Brett Barrera viene saliendo de una lesión y Vicente no se va a exponer a recaer, por lo que hemos visto ya en dos jugadas de él.
1: Así es, turno ahora del quinto en el orden, jardinero derecho Mario Cabrera, que es traído a todos ustedes por Alarmas El Dorado. 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Se prepara Longoria y viene el ofrecimiento afuera, la pelota para bateador derecho, bola la primera. 1-1 el conteo al momento para Mario Cabrera, que no tiene ahorita todavía contacto en su haber, pero sí tiene un par de ponches. Tratando de conectar por primera vez en el encuentro. Longoria ya checó ahí a Ruiz en la inicial. Si viene el contacto de foul allá por el área de la tercera, el segundo strike. Ya tiene el conteo a favor Longoria. Vamos a ver cómo trabaja en este caso a Cabrera.
2: Ahí estábamos ahorita, Vicente.
1: Ahí estábamos, es cierto.
2: Ahí estábamos ahorita.
1: Cabrera, que en esa carrera casi llega hasta allá, hasta la puerta de entrada, ya por el jardín derecho. Ahí viene tranquilamente regresando a la caja de bateo. Aquí el sonido ambiente poniendo unas cumbias ahí pegadoras. Buena entrada, mi Vic, para este estadio.
2: Al menos el 70%.
1: El 70% más, cuéntale otro 50%. Las gradas de los jardines. Así es. Buena entrada aquí en Ojinaga. Se prepara ahora sí Longoria. Viene el ofrecimiento. Swing de foul hacia atrás. Se mantiene en su turno una bola y dos strikes. Longoria ya en su haber desde que entró lleva 35 lanzamientos. Tratando el equipo de Dorados de acrecentar el marcador. Una carrera de ventaja. La pizarra maxa 3-2 a favor del equipo de Dorados. Se viene el ofrecimiento de Longoria. Alta la pelota, bola la segunda.

0: Nos vamos a hacer una pequeña pausa y regresamos en un momento.
1: Antes le damos respuesta, si quieres, a esos comentarios, Vicente.
0: Dale.
1: Nosotros nos dedicamos a transmitir los Juegos de Dorados porque estamos ubicados allá en Chihuahua capital. Ya en alguna ocasión fuimos los encargados de transmitir los juegos de los equipos de Soles, Vicente, pero en aquella ocasión económicamente no nos funcionó. Así es que dejamos de hacerlo, así es que desafortunadamente nomás hoy y mañana transmitiremos los juegos de los Soles, pero mañana aquí estaremos. Ahora sí vamos a la pausa. La pizarra de Amasta 3x2, regresamos.

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6: Estás dentro, Vicente.
2: Regresamos con las acciones. Parte baja del octavo. Se vienen 3, 4 y 5. La Garra, Amaya y González. El turno ahora para el equipo de Soles. Zahid, La Garra, que es traído a todos ustedes por Mersa. 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
6: La familia de Zahid, La Garra, por supuesto, nos está

0: Franco, La Garra, Amaya y González. El turno ahora para el equipo de Soles. 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
4: Sin temor al encuentro. Moscos Petra le está marcando el segundo, ya lo tienen 2-2.
5: Aquí está. Ya lo encontré, una disculpa ahí. 2-2, el conteo para Zahid Lagarda. El coach sabrá, pero Martín Urías hizo un buen trabajo.
4: Sí, muy buen trabajo por parte de Martín Urías. Strike el tercero.
5: El tercero le está pasando.
4: Se quedó mirando la zona de strikes ahí, no contento con que le marcaran el tercero, ¿eh? Hugo, mucho cuidado. No te recargues así.
5: Aquí. Ay, caray. El primer out de la parte baja de la octava. Número 40 y cambio también. Ahora, ya de.
4: Espera. Todavía no.

0: 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Corazón, con gusto y orgullo de ser suscriptor del canal. Gracias, Félix.
1: Gracias, Félix, que siempre está ahí al pendiente de las transmisiones de VIP. Esperemos que también mucha gente se unan al buen Félix. Se viene el turno ahora de Rafael González, número 15, tercer almohadilla del equipo de Soles. Ay, que el primero le están pasando ahí. Rápidamente.
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1: Correctamente. Ofrecimiento ahí, swing perdido, strike el segundo. Ya lo tiene contra las cuerdas. Vamos a ver cómo lo maneja ahí. El tercero, sin tirarle, está cayendo el tercer out. Mivic nos va a pausa, marcador a Maxa al momento, 3-2 a favor de Dorado. Regresamos.
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0: Esto es la parte alta del noveno episodio. Viene a batear ahora Michael Quiñones, el hombre de la receptoría. 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Saludos a mis compas de Fanzone que por ahí se reportaron ya en el WhatsApp. Listo, lanzador, ofrecimiento. Bola la primera. Se activó el bullpen por parte del equipo de los Soles, Vicente.
1: Así es, bueno, no tenemos visibilidad aquí para ver de quién se trata. Va para allá el número 30, a ver si revisamos ahorita.
0: El contacto, la pelota de foul que empareja la cuenta en 1-1. Yo me di cuenta porque vi a Martín Campos levantarse e ir a hacer la función de boiler. Eso fue lo que a mí me despertó el interés por voltear hacia allá. Listo, lanzador, ofrecimiento, el contacto elevado. A la pradera izquierda, ya está el hombre debajo de ella, captura para el primer out.
1: Yo acabar la entrada. Ya te quieres ir, acá sí está Luis Moreno, ahora quiero pensar.
0: Ah, sí. Ahora sí, calentando por parte del equipo de Chihuahua, Luis Moreno. Que la bronca era el más bravo el otro día.
1: Sí, hijo de su pinzas, perros, lo tenían que agarrar entre tres. Julio Camacho dice, un saludo para Alex Palma.
0: Saludos a Alex Palma. Hay un Alex Palma que yo recuerdo con mucho cariño, hijo de Diego López. Listo, lanzador. Allá viene el ofrecimiento, bola. El profe Diego López, que tú también conoces.
1: Sí, claro. Ahí en Dorados, Fuerza Watch.
0: Ahí es cuando éramos del soccer.
1: Como Fasa.

0: Soccer.
1: Se prepara el lanzador. Allá viene con el ofrecimiento adentro. Dice que strike el umpire. Ya le cantaron el primero.
0: Yo lo vi muy, muy, muy, muy, muy adentro.
1: Al umpire le likeó y es suficiente. Dale, ya tiene 2-1 la cuenta Longoria en contra de Rigo Ortiz. Se dolió de algo, porque el cuerpo médico del equipo de Soles ya se había levantado. Allá viene, mira, lo están mandando sí. A checar al lanzador.
0: Correctamente. Buena apreciación, mi Vic.
1: Y allá va el umpire también a asegurarse de que no sea truco. Pero sí vemos que... ¡Ay, cabrón! Que lo digo, ¡ay, canijo! Que me salió el francés. Es que el mundial.
0: Ahí le están echando afloja todo, WD-40 y no sé qué más. Vamos a ver. Sí, se mantiene todo bien, dice. Quizás le den oportunidad de un par de lanzamientos.
1: No hay entrada, la indicación del umpire, no es entrada. Así es que 2-1 la cuenta para Rigo Ortiz, que no tiene de hit el día de hoy. Tiene que aprovechar esta oportunidad de estar como abridor, es decir, como titular Rigo, para que conecte imparable Vicente y pueda seguir vigente en los cuadros titulares.
0: ¿Vigente yo?
1: Vigente, sí, vigente. 2-2 la cuenta. Listo, lanzador. Prepara movimiento. Viene ahora para el plato el contacto elevado a la pradera derecha. ¿Quién la busca? Es el hombre de intermedia, jardinero derecho. Así es que la pelota está siendo capturada para el segundo out. A batear ahora Adrián Saucedo, el hombre de la pradera central por parte del equipo de Dorados. Adrián Saucedo, que es cortesía para ti.
0: El circunvalación.
1: 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Listo, lanzador. Viene el ofrecimiento. Bola la primera, ese swing perfecto que nos representó en la William Sport el año pasado, Vicente.
0: Así es.
1: A todo Chihuahua, a todo México.
0: ¿Quién va en esta ocasión?
1: ¿Quién va? Ahorita se está jugando una William Sport y allá anda otro equipo del swing perfecto buscando.
0: Ok.
1: Es que para William Sport ya ahora sí hay varias escuelitas en Chihuahua afiliadas que nos pueden representar.
0: Ah, ok.
1: El contacto, la pelota de foul hacia atrás. En 0-2 la cuenta. 1-1. Aquí para Adrián Saucedo. El umpire levantó 2 dedos de la mano
0: izquierda. Sí, es lo que estoy viendo.
1: Como para saludar, ¿no?
0: Yo creo porque fue foul, no que fuera bola.
1: Ofrecimiento strike el segundo. 1-2 la cuenta. Dice, un saludo desde Chihuahua, Chihuahua, Gerardo Cordero, gracias por acompañarnos. También saludos a la tía Sara, que ya se comunicó, Vicente.
0: Ándele pues, están checando aquí a la banda, que anda paseando acá a la frontera.
1: Listo, lanzador, prepara movimiento, viene para el plato. Por la vía del ponche, ha caído el tercero con esto. La parte alta del noveno episodio de historia. A 3 outs de la victoria el equipo de Chihuahua. Por 1 carrera para el empate viene el equipo de los Soles. Amaca nos dice, marcador parcial 3-2, regresamos.
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0: Vámonos, esto es la parte baja del noveno episodio. A 3 de la victoria el equipo de Chihuahua, 1 el equipo de Soles, 2 para tender la ropa sucia. Listo, lanzador, viene el ofrecimiento, afuera la pelota, vuela la primera, gobierno municipal de Ciudad Juárez. Presenta el nuevo lanzador, relevo por parte del equipo dorado, Luis Moreno. 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Listo, lanzador, prepara movimiento, balancea, viene para el plato, el contacto de foul, empareja la cuenta. 1-1, cuenta grosera, cuenta obscena, Vicente. Allá viene apareciendo en 7 leguas.
1: Ya llegó. Ahí está reculando como los camarones, echándose para atrás.
0: Pide tiempo ahora el bateador. Así es que una bola, un strike, cuenta grosera, cuenta obscena la que tenemos en este momento. El umpire pidiéndole bolas nuevas al equipo de los Soles, el equipo de casa. Listo, lanzador, prepara movimiento, swing perdido, strike el segundo. Un cambio de velocidad. Vemos calentando por allá, mira, a Martín Campos, Vicente, como si fuera a venir de corredor emergente.
1: Así es, ah, sí, cierto, está ahí haciendo estiramiento.
0: Me da la impresión que pudiera venir de pelota, 2-2 la cuenta. 2-2 el conteo, ahí está el bad boy del equipo. Respondiendo para llevar las pelotas. Bueno, el umpire pidió 2 y el bad boy llevó solo 1, pero respondiendo al llamado del umpire. Listo, lanzador, prepara movimiento, viene para el plato, el contacto elevado, vamos a ver, la pelota pica de imparable, no llegó esta pelota, Adrián Saucedo, no la siguió Tristín García, y tenemos corredor en la inicial. Así es que sin out todavía, corredor en la primera almohadilla. Turno para Rudy Yepes, el hombre de la inicial. Yepes, una cortesía de la patrona, la que manda en el béisbol. Aparece entonces Rudy Yepes. Listo, lanzador. El toque de bola, el bote es alto, el tiro a la inicial. Está cayendo el primer out en toque de sacrificio, corredor a la intermedia. Tenemos uno a bordo para el equipo de los Soles. Ahí vemos la repetición, el toque alto y la forma en la que el pitcher acudió. Después viene la charla con el lanzador, tratando de evitar Vicente.
1: Tú dale ya.
0: Tratando de evitar Vicente, el equipo de Dorados, que le vaya a caer la carrera del empate. Ah, mi compa. Aquí tiene que decir batter is out y luego toque de sacrificio del 1 al 3.

0: Y el bateador. Pues ha terminado la charla en la loma de los disparos por ahí con el lanzador Luis Moreno. Viene a batear ahora el hombre de la pradera izquierda, Vicente, que tuvo mucha actividad a la defensiva y es traído aquí por Nidic. 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Que viene a batear, presentado por Nidic. Se trata de Josué Pérez, jardinero izquierdo. Enfrenta a la serpentina de Luis Monero, de Luis Moreno por primera ocasión en el encuentro. Ofrecimientos imperdidos, strike el primero. En cero y uno la cuenta. Martín Campos sigue haciendo calentamiento como si fuera a correr de emergente. Por lo pronto en la intermedia tenemos a Eduardo Carrera al receptor. Allá vemos, vean ustedes a Campos preparándose para correr en caso de ser necesario. Listo lanzador, hombre en la intermedia. Están rompiendo el contacto, amenazaba Cristín García. En la intermedia regresa entonces Eduardo Carrera.
1: Momento tenso del partido, mi Vic. A punto, tratando el equipo de Soles de empatar el encuentro, un out solamente.
0: Mejoró la entrada en la grada y mejoró la entrada detrás de la barda, Vicente.
1: Así es.
0: Listo, lanzador. Prepara movimiento, viene para el plato de foul esa pelota, ya lo tienen, servidor. Ventaja para Luis Moreno, 0 y 2 la cuenta. El umpire de la segunda almohadilla deshabilitó esa pelota rápidamente, Vicente.
1: Sí, sí. Cada orilla y fue a dar hasta donde está él. Ya la mandaron para afuera.
0: Para afuera, dice el Trek y el burro. Se prepara lanzador, presenta en este momento. Checa, corredor en la intermedia, voltea home, voltea segunda, viene para home. El contacto de foul por el lado de la inicial. La pelota se va a meter al terreno de juego, por allá lo tiene usted. Y va el jugador de la banca de Dorados para recoger esa pelota. Échale, Chalino.
1: Dice Javier Mendoza, ¿saben por qué la siguiente jornada Dorados juega miércoles, jueves y sábado?
0: Desconozco el motivo, No sé si habrá concierto o algo en el estadio. Vamos a consultar. Hombre, en la segunda almohadilla. Listo, lanzador, prepara su movimiento. Para el plato, alta esa pelota, bola la primera. Una bola, dos strikes.
1: Ahí Ari Sandy Beltrán nada más mandó un corazoncito, me di.
0: ¿Quién?
1: Ari Sandy Beltrán.
0: Espero que porque le esté gustando la transmisión, Vicente. Y no te andes robando corazones.
1: ¡Ay, caray!
0: Listo, lanzador. Prepara movimiento. Viene ahora para el platos. ¡Hijo de su pinzas perras! ¡Bola! La tercera. 3-2 la cuenta. 2-2. Ah, 3-2 era el marcador. 2-2, perdón. 2-2 el conteo. La indicación del umpire. Qué bueno que esta gente de Ojinaga tiene otro juego que se va a definir en el último momento. Ofrecimiento de faules a Pérez. La verdad es, Vicente, que de los juegos que ha perdido Ojinaga, el 60%, así, en la novena entrada estaban en la pelea.
1: Muy cerrados, muy cerrados. Buenos encuentros del equipo de Soles. Y bueno, no esperábamos más de este encuentro que se puso ya muy cerrado, ya parte baja del noveno. Tenemos un out, dos bolas y dos strikes para Josué Pérez y tenemos corredor en la intermedia.
0: Listo, lanzador, prepara su movimiento. Va a venir ahora para el plato. Allá ven ustedes al hombre de segunda presionando el ofrecimiento. ¡Por la vía del ponche! ¡Pásele a sentarse! Está cayendo el out número 26. Tenemos dos fuera ahora. en un turno tan importante como este, no puedes esperar en un lanzamiento tan parecido.
1: Sí, no puedes quedarte quieto.
0: Bateador emergente, Vicente, según yo. Número 22 en la espalda. Bateador emergente con el número 22, Carlos Briseño, el hombre que viene a batear. Este es de allá de Chihuahua también. Viene el ofrecimiento, el contacto rodado por tercera. El tiro es a la inicial. ¡Quieto!, dice el umpire. Brett Barrera cometiendo la pifia que le da vida al equipo de Soles. Hombres en las esquinas. Brett Barrera pudo haber tocado al corredor que venía de frente a él. Error, Vicente.
1: No lo vi.
0: Así es que viene a batear ahora con el número 23 en la espalda, René Ramos. Hombres en las esquinas. A pifia por parte de Dorados en el noveno episodio para ponerle más emoción a esta situación. René Ramos, una cortesía para ti de Máquinas de Bateo, el Zoom Perfecto. Zoom perdido, strike el primero. Altamirano, el 31, Máquinas de Bateo y mucho más. Saludos ahí a la familia Gallardo. Han de estar en la quinta los pingüinos en la alberca, todas margaritas viendo el juego.
1: ¡Qué gusto!
0: Ofrecimiento, sólido la cuenta. Mucha desesperación, Vicente, muchas ansias por tratar de aportar algo para el equipo de Soles, viéndose totalmente engañado con los dos primeros lanzamientos.
1: Contra la pared, mi Víctor, se puso buena esta cosa.
0: Listo, lanzador, prepara su movimiento. Viene ahora para el plato, bola la primera. En una bola, dos strike, la gente gritándole positivamente de todo a René. Que tenga paciencia, que la vea bien arriba a René, positivamente tratando de influir en el bateador. Listo, lanzador, acepta ahora la señal. El grito de se va aparece en el escenario, viene el ofrecimiento. Aparece el maldito 222 en la pizarra, la cuenta que presagia ponche. René Ramos es el primero en el orden, detrás de él espera turno Rudy Camacho. Eso si no cambian de bateador, no creo. Pero antes René se tendrá que envasar. Listo, lanzador, viene ahora el ofrecimiento. Suelta para el plato, vuela la tercera, lo lleva a lo máximo. Trató de engañarlo, no pudo lograrlo. Y ahora el hombre que está en problemas es Luis Moreno. En tres y dos la cuenta, se ha ido a lo máximo. La gente pidiendo bola. Listo, lanzador, prepara movimiento, viene para el plato, el contacto de foul. 3 y 2 en la pizarra.
1: Haciendo más cardíaca la cosa, Didi.
0: Y ese contacto favorece para desbaratarle los nervios a la gente. Listo, nuevamente Luis Moreno levantando la señal. Trabajando ahora de costado. Acepta la señal, presenta. Ahora balancea, viene para el plato. La línea, el out en la intermedia. Con esto está concluyendo el encuentro. En un gran encuentro de pelota que Soles peleó hasta el último out. Está cayendo 3-2 ante el equipo de Chihuahua. otro juego que Soles le regala a su gente poniendo los nervios de punta y que a la hora de cerrar la situación se queda el suspiro de la gente en las gargantas, en el pecho de la gente de Ojinaga, que ha merecido tener muchos mejores resultados en este.
1: Así es, mi Big. Se pierde aquí en Ojinaga el equipo de Soles, pero yo creo que la gente debe estar contenta por lo que ha hecho el equipo. El equipo de Dorado sale con esta cardíaca victoria en su primer juego de la serie aquí contra Soles. Mañana vamos con el segundo, aquí mismo, con todos ustedes los esperamos. 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
0: Así es, gracias a todos y cada uno de nuestros patrocinadores. Ha terminado el encuentro, Vicente. Sí, un gran juego de pelota. La gente puede estar contenta porque tiene un gran equipo, pero la ciudad de Ojinaga tiene mejores resultados cuando ha venido últimamente formando buenos equipos de béisbol y quedando en la orilla. Y ya este público merece un equipo formado sólido y que encuentre la forma de cerrar los juegos, de ganar y ser un equipo de media tabla hacia arriba.
1: De culminar los juegos, exactamente, mi Vic. Esperemos que hagan su trabajo. Hasta el momento, digo, es un equipo competitivo. Desafortunadamente no se les han dado los resultados y por eso están en esa parte de la tabla al momento. De mi parte, mi Vic, es todo. Yo me despido. Gracias a todos ustedes que nos acompañaron en esta transmisión, una más de VIP Sports. Y también allá agradecer a la patrona 94.1 cruzando el hermoso estado de Chihuahua a lo largo y ancho de todo el estado.
0: Así es, gracias a todos ustedes por acompañarnos. Pasen una excelente noche.
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1: ¿Estás pensando en una nueva pantalla para ver el Mundial? Antes de gastar tu dinero, escucha esta información.
0: Te diremos los resultados del análisis de 49 modelos de pantallas LED y cómo andan de precio.
1: ¿Cuáles ofrecen mejor calidad de imagen? ¿Qué tan importante es el audio? ¿Todas traen garantía? Aquí tenemos las respuestas y los mejores tips para hacer una buena compra.
0: Además, que no te metan gol. Si vas a viajar a una sede del Mundial, ojo, porque junto con la emoción, también aumentan los fraudes.
1: Quédate en revista del Consumidor Radio y entérate.
0: Juega seguro dentro y fuera de la cancha. Comenzamos. Revista del Consumidor.
1: Si estás pensando ver el Mundial en una nueva pantalla, Profeco te da la información que te ayudará a elegir el modelo más conveniente para tu hogar y economía.
0: Porque la mejor jugada es tu pantalla.
1: El Laboratorio Nacional de Protección al Consumidor analizó 49 pantallas LED de entre 40 y 65 pulgadas.
0: Todos los modelos analizados son Smart TV y permiten conectarse por Wi-Fi a servicios y plataformas de contenidos audiovisuales en línea.
1: Lo que debes saber.
0: Las pantallas LED no necesitan fluorescencia para iluminarse y gracias a ello tienen algunas ventajas. Consumen menos energía, dan más brillo, colores precisos y reproducen videos de formatos avanzados.
1: Actualmente existen tecnologías como OLED, QLED y Mini LED que buscan mejorar el contraste, el color y profundidad de imagen.
0: Ya es común encontrar resolución 4K UHD e incluso 8K para contenidos con muchísimo detalle.
1: Esto las convierte en la opción ideal para deportes, películas, videojuegos o
0: para gritarle al árbitro en ultra alta definición.
1: Aunque la tecnología en pantallas ha cambiado mucho, su objetivo siempre ha sido el mismo:
0: que disfrutes tus contenidos favoritos con la mejor calidad posible.
1: Por eso, el personal del laboratorio realizó una serie de pruebas.
0: ¿Cómo se verificó la calidad de las pantallas?
1: Para revisar la calidad de la imagen se tomaron en cuenta el color, el contraste, la uniformidad de la imagen en toda la pantalla y el nivel del color negro.
0: Entre más se logre un negro profundo, es mejor calidad de imagen.
1: Por el contrario, los modelos que solo alcanzan un gris oscuro perdieron puntos en su calificación.
0: Para evaluar la calidad de audio, el laboratorio implementó una metodología propia que le permitió identificar la fidelidad y la distorsión del sonido.
1: Aunque la mayoría de las pantallas integra bocinas sencillas por su diseño delgado, algunas cuentan con conexiones o salidas de audio digital ideales para conectar barras de sonido o teatros en casa.
0: También se evaluó la información comercial porque esta es indispensable en todos los productos que adquirimos.
1: Se revisó que las pantallas presenten en español, entre otros requisitos, marca, modelo, país de origen y voltaje.
0: No puede faltar un instructivo con notas precautorias.
1: Y la garantía debe señalar sus alcances y restricciones.
0: Aquí hubo hallazgos importantes.
1: Casi la mitad de los modelos analizados no cumplieron con todos los elementos para hacer válida la garantía.
0: En 7 pantallas se piden más requisitos de los establecidos para hacerla efectiva.
1: Además, los instructivos de 5 modelos no presentan todos los requisitos de información.
0: En cuanto a los atributos relevantes que presentan las pantallas, se analizaron de forma visual y documental.
1: Se reportan en las tablas de resultados con el fin de ofrecerte más referentes de comparación y que puedas elegir mejor. De los 49 modelos analizados, la mayoría obtuvo una calificación general de muy buena.
0: Esto significa que ofrecen un desempeño ideal para ver televisión abierta en alta definición, películas y contenido en streaming.
1: Incluso, 3 modelos lograron una calificación global de excelente.
0: Y algo interesante es que hasta los modelos con las calificaciones más bajas ofrecen un desempeño aceptable para contenidos básicos y videos por internet.
1: ¿Cómo andan en su relación precio-calidad?
0: Las pantallas de 40 y 43 pulgadas tienen un rango de precios de menos de 3,000 a más de 6,000. La mayoría de ellas calificaron con MB.
1: Los modelos de 50 pulgadas son buenos y muy buenos en calidad. Andan de 4 a 8,000 pesos.
0: De las pantallas de 55 y 58 pulgadas, la más accesible calificó con MB. Cuesta poco más de 5,000 pesos.
1: Las más caras de este tamaño calificaron con excelencia. Una cuesta alrededor de 18 mil pesos y la otra casi 21 mil.
0: De los modelos de 65 pulgadas, el de precio más bajo está en poco más de 8 mil pesos y es muy bueno en calidad.
1: En cambio, otro que obtuvo una calificación menor llega a más de 20 mil pesos.
0: El modelo de 65 pulgadas que logró la excelencia tiene un precio de casi 25 mil pesos.
1: Antes de comprar una pantalla, toma esto en cuenta.
0: Sé honesto, ¿realmente necesitas pagar por atributos adicionales? Porque sí, muchas veces terminamos pagando funciones que nunca usamos.
1: Verifica qué conexiones incluye.
0: Y revisa las apps integradas y servicios de streaming disponibles.
1: Recuerda que algunas plataformas requieren suscripción para funcionar.
0: Tips.
1: Cada característica adicional incrementa el precio de una pantalla. Analiza si usarás todas sus funciones.
0: Solicita que te sellen la garantía. Es indispensable para cualquier reclamo.
1: Fotocopia el recibo de compra. El papel térmico se degrada, se borra y por eso debes contar con una fotocopia o respaldo digital.
0: Analiza si conviene la garantía extendida. Algunas tiendas ofrecen ampliarla.
1: Implica un gasto adicional que, ante una avería, puede incluir la reparación o la sustitución de la pantalla.
0: Para conocer más detalles del estudio de calidad de pantallas LED, así como recomendaciones para instalarla y cuidarla, consulta la revista del consumidor en su versión impresa o digital.
2: Revista del consumidor.
1: Ahora vamos a información interesante y muy útil para evitar caer en fraudes, pues estos son cada vez más sofisticados.
0: Que no te metan gol.
1: Boletos falsos, paquetes turísticos fantasma, reservaciones inexistentes. Cada mundial trae consigo personas que buscan aprovecharse de las y los consumidores.
0: Para evitar caer en engaños, desconfía de las siguientes situaciones.
1: Desconfía de ofertas demasiado buenas para ser verdad. Si un paquete tiene precios exageradamente bajos o te presionan para comprar antes de que se acabe, cuidado.
0: Parques turísticos fantasma que prometen servicios todo incluido, pero que no están confirmados, son parciales o inexistentes.
1: Servicios falsos. Prometen vuelos, hospedaje y entradas, pero al final nada se realiza, no se emiten comprobantes.
0: Y cuidado también con los sitios falsos de internet, mensajes o anuncios que imitan páginas oficiales para robar tus datos personales o bancarios.
1: Otra señal de alerta, personas que se presentan como asesores sin trabajar realmente para una agencia formal.
0: O agencias que solo existen en redes sociales y nunca proporcionan domicilio físico o teléfono fijo, o sea, no existen realmente. Por eso se les dice fantasma.
1: ¿Y cómo puedes protegerte?
0: Primero, verifica la reputación de la agencia, lee reseñas, investiga opiniones y confirma que esté registrada en el Registro Nacional de Turismo.
1: Cuando vayas a pagar, cerciórate de que utilicen métodos de pago seguros. Nada de transferencias a cuentas personales y monitorea constantemente tus movimientos bancarios.
0: Antes de viajar, confirma directamente con hoteles o aerolíneas que tus reservaciones realmente existan.
1: Y muy importante, lee siempre los términos y condiciones. Las agencias formales explican claramente políticas de cancelación, cambios y devoluciones.
0: Además, guarda todo, correos electrónicos, comprobantes de pago, capturas de pantalla y mensajes. Esta información puede servir como evidencia en caso de fraude.
1: Y si tienes un problema o detectas alguna irregularidad,
0: acude a la Procuraduría Federal del Consumidor, Profeco.
1: Puedes comunicarte al 55 55 68 8722 o al 800 46 88 722.
0: También puedes escribir a asesoria@profeco.gov.mx
1: o denunciar directamente al correo especial del mundial, denunciasmundial@profeco.gov.mx.
0: En este mundial,
1: no dejes que te metan gol. Profeco protege tus derechos como persona consumidora.
0: Revista del Consumidor. Si un proveedor no cumple con lo ofrecido en el contrato, acércate a la Profeco.
1: Aquí puedes recibir orientación, asesoría y también presentar tu queja.
0: Y si sospechas que un anuncio puede ser publicidad engañosa, escríbenos a denunciapublicitaria@profeco.gov.mx.
1: Te invitamos a conocer todos los detalles sobre la edición especial Mundial Social de la Revista del Consumidor en su versión impresa o digital.
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1: Señoras y señores, este servidor se complace en presentarles a Los Ángeles Azules.

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2: Hola amiguitos, ¿cómo están? Quiero mandarles un saludo. ¿Cómo se la están pasando en estas vacaciones? Yo estoy muy contento y muy a gusto en casita. Espero que también ustedes estén divirtiendo.

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2: El día es hoy.
3: ¡Amiguitos! ¿Cómo están? Quiero mandarle un saludo muy especial para todos los cumpleañeros que el día de hoy están de manteles largos. Le mandamos un abrazo para todos ustedes. Recuerden, si ustedes cumplen años, yo les recomiendo el pastel de Bubulubu. De chocolate, está riquísimo, riquísimo, riquísimo. Así que si estás cumpliendo años, ¡felicidades! Les mando un abrazo, cuídense mucho. Recuerden, nos vemos regresando.

0: 614-111-3185. Díganos qué canción quieren escuchar. 614-111-3185. Su amigo Toribio les manda un fuerte abrazo, totote. ¡Cuídense mucho! ¡Pásenla bonito!
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2: Y muy buenos días, tengan todos ustedes y sean todos completamente bienvenidos al noticiero matutino de La Patrona 94.1 en esta excelente mañanita de viernes 10 de julio del año 2026, donde espero primero que nada usted amaneciera de la mejor manera, se encuentre super archi mega requete contra bien y sobre todo ya más que preparado para el fin de semana. De parte de todo el equipo de La Patrona, saludarlos a todos y cada uno de ustedes y como siempre agradecerles por su sintonía, agradecerles por su preferencia, agradecerles por recomendarnos y por como siempre estar presente para todos los espacios informativos que tenemos para ustedes. Y aprovecho para saludar en esta mañana, primero que nada, Katy. ¿Cómo estás, Katy? Muy buenos días acá en los controles, espero te encuentres bastante, bastante bien. Y también aprovecho para presentar, ahora sí que primero de derecha a izquierda, a Cristi Bustillos. Cristi, muy buenos días, ¿cómo andas?
3: No, qué bonito se siente venir desde temprano, ¿eh?
2: ¿Qué?
3: Sí, amanece uno y se alegra uno más el día con ustedes aquí y con toda la gente bonita que nos acompaña este viernesito. Estamos 10 de julio, no me equivoco, ¿eh?
2: 10 de julio.
3: 10 de julio y va a quedar para largo este año y va bien rápido. Y bueno, pues quédese porque bastante información, bastante chismecito,
2: lo que le sigue,
3: bastante de todo,
2: así que prepárese porque también presentan esta mañanita a Norma Granado. Norma, ¿cómo estás? Buenos días.
4: ¿Qué onda, Luis? Muy buenos días, Cristi, bienvenida. Hola. Muy buenos días, Katy, ahí en cabina, pero sobre todo buenos días a toda la gente que ya está conectada con nosotros. Así es, por fin es viernes y que cree, hace muchísimo calor, así que cuídese mucho e hidrátese.
2: Sí, está
4: ahora bien sarro, claro, hidratación de la que nos gusta.
2: Pausa de hidratación.
4: Pausa de hidratación. Prolongada.
2: Porque pues mientras está el mundial, así nos vamos a referir a la pausa de hidratación, ¿no? Para estar todos ahí en la misma sintonía. Y de este lado los saluda con el gusto y el placer de todos los días Luis Arnoldo Loya Alvidres, agradecido con Dios y con la vida de poder estar aquí detrás del micrófono con grandes compañeras y el gran equipo de La Patrona. Aprovechamos también para saludar a la gente de San Juanito, de Krill, de Bocoina, Uriquio Campo, Maguarichi, Guerrero, Carichí. Un abrazo enorme para todos ustedes, gente de Ceroqueo y Basaseachi, Moris, Yuruachi. Ahí les va donde mejor se les acomode, gente de Batopilas, Valles, Albergel, Guadalupe y Calvo, Huachochi y Majalca, gracias por estar al pendiente y le recordamos que estamos cubriendo más de 47 municipios en el estado en esta muy bonita mañana con muchísimos temas que discutir y usted ahora sí que conviértase en parte de la conversación, enviando su mensaje al 614-111-3185, repito, 614-111-3185, ya sea mensajito de texto, no lo puede mandar sin ningún problema, mensajito de voz, también no hay falla. También nos puede estar sintonizando a través de La Patrona Radio en YouTube y estamos listos para que le pique ahí al suscribirse y esté más que preparado. Y también estamos listos a través de La Patrona de Chihuahua 94.1, también nos puede dejar su mensajito ahí en el Facebook y también en Facebook a través de La Patrona Noticias. En cualquiera de estos canales usted puede dejar su comentario, a veces tardamos un poquito más en darnos cuenta que nos escribieron por ahí, pero de que lo leemos, lo leemos. ¿Y cómo la ven, chicas? ¿Están listas? ¿Arrancamos o qué?
4: Híjole, vamos.
2: Ya, pues para la persona que nos dijo esta semana, ya no vende fútbol, por favor.
3: Ay, no, qué bonito. Yo lo extraño, ¿eh? Como que siento una vibra diferente desde que perdió a México, sí. Y como que ayer fue la
2: mundial. Se acabó la felicidad, ya no hay ni videos en el Ángel.
3: De que no eran como tres videos, como que ya no hay tres partidos en un día.
2: Se siente engacho que no hay
3: tres. Sí, la logística está padrísima. Para todas las mamás que tenemos a los hijos en casa, era la logística perfecta, ¿eh?
2: Y
3: ya teníamos algo que hacer.
2: ¿Cómo lo distraigo? ¡Pum! ¡Órale! Exacto. Ahí tenemos Marruecos contra España, la fregada. Sí. Pero también, ahora sí, el día de ayer ya hubo partidos, los cuartos de final de la Copa del Mundo y la clasificación de Francia a las semifinales de la Copa Mundial de la FIFA 2026. Pues agárrese porque terminó con una noche de violencia en varias ciudades europeas.
4: ¿Decían que México? Pues no.
2: Pues no, pues téngale. Que no se pierdan las tradiciones. Dicen, tras la derrota de Marruecos por 2-0 se registraron disturbios, saqueos a comercios, incendios de vehículos y enfrentamientos con la policía, principalmente en Londres, mientras las autoridades investigan la participación de grupos de aficionados en estos hechos. De acuerdo con reportes de medios internacionales, la policía desplegó un fuerte operativo para contener los disturbios y realizó múltiples detenciones. En Francia y otros países europeos también se reforzó la seguridad antes y después del encuentro debido al antecedente de incidentes registrados en enfrentamientos entre ambas aficiones durante torneos anteriores. Mientras continúan las investigaciones para determinar responsabilidades, Francia avanzó a las semifinales del Mundial y enfrentará al ganador del duelo entre España y Bélgica, que es el día de hoy, en busca de un lugar en la gran final. Tenemos ahí los videos también de los disturbios que sucedieron, para que si usted nos está viendo a través de las redes sociales, pues lo vea. A través de radio le diremos rápidamente qué está sucediendo. Aquí podemos ver que parece como Harry Potter, así están haciendo sus hechizos, la neta, y están aventando pirotecnia, así.
3: Parece Disney.
2: Si usted no empezó a escuchar en radio, no nos escuchaba y pensó que era Tamaulipas, no, de hecho esto es en Europa, mi gente, qué, y están barbaridad. Tirando ahora sí que fuegos artificiales. Híjoles, un incendio de la fregada, que son bicicletas incendiadas. No, pues bueno, digo, México llegábamos a voltear los carros y todo ese tipo de cosas, pero no quemábamos así las situaciones. Hubo muertos también definitivamente en México, pero aquí pues todavía no sabemos, pero oye, parece otro tipo de protesta, ¿no? A la fregada. Tienen bengalas rojas, incendios de botes de basura que aquí estamos viendo también en los videos. Pues bueno, y eso que ellos se han ganado mundiales, ¿eh? ¿Te imaginas si nosotros estuviéramos en esta instancia ahorita? Tirábamos el ángel de la independencia.
4: Así es, pues supuestamente son marroquíes que vivían allá en Londres y en Francia y así, pero pues
3: ¿quién? ¿Que no están en hooligans allá? Que están impuestos a este tipo de cosas, ¿no?
2: Sí, pero si ha habido una bronca en Europa... Va a sonar bien xenófobo, pero sí ha habido una bronca en Europa con los migrantes musulmanes, muchísimo.
3: O sea, por no ser racistas, pero sí.
2: Por no ser racistas, pero sí ser racistas, sinceramente, porque sí se han quejado mucho de la invasión musulmana en diversos lugares de la Unión Europea, como lo es, por ejemplo, Londres, como lo es Francia, como lo es España. Entonces, Irlanda ha tenido también broncas, porque lo que ha estado sucediendo es que estos individuos están llegando y sí rompen genuinamente el orden social que tenían estos países europeos. Entonces, sí nace la queja y todo eso de que sí era un partido peligroso el Francia contra Marruecos. Okay. O sea, sí había una preocupación incluso dura en Francia, estaban preparados para un operativo tanto para fans como para lo que pudiera pasar si Marruecos ganaba o perdía, ¿no? O sea, estaban preparados para lo que fuera.
4: A todo.
2: En Jorge, Francia, las dos. Sinceramente.
4: Ellos sí se preparan.
2: Problemas.
4: Lo que sí. Quieres decir es que ella sí.
3: Y aún así, ve lo que pasó.
2: Es que como quiera que íbamos nosotros contra nosotros, ¿no? ¿Sabes cómo? Pero ahora sí que la multiculturalidad que tiene ahorita Europa sí, sí, claro. Está muy canija, ¿eh? Sí,
4: como
2: sí está
4: si
2: muy
4: fuera canija. Ciudad Juárez, ¿no?
2: Y algo que decirle a Marruecos, o sea, como el 40-45% de los jugadores marroquíes son franceses. O sea, también la banca de Francia, okay. También juega en Marruecos, entonces sacaban la distancia, por ejemplo, de donde nació Mbappé a donde nació otro jugador marroquí, son 45 kilómetros de distancia. Entonces, en realidad, pues muchos de ellos se han movido muy poco entre selección francesa.
4: Oye,
2: y marroquí.
4: Oye, ¿y el juego cómo estuvo finalmente?
2: Y el resumen, porque no alcancé a verlo
4: completo.
2: No
4: lo viste.
2: No,
4: yo
2: no
4: tampoco
2: lo vi. Sinceramente. No tuve chance. La verdad es que sí, no tuve chance el día de ayer. Vi el gol de Mbappé, que fue un muy buen gol. Supe que metió gol
4: y
2: de Mbappé.
4: Y que ya superó a Messi,
2: 21
4: ¿verdad?
2: Contra 20.
3: 21 por 1.
4: Bueno, hoy puede desquitar. Bueno, no.
2: No, Messi mañana. Juega. Messi mañana. Tiene chance hoy de meter otro. España-Bélgica el día de hoy.
4: Ya vimos aquí.
2: Sí, no, sí le voy a España.
4: Traidora a la patria. Es que olvidaba decirlo.
2: Pero no. Fíjate que Bélgica es una selección que nunca me ha gustado, sinceramente. Y han tenido generaciones muy buenas con Kevin De Bruyne y Hazard y todos esos vatos. Y no, nunca me ha llamado la atención. Y eso que les dicen los diablos y se me hace chido el uniforme, pero... No, la verdad es que no. Se me hace bien insípido.
4: Bueno,
2: ni sé qué idioma hablan.
4: Nuestro pronóstico va, ¿no? Ahí vamos, Francia, Noruega, creo que sigamos hasta el momento.
2: Sí, o ahí sea, va. España hoy se va a despachar a...
3: A va a ganar
2: a
3: España.
2: Bélgica, la neta. Es que también Francia, España no jugó al 100%.
4: Híjole.
3: Yo quiero la final con el Haaland.
2: Ojalá esté chido.
3: Sí.
2: Mira, es que te voy a decir algo de Francia. Lo que sí pude ver en el resumen es que Francia no está jugando al 100%.
3: ¿O no?
2: O sea, sí está muy preocupante. No, sí, o sea, yo creo que Francia es de esos equipos que está diciendo semifinales y final lo doy todo.
3: Ok.
2: Porque sé que lo demás lo puedo sacar pues, caminando, ¿no? O sea, sinceramente, ojalá México pudiera decir eso, pero pues Francia sí puede darse ese lujo. Y pues Mbappé te resuelve los juegos luego. Ayer falló un penal y te mete el gol inmediatamente. Y luego, si no es Mbappé, como siempre les digo, es Dembélé. Si no es Dembélé, es Solís. Si no es Solís, es Cherki. Si no es Cherki, es Due. O sea, están bien canijos. Y la neta, a pesar de que se habla mucho de la delantera de Francia, pues la defensa también es bastante decente. Entonces digo, no han jugado al 100%, por más que me digan, ¡ay, Francia ya demostró! No demostró nada. O sea, Francia se me hace que en la semifinal es cuando lo vamos a ver de verdad de... ¡Uy, coñón! Ya para que le vayan entregando el trofeo, sinceramente lo estoy mencionando.
4: No, el trofeo es de Argentina. ¡Calla! ¡Otra vez!
2: Pues todo el mundo dice que ya la final va a ser Francia-Argentina. O sea, se andan diciendo que va a ser otra vez Francia-Argentina. Y que milagrosamente otra vez la gana Messi. Entonces, si es Francia-Argentina, todos vamos a confiar en que Mbappé.
4: Pues es que ya ves que está investigado por el FBI.
3: Ah, claro. Pues
4: no, ahí traen un desorden.
2: Sí, porque ponle que Argentina sí va a pasar con Suiza.
4: Sí.
2: O sea, sí está fácil, incluso el director técnico de Suiza ya dijo que ya están practicando su portero los penales, no para irse a tiempo extra, sino porque saben que le regalan a Messi penales, entonces su portero ya está mentalizado y los suizos hay calentando un poquito más el juego, ¿eh?
3: Pero a mí se me hace que el Haaland no se va a dejar, acuérdense.
2: No, Haaland con Inglaterra, la verdad es que los va a destruir, o sea, lo digo sinceramente, y luego en semifinales, tanto Argentina como Suiza, Noruega.
3: Sí, y si llega a la final, no lo van a meter, bueno.
2: Sí, se va a enfermar.
3: Se va a enfermar.
2: No, Francia-Noruega sí estaría chido, pero sí, Francia sí es muy superior. Pero imagínate qué chido, Haaland en su primer mundial a ser los campeones.
4: Sí.
2: Sí estaría así de...
4: Yo sí ando apostando con que sí llegan. O sea... Van a tener que superar a Argentina, no sé cómo ni de qué manera, pero... Ay, esperemos que sí.
2: Mira, sí se puede, porque Haaland... No te mete goles de fuera de lugar en nada, o sea, sí,
4: Haaland
2: está
4: sí
2: muy
4: Haaland.
2: Lejos de la polémica. Sí, no, sinceramente sí, sí hay una forma, y Francia-Noruega estaría bien chido,
4: Sí.
2: Porque
4: sí,
2: son las dos caras del fútbol, o sea, lo que es Mbappé y lo que es Haaland, o sea, era esa rivalidad que querían crear recientemente el fútbol mundial, y pues sí estaría chido. Ya después de una final del mundial se van a calentar, y probablemente acaben jugando juntos en el Madrid, entonces pues estaría bastante interesante.
4: Oye, y ya vieron la super pantallota del periférico de la juventud, donde dice Haaland, hermano, ya eres mexicano.
2: Sí, he visto los memes, pero no he visto la pantalla, fíjate.
3: ¿Dónde está?
4: Ya está en el periférico, en la juventud, ahí por la cantera.
2: Ajá,
4: en la cantera,
3: okay,
4: más o menos.
3: Ya, sí. Ah, una que cambia así.
4: Ajá.
2: Entonces,
3: Nos damos una vueltecita para...
2: Entonces, está chido, está bastante bien. Se va a poner chidas estas fases. Se llega el mensajito rápidamente por acá. Dicen, buenos días, feliz y bendecido viernes, inicio de fin de semana, un fuerte abrazo. Dice, hola Cristi, voy en camino para saludarla.
3: Hola. Nos
2: dicen por acá, 614 dice, excelente día, Normita, Cristi, muy buen sujeto, Golden Totem, documentado, Tera en el Prian, jersey colonizador, chayotero de la Maru y Bonilla, que tiene hecha garra el Agustín Melgar del área de la tecnológica en las industrias. Ya creció mucho mi nombre. Dicen, oigan, qué rollo con la versión 2.0 de Sabadazo, desmintiendo a Luis Alcalde, ayer a cuántos periodistas se le pone enfrente, no tendrán otras cosas mejores que hacer. Sí, como gobernar un país, por ejemplo, dice ahora, sí, por eso, como gobernar un país, o sea,
4: pues, ella no tiene nada que hacer,
2: no, pero trabaja con ellos, estamos completamente de acuerdo. Dice, ahí es la parte de que ganaron ganaron los no tan poderosos dorados de la Chihuahua Liga Mexicana de Béisbol, sí, vi que ganaron. Buenos días, hermosos. Gordito, ¿a qué te refieres con orden social? No entendí, ¿qué hacen los musulmanes o qué? Lo que está sucediendo en Europa con los musulmanes es que están llegando como migrantes o refugiados y están queriendo poner sus reglas en distintas locaciones de países europeos. O sea, llegan de que dicen, yo quiero poner mis reglas del Islam y la frega, oye, pero pues eres invitado de nosotros, estamos completamente de acuerdo. Y los europeos, muchos no les parece, de que pues vienes, te estamos refugiando, te estamos cuidando y a la fregada, ¿no? Haces lo que tú quieras. Incluso ha habido ya disturbios, por ejemplo, en Irlanda, una persona migrante, esta no era musulmana, pero era africana, quiso degollar a una persona en la calle. Y no es paro, es en serio. Incluso en Irlanda se hizo un despapalle, también hubo en Reino Unido, una persona cuyo nombre no recuerdo, llegó una persona de la India, ¿verdad? Este no es musulmán, pero es de la India, llegó y lo empezó a apuñalar al vato. Entonces llega la policía, rescata el rollo. Entonces arrestan al inglés porque le dijo un comentario racista al hindú mientras estaba siendo apuñalado. El hindú continuó libre y el otro vato pues falleció por las heridas que tuvo. Incluso en España los grupos radicales españoles de derecha pues ya se están levantando de que no queremos esto en España. De hecho, curiosamente, España es el rescatista actualmente de Europa porque sé que se ha manifestado más fuerte en contra de los árabes, incluso por cuestiones históricas, usted lo entenderá inmediatamente, pero eso ha estado pasando con los migrantes y refugiados musulmanes, tanto palestinos como israelíes de otro lado, que han querido llegar a imponer sus ideas, su credo y su religión en países donde no les corresponde.
4: Híjole.
2: Sobre todo Londres, Londres es de los más
4: caliente.
2: Alemania, Alemania está cayendo a pedazos, ¿eh? Y no es cotorreo. Alemania tiene una crisis migratoria muy, muy grande porque ellos abrieron la puerta a quien quisiera y también están teniendo el mismo problema de disturbios, de asaltos, de lo que quieras, ¿eh? Les ha ido súper mal a Alemania, a tal grado que la Unión Europea dice, ¿sabes qué? Tú ya no vas a tomar las
3: decisiones. O sea, ya le pusieron, le van a poner un muro a Alemania alrededor.
2: Yo creo, o un campito, y quién sabe qué van a hacer los vatos, ¿no? Porque pues, ahí estaría muy, muy interesante cómo van a reaccionar. Pero no han hecho nada, ¿no? Sinceramente, porque ya Alemania, pues, no es lo mismo de antes. Por ejemplo, en Polonia no ha pasado nada. Porque ellos cerraron frontera. Okay. Yo aquí no recibo a nadie, dijo, nadie. Y el que vaya a entrar, me va a comprobar que viene a trabajar, a ser un ciudadano bien y va a tener mis valores y etcétera, etcétera, etcétera. Eso es lo que está pasando.
3: Nada que voy a decir.
2: En Europa, ¿eh? Sí. ¿Qué dicen? Acá ya están quejando de Maru, vamos a leerlo. Dice, buen día, María Eugenia está muy puesta en rematar complejos de habitaciones que fueron de Coes, Bien Delicias, Cuauhtémoc, Parral, y hacerlo por medio de la inmobiliaria de su propiedad, y va a desalojar a cientos de personas que se metieron a la brava y que ellos quieren arreglar y seguir pagando. Pues que el problema es que te metiste a la brava desde un principio, ¿no? Uh-huh. A ver si Campos Galván muestra su humanismo que dice tener, por esto no estoy contigo, eres insaciable del dinero y por toda la corrupción que traes en su gobierno. Dice, igual lo que no hace María Eugenia, que es gobernar bien, ya se van por corruptos, nos dicen por acá. Dice un mensajito antes de ir al corte, Marruecos versus Francia, el resumen fue como los marroquíes, dos líneas de cinco defensivas y tirar a gol, ay qué aburrido, algo así como mis Pumas. ¡Hora! No estés quemando a los Pumas. Dice, tú también vas a decir que hay enterado en la calle Guatemala número 24, mi Luis. Ah, cayó, no sé a qué te refieres, no sé de qué me estás hablando, perdóname, ahí sí estoy un poquito más desconectado. Pero vamos rápidamente a un corte comercial y regresamos.

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0: 8:18 de la mañana, mi gente, y gracias por continuar en sintonía de Noticiero Matutino de La Patrona 94.1. Nos da mucho gusto saber que tenemos casa llena en esta mañanita, pero espérenme, tenemos un mensajito por acá que nos dicen, ¿qué tal con las periqueras del bienestar en Veracruz que se andan derrumbando las baquetas y demás? Dice, acuérdate, Luis, cuando visitó México Díaz Ayuso, que le dijo la presi de que había en la calle, la de Guatemala número 24, sí, entendí que encontraron los cráneos humanos por allá, sí, me acordé de que me estabas mencionando, es que lo pensé aquí, no lo pensé en la Ciudad de México, no, honestamente, por eso se me fue un poquito el rollo, pero se encuentra con nosotros en esta mañana de viernes, muy a gusto, muy bien, y sobre todo muy contentos, Chacho Loya, Retroactivo. Chacho, muy buenos días, ¿cómo estás?
1: Gracias, muchas gracias por invitarme, pues muy bien, y es viernes.
2: A gusto,
1: sí, ya traigo sed.
0: Claro que no, pues estabas muy temprano, mi gente. Espérense por lo menos a las 10 de la mañana para que usted se empiece a animar. O a las 10 si tú quieres, digo, si me dirías, si está más respetuoso.
1: Sí, ya será legal.
2: Empiezas con clamatito, ¿no? Así con un.
0: Para agarrar ritmo, dices tú.
2: Vladimir.
0: Y si usted quiere escuchar, ahora sí que la mejor información del mundo de la música, pues encuentra a Chacho Loya por aquí con nosotros, sobre todo para que se prepare para que este domingo de 10 de la mañana a 12 de la tarde también escuche el programa Retroactivo. Así que, Chacho, ¿qué tenemos el día de hoy, por favor?
1: Bueno, no sé si ustedes vieron la película Buchenheimer, la de este físico alemán, que fue el que encabezó el grupo Manhattan y para la creación de la bomba atómica. Bueno, hasta hace unos días esa bioserie, bueno, biopelícula, era la más taquillera de una biografía. Pues nada, digo hace unos días porque ahora la película de Michael Jackson, su biografía, Michael, está por llegar a los $1,000,000,000 en recaudación.
2: ¿De veras?
1: Entonces es la más taquillera película biográfica hasta este momento y todavía le falta un rato.
0: Yo no la vi, fíjate.
2: Pues ¿no la has visto?
1: Yo ya la vi.
0: ¿Ya la vi de Michael
2: Jackson?
1: ¿Está en el cine? Sí, ya está en las plataformas, pero bueno, viene lo básico, lo que todos conocemos de Michael Jackson. Nada fuera de lo común. Ahí lo que siempre enriquece ese tipo de biografía es la música. Y la de Michael Jackson, pues no tiene comparación.
2: Oh, sí.
0: Sí, no.
1: Es otro nivel. Entonces, fíjense nada más, está llegando a $1,000,000,000 esta biografía. Pero aparte, cuando acaba de salir la película, en todas las plataformas donde son de música, rebasó inmediatamente las peticiones o compra de música de Michael Jackson a Bad Bunny, que es de ahorita de los líderes, o Taylor Swift, o Sheridan, lo rebasó, wow. Que es algo muy difícil porque no es un cantante en activo que falleció hace aproximadamente 17 años, entonces es un fenómeno, sigue siendo un fenómeno Michael Jackson. El productor de la película es el mismo que hizo una Rhapsody en
2: Bohemia Rhapsody,
1: de la vida de Freddie Mercury, la historia de Queen, y creo que llevaba una muy buena línea con eso. Dentro de la producción de la película, los dos encargados de la fortuna de Michael Jackson, porque son dos personas que manejan el dinero de la familia Jackson para que no haya fugas, problemas o lo malgasten, ellos dieron el visto bueno para la película, la familia también. Entonces parte de la familia cooperó con algunas cosas ahí, entonces hicieron un gran negocio otra vez, un gran negocio Michael Jackson.
0: No, pues
1: casi nada.
2: A mucha gente no le gustó, a mí sí,
0: ¿La peli?
2: Sí.
1: A mí se me hizo más o menos.
2: Y sobre todo que, pues bueno, el protagonista es un sobrino, si no me equivoco.
1: Sí, un sobrino de Michael Jackson.
2: Lo que no la he visto. Aquí vamos a spoilearla tantito. Lo que sí no sé, obviamente, me dio mucha curiosidad porque, bueno, yo nunca había visto nada de Michael Jackson de su vida más que, pues, que las demandas, ¿no? Y sí, pues su música, que era demasiado infantil. Eso sí como que me sorprendió, infantil en su persona, ¿no? O sea, de que le gustaban los animales, que realmente era un niño por dentro. O sea, era un boom en el escenario, o sea, un experto en música, en bailable, pero dentro de él, bueno, según la película, pues era un niño, ¿no? Era un niñote.
1: Sí, también se puede ver a que también recibió tratamientos hormonales para conservar la voz que tenía de niño y no se desarrollara tan rápido la de adulto. Y el trato que recibió por parte sobre todo de su papá, pues híjole, siempre fue muy agresivo. Muy agresivo ese señor. Y muy al contrario, porque casi enfrente de la casa muda a otra señora, el papá de Michael Jackson.
0: Okay.
1: Tiene una hija, pero la hija la ama y la hija está enamorada del papá porque es muy buena con ellos. Pero con los otros hijos, que eran como 10, entre las mujeres y los hombres, pues ahí. No. Ni a las mujeres ni a los hombres.
0: De hecho, ayer me salía a mí en TikTok un TikToker que sigo, que va a conciertos de metal y cosas así en la Ciudad de México, y le pregunta a un vato greñudo que huele humedad. Le dice, oye, carnal, para ti, ¿quién es el mejor mejor cantante en la historia de la música? Le dice. Y era un concierto de Megadeth, yo andaba preguntándole, y pues todos piensan que, por como lo ves, pues va a contestarte a alguien de metal. Y dijo, ahí. No, carnal, es que la neta es Michael Jackson. Wow. Y el vato se queda así, ah, chirrón, ¿por qué? Pues, ¿cómo que Michael Jackson? Y dice, pues es que Michael Jackson, cualquier cantante te lo puede decir, hizo todo tipo de música, llegó a todo tipo de público, internacionalizó lo que es la música pop, hizo que a todas las personas con géneros diferentes lo escucharan, lo bailaran, le gustara, y dice, pues, ¿qué más logro quieres?
1: Ese sí es un
0: artista internacional, 100%.
1: Y 1000% profesional, ¿eh? Sabía lo que hacía, demasiado bien. Entonces, a mí sí me lo preguntan, que yo soy un rockero recalcitrante. Hijo, sí dudaría, sí dudaría. ¿Ah, sí? O sea, ¿qué concierto te gustaría ver? De los que existen o ya no existen, de bandas.
2: De Pink Floyd. Michael Jackson, Pink Floyd.
0: Y Queen. O sea, bueno, estaba la Queen completo también.
1: No. Hay mucho que donde elegir, pero
0: Pink Floyd.
1: Sí, ¿por qué no?
0: Yo sí, Juan Gabriel, aunque sea el cotorreo.
2: Miren, ya Sebastián nunca me tocó verlo y me encantaba. Juan Gabriel me tocó verlo.
1: Era otro show, ¿sí? Juan Gabriel. Y aparte también muy profesional.
2: Sobre como Luis Miguel también. Cuando lo hacían caballo, ¿cómo se llaman ese tipo de conciertos?
0: El jaripeo.
2: El jaripeo, algo así.
1: Ah, de Antonio Aguilar.
2: Sí, aquí en la Plaza de Toro, ¿no?
1: Antonio Aguilar fue el que abrió ahí los conciertos en caballo, los shows secuestres. Vamos. Famosos, nosotros íbamos muy seguido.
2: ¿Oh, sí?
1: Porque a mi abuelita le gustaba mucho y pues teníamos que ir, ¿verdad? Todos. Claro. Pero a mí sí me gustaba, de ahí me gustó también la música tradicional mexicana. Antonio Aguilar es un cantante que a mí me gusta mucho, a pesar que yo lo que escucho el 90% es inglés. Okay. Pero sí, claro. Me gusta mucho la música tradicional mexicana. ¿Cómo la ven?
0: Es fanático de pesado, por cierto.
2: Ya me cayó bien, ¿no?
0: De hecho, yo conocí el grupo pesado por mi papá, porque mi papá está escuchando eso y está viendo los discos desde la cantina. Y dije, ah, pues, tan chido. Y ahora sí que le echo la culpa a mi jefe por eso. Simón, así nos paro.
2: Sí, vale, para mí el mejor grupo de música grupera y el mejor que canta en vivo. O sea, si tú escuchas a pesado en vivo, lo está escuchando en el disco.
0: Díganos usted al 614-111-3185 qué artista que ya no está en este planeta le hubiera gustado a usted ver en vivo, de lo que sea. Díganlo sinceramente, creo que aquí todos coincidimos, incluso con Michael Jackson, ¿no? O sea, creo que todos los cuatro podríamos votar sin ningún problema por Michael Jackson. Ya después los gustos Selena. Particulares, ¿no? Ándale, también hubiera estado chido ver a Selena.
1: Bueno, yo sí la dejaría un poquito más de lado, pero sí está
2: padre. No tenía muchos, fue poquita, fue muy corta, ¿no?
0: Pero dice que eran buenos conciertos.
1: Sí. Teníamos una gran cantidad de fans.
2: Sí.
0: Así que tenemos mensajitos por acá que ya se está reportando la ciudadanía. Dicen 614, saludos y buenos días a todos en cabina. Dice que tengan un hermoso fin de semana, nos dicen por acá. Gracias. Igualmente, todavía le falta el día de ánimo, no hay que rajarse, ¿cómo dicen por acá?
3: Muy buenos días, les de Dios, Luis, Betty, Norma, Cabo, en cabinas. Aquí como siempre, mi Luis, reportándonos, Ramón Tello, soy Mar Navarrete. Empezando un buen día aquí, laborándome, Luis, levantando el calor. Pues que ahora es viernesito, santo, día de una cheve, viene helada. Un caguamón, mi Luis.
0: Llévalo.
3: Gracias, mi Luis, cuídense, bendiciones, y me los proteja de este calor inmenso.
0: Ahora sí, pues buen provecho, si te lo mereces bien, y si no, también.
2: Sí, no, sí sabía. Ay, gracias por saber.

0: No, mi gente, pero Chacho, ¿algo más que queramos agregar en esta mañana?
1: Bueno, ustedes están muy metidos en radio, pues la mercadotecnia es muy importante. Hace una semana me llegó un flyer, un póster, como quieran decirle, a mis redes sociales, donde exclusivamente decía en la parte de arriba, ¿cómo se llama el nuevo estadio? Bueno, Estadio Azteca, que es ahora el...
0: ¿El Ciudad de México?
1: No, el del Banco.
0: Banorte.
1: Estadio Banorte, próximamente, nomás decía eso. Okay. Y abajo venía un piano, muy bonito, y encima del piano unos lentes. Unos lentes en forma de corazón, rojos.
2: Elton John.
0: Moderato.
1: Entonces, pero no decía, próximamente, nada más, no decía más. Okay. No decía más, pero cuando uno lo ve, inmediatamente identifica a Elton John.
2: Claro.
1: Es Elton John.
0: ¿Va a venir Elton John?
2: Claro.
1: Sí.
2: Así es.
0: Hijo, ¿cuánto va a costar?
1: Pues lo bueno es que van a ser 2 días, ¿eh? Pero digo, qué importante una persona tan famosa, ¿no? Está más.
2: Exacto.
1: Y si le metes la foto de él o que viene tales días, no, eso causó en las redes
3: un revuelo.
1: Entonces, creo que mejor publicidad que eso tan sencillo no puede haber visto. Ahora ya salió ya el póster de él, donde el concierto es el viernes 2 y sábado 3 de octubre. Para los boletos ya salen a la venta. Para la preventa del banco,
0: okay.
1: De este banco, es el 13 y 14.
2: Okay.
1: El 15 es para los grupos de fans de Elton John, que cualquiera se puede inscribir ahorita, y a partir del 16 para cualquier persona.
2: Padrísimo.
0: ¿Y qué chido?
1: No he visto costos, ya no me metí a investigar, pero no va a ser barato ver a Elton John.
0: No, el más barato que va a estar.
2: Imagino
0: unos
2: 300 que ya, baros. Como Vicente Fernández, ya la gira del adiós, ¿no? O sea.
1: Pues yo pensé que ya no iba a venir, porque la gira no terminó por problemas de salud, la gira del adiós, pero como se va a presentar en Latinoamérica ahora en septiembre, creo que en Brasil, en el Rock en Rio, no estoy seguro, probablemente por eso lo van a jalar a México un par de días.
2: Un par de días y sí. Ya se va a Estados Unidos.
1: No puede hacer mucha gira allá Elton John, no puede. Hasta se me hizo muy raro que fueran 2 días seguidos, aquí en la Ciudad de México. Y un dato muy curioso es que el piano, siempre tiene el mismo piano en sus conciertos, utiliza un avión especial para el piano nada más.
2: ¿Un avión?
1: Sí. Entonces imagínense cuánto cuesta traer el Elton John. Claro. Aparte, es un equipo entre 7 y 10 personas que están dedicadas exclusivamente al piano. Que no le pase absolutamente desde embarcarlo, bajarlo, afinarlo, ponérselo.
2: Limpiarlo.
1: Ahí, todo. Nada más para el piano. Un solo avión, no quiera nadie en el avión más que el piano.
2: Wow.
1: Y su staff que lo cuide, los pilotos, por supuesto.
0: No friegues.
1: ¿Verdad? Sí.
0: Qué chido que viene, ¿no? Pues agárrese, si usted quiere comprar boletos, le aseguro que el más barato se van a hacer 4,000, 5,000 varos. Se me hace.
1: Pues, quien está
2: a punto
0: de
2: traer.
0: El más barato, estamos hablando de que es en el Banorte, ¿no? Porque es muy grande, son 80,000 personas.
1: ¿Y lo va a llenar?
0: Sí.
1: No hay dudas, lo va a llenar. Y además son más de 80,000 si se llena la cancha.
0: Es correcto.
1: Porque se puede utilizar también la cancha en este evento.
0: Se acuérdese que la parte de arriba de la Azteca ves neblina, entonces sí está muy, muy, muy, muy alto.
1: Sí,
0: o sea,
1: sí.
0: No es el GNP. O sea, sí,
1: bueno, no, es que sí trae unas pantallas, deben de tener unas pantallas muy grandes.
2: Qué padre.
1: Sí, sí, Nita. Es otro rollo.
2: Hay que verlo. Bueno, pues si se pudiera verlo, porque si no entra en la lista de quién que te hubiera gustado ver.
0: Sí, porque sí. Elton John, pues sí, ya definitivamente, pues no creo que vuelva a ser
1: público.
0: Sí.
1: Me gusta en español, en inglés.
2: Yo digo que no se va a perder Los Ángeles, porque acuérdense que uno de los más grandes conciertos de Elton John es en el estado de los Dodgers. Así que no se perde. Yo creo que a lo mejor cierra ahí.
0: Puede ser.
2: Porque es un clásico el concierto.
0: Sí, hasta tiene su uniforme, ¿no? Cuando tocó ahí en el estadio de los Dodgers, que se lo hizo acá brillando y todo el rollo, que es una de las fotos más chidas que hay. Nos dicen por acá, 614. Los lentes de Elton John y su piano tienen la misma energía y mercadotecnia que este graffiti, que dicho está de paso, le hicieron un favor con la silueta, le quitaron unos kilos y nos envían el graffiti, pues de César Jabre. Nos dicen por acá, para que veas que Chihuahua no se queda atrás.
2: Sí, no
0: se
2: queda
0: atrás en la mercadotecnia. Eso sí, les quedó igual y pues qué chido que viene Elton John, eso sí está bien, bien, bien fregonzote. A ver si es cierto, gobierno de la Ciudad de México, tráiganselo gratis al Zócalo, para que vean nomás cuánto les va a cobrar a la fregada.
1: No, y la última es que iba a venir a México, lo iba a traer el tío Richie.
0: Ah, sí.
2: Le ha de gustar esa música.
1: La esposa, para su cumpleaños número 60, que fue hace 6 o 7 años, le pidió al equipo de TV Azteca, de la producción de TV Azteca, lo que se dedica a la música, que contrataran a Elton John. Entonces, desde un principio le dijeron ellos, no, porque Elton John va a ser la fiesta y todo lo demás va a ser secundario.
0: Sí, no existes.
1: Y batallaron, y ya están a punto de pagarle, porque sí se hizo todo el trámite, y como está haciendo una residencia en Las Vegas, Elton John, dijo, bueno, pues a México regreso, una fiesta particular, que tanto es tantito. Pero la convencieron la señora de no contratarlo. y llevaron un show más ligero.

0: ligero, pero que lucía las bebidas, la comida,
1: Claro,
0: los adornos,
1: ella.
0: ella,
1: Claro.
0: porque si dicen, es que es un concierto, no tiene usted idea de lo que es Elton John. Acabándose el Elton John, lo único que sabe hablar es Elton John y se acabó la fiesta.
2: Y le dijeron, aquí está, Carlos Rivera y el Capi, es lo mejor que te pudimos.
0: Fue una de las opciones, ¿eh?
1: El Capi, bueno, sí.
0: Carlos Rivera, los de la academia, algunos de la academia, era opción para que Matute era.
2: Te traje a Yair y a Miriam de la academia, y por qué no nos cuesta.
0: Y que
1: Toñita.
0: No, se hace que sí estuvieron, ¿eh?
2: Y Víctor García, y él sí cobró.
1: Ah, Víctor García.
2: Hijo, sí. No, no manches, no me imagino cuánto debe cobrar este sujeto, pero sí decir una cantidad de dinero descomunal. Así que, mi gente, si a usted le interesa, pues bien pendientes ahí de la preventa, como dijo aquí Chacho, pues regístrense. Y Chacho, antes de comenzarnos a despedir, hay que escucharte el domingo, ¿no?
0: El domingo a las 10 de la mañana, porque andamos, tenemos un programa de música 70s, 80s, 90s, de rock en inglés. Dance, pop, hard, soft, un poquito de country, o sea, es mucho lo que abarcamos ahí, y al final metemos algo de heavy metal para acabar de prender pilas,
2: para tocarlo un poquito. Prepárese este domingo, porque
1: para no ir a misa.
2: De 11 de la mañana a 12 de la tarde va a estar listo Chacho también, por si quiere hacer sus peticiones de rock y metal, ya lo dijo, ya estén preparados, sobre todo que sí estar pendiente de los mensajes al 614-111-3185, ese mismo número de la patrona, pero usted se levanta a crustáceo el domingo, pone la patrona a las 10 y va a disfrutar de la mejor música posible. Chacho, gracias por estar con nosotros esta mañana, esperemos verte más seguido.
0: Cuando ustedes me inviten, con mucho gusto.
2: Órale, va, sobre todo pues para que nos pase qué conciertos vienen próximamente, y me digas cuando viene Metallica, por favor.
0: Así vienen.
1: Rammstein, por favor.
2: Vamos, si viene, vamos. Sí, vamos donde sale el fuego y que se te queme la ceja, está bien chido, la neta. La otra vez salió en TikTok antes de despedirnos. Sí, ya, está perro en su totote, sí. Y volver a hacerlo mil veces, ver a Rammstein, sinceramente. Puso un vato de la Ciudad de México de cómo quieren que la hagamos con todos los conciertos que viene. Creo que va a estar Scorpions, creo que va a estar Def Leppard,
0: Iron Maiden,
2: Rush, Iron Maiden.
0: Bueno, Rush acaba de pasar.
2: Sí, que ya se acaba de hacer el concierto. Ay, me faltaban otros también.
0: No, vienen muchos chidos que a mí, yo no los menciono porque me hago bolas. Y hablando de Rammstein, acuérdese que el staff de Rammstein, lo que él tiene de base son 250 personas.
1: ¿Qué?
0: Y a donde llegan, contratan 250 personas más.
2: Y el boleto a Chile no está caro, salen 800 baros, o sea,
1: si
2: el más
1: quieres
2: barato.
1: Chamba y...
0: Pero tienen que ser muy especializados para montar todo el escenario. Por lo menos 600 personas trabajan en los conciertos de Rammstein.
2: Sí, wow. No, es que sí, es... No, créame, aunque no le guste, vaya a verlos.
1: Simple, exacto. Por el morbo, por la experiencia, por lo que sea, y por decir antes de morir.
2: Usted pregunte, ahí, ¿dónde se siente más el fuego? Ahí. Ahí vas a comprar tu boleto. Y es en serio, ¿eh?
1: ¿Dónde me avientan?
2: Hubo gente en ese concierto que se sintió mal cuando prendieron las torretas de fuego del trancazote de calor que les dio. Yo estaba lejos de las torretas. Estaba lejos y me caló. Nomás para que se den una idea, la pirotecnia del escenario está, vete al diablo, no, así está bien chido, tonto. Uh-huh. Sí, está como para verlo mucho. Sí, no, es una, el grito se queda tonto, para que te des una idea por allá. Todo lo que avientan, todo el santo concierto de luces, de pirotecnia, de fuego, de un falo masculino que avientan al público, pero estas muchísimas cosas más que pueden estar sucediendo. Pero gracias, Chacho, ahora sí, te escuchamos con todo gusto el dominguito. Katy, mándame un cortecito comercial y regresamos.
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0: 8:38 de la mañana, mi gente. Gracias por continuar en sintonía del noticiero matutino de La Patrona 94.1. Síguese reportando, por favor, al 614-111-3185. Repito, 614-111-3185, para que usted siga siendo parte de la información que tenemos para brindarle el día de hoy a todos y cada uno de ustedes, mi gente. Así que tenemos un mensajito que nos queda pendiente ahí de la fiesta de la esposa de Ricardo Salinas Pliego, que decía que nos faltó mencionar a Erasmo Catarino.
1: ¡Oh, sí, sí!
0: ¡Claro! ¿Te imaginas? O sea, sí. Oye, ¿no te trajimos el Tom
2: Yoro?
0: No,
2: y Erika también nos faltó, Yuridia.
0: Ah, Yuridia también era de la academia, sí, cierto.
1: Y Erika, parece que Erika, bueno, ya no se escucha tanto.
0: ¿Te imaginas la cara de la esposa de, oye, no miro el Tom Yoro, pero... Te traemos a Erasmo Catarino para que no te agüites. Y todos acá un poquito más encanijados. Por lo que sí les puedo decir es que ya estamos más que listos y más que preparados en esta mañana para escuchar con el gusto y el placer de todos los días al señor Gerardo Gutiérrez, mejor conocido como el señor Silicio. Señor Silicio, muy buenos días, ¿cómo está? Estamos a sus órdenes, ¿cómo se encuentra?
3: Gracias a Dios, bien, gracias a ti, Luis, por la entrevista y pues a todo el público en general, gracias. Y de veras, los que no toman silicio se la están perdiendo, porque pues el silicio funciona. Allá en México ya vamos a ir el fin de mes de este, y 30 clínicas de doctores a nivel internacional ya están interesados, me van a comprar silicio, lo van a empezar a vender. ¿Por qué? Te hago una pregunta, Luis, ¿por qué en otros países siempre comprenden más las cosas innovadoras avanzadas en la tecnología que aquí? ¿Por qué, Luis?
0: No sé, a veces pues, me parece que somos muy tercos, ¿no? Muy necios, quizá.
3: Exactamente, ¿por qué nomás copiarle la moda, que la Torre de París y todo eso? ¿Por qué no copiarle sus hábitos? Ahora que están viendo el Mundial, que todo el mundo vemos el Mundial, que lo vimos muy triste, vean la estatura, la fortaleza, cómo los atletas de allá pues nos superan en tamaño, en fortaleza, en agilidad, en todo. Y la verdad, en México, pues lo que estamos es faltos de minerales, faltos de silicio. Ellos toman mucho silicio, se llama silicium, el elemento que toman ellos desde chiquitos. Se les da para reforzar las rodillas, para reforzar sus huesos. Y aquí en México, pues no les cae el 20, seguimos de lo mismo. No es regaño, es una realidad. Es una realidad que eso pasa en México, y desafortunadamente hasta que no comprenden de que en otros países sí se vende el silicio y se toma, pues mucha gente capta la idea. ¿Por qué no captarla ahorita? ¿Por qué no valorar a las personas que se han sanado? ¿Por qué no? ¿Por qué, Luis?
0: Híjole, porque somos escépticos, señor Silicio. O sea, si somos de, pues a ti te funcionó, quizá a mí no, o de repente dices... No, la gente que utiliza este tipo de métodos está pues más loquita, ¿no? Dices, no, pues mejor yo me quedo con lo tradicional, lo que me ha funcionado relativamente, y pues no nos abrimos a la posibilidad de intentar algo nuevo, ¿no? Yo creo que va por ahí, que es lo que me responden, pues, generalmente, de hecho.
3: No, mira, los de México somos personas desafortunadamente muy, muy, muy indisciplinadas, y lo desafortunadamente nos vamos al alcohol, nos vamos al ocio, nos vamos a la comodidad, por eso nos pasa lo que nos pasa. Somos los culpables de lo que nos pase desde ahora y de siempre. Nosotros no protestamos, somos muy cómodos, y pues respecto al silicio orgánico, yo ya les he dicho muchas veces a las señoras, a los señores, que son culpables si no le dan a los hijos, porque los hijos, o los jóvenes, los niños, van a ser los dueños de México. Entonces ahorita somos responsables. Mira, yo tengo una hija doctora que estaba rebelde, que el silicio no, y que el silicio no. Pues ya ahorita toma silicio a todas horas, porque ya reconoció, ya vio, ya escuchó a los doctores. Cada vez que tengo testimonio le digo, mija, te voy a pasar esta señora con diabetes, a ver qué le dices del diabetes, por qué se curó. Digo, no, compa, no me la pases. Soy más terco yo que cualquier persona. Desde hace 6 años yo me puse terco, pero para bien. Para eso debemos de ser tercos, para buscar el bienestar, para ser personas conscientes y decir, yo voy a cambiar de mente. Este señor que está hablando del silicio, le voy a hablar, le voy a decir, oiga, ¿usted está loco o está diciendo la verdad? Páseme los testimonios. Hay gente que se va a viajar a todos lados. Vea los testimonios que tengo, vaya, pregúnteles, analícelos, y va bien que es una realidad. Hoy amanecí medio agresivón, ¿verdad, Luis?
0: No, pues está bien, señor Silicio. Así hay días y no pasa nada. Aquí escuchamos todos los puntos de vista. De hecho, le llega un mensaje que dice: buenos días, dice, porque la gente es muy incrédula, nos dicen por acá en México respecto a estos temas, señor Silicio.
3: Incrédula, Luis, pero esa incredulidad les cuesta la vida, les cuesta la salud. Y mira, yo estoy en el municipio más incrédulo. ¿Por qué? Porque como soy de Jiménez,
0: okay,
3: no puedo creer que alguien de Jiménez tenga el silicio. Aunque lo tenga, ¿sabes por qué no vendo tanto? Porque dicen, ¿cómo es posible que el señor tenga tantos costales y nos quiera vender el silicio? O sea, en lugar de decir, no nos va a faltar, nos dice, se va a hacer millonario. Así somos. En Ciudad Jiménez es difícil, aunque yo sea de aquí, es muy difícil por la que la gente ya se acostumbró al dolor, a la enfermedad, a la mortandad. Ya dicen, el otro día nos pasó un caso muy horrible que yo creo que ni tú lo escuchaste. Tres chavalitos de 14 años, 15, amarran una señora con cinta para robarle la Alexa.
0: Ok.
3: ¿Y tú viste eso, Luis?
0: Sí, creo que sí lo vi, señor Silicio, me parece que sí.
3: Pues fíjate, debería de ser una noticia a nivel nacional, porque ¿cómo es posible de 14 años amarrar a una señora y dejarla y se murió? Una señora que ni vos ni vos, o sea, una señora que trabajó, estaba pensionada, no tenía nada que ver con la delincuencia, y pasó ese caso. Los chavalitos, pues dicen que para robarle la Alexa, pero es algo que se debe de difundir, de por qué esa mentalidad de los chavalitos para hacer ese nivel de actos y decirlo por todos rumbos. Que ¿en qué estado, en qué municipio estamos? Y ay, cuenta que aquí en Jiménez no pasó nada, nadie comenta nada. Ah, sí, se murió la señora fulana, sí. Eso es algo que a mí me desespera. ¿Qué necesitan? Descalcificar su lana de la pineal, tomar silicio para que sean más vivos, tomar silicio para que capten, para que sean más sentimentales, para saber que necesitamos hacer algo para que cambie este país, la verdad, hasta político me estoy haciendo ya.
0: Ándele, señor Silicio, una de esas y de repente lo vemos de candidato, ¿no? Para cómo están las cosas y todo el mundo se anda destapando, pero no, tiene la razón en lo que está mencionando, y sobre todo si usted todavía se muestra incrédulo y quiere calar el silicio, por lo 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
3: 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Y como siempre, Luis, a veces te sorprendo, pues hoy te voy a sorprender más.
0: Échale a ver.
3: Dos veces he sido candidato en Jiménez.
0: ¡Ah! ¿A neta? ¡Órale! ¿A qué iba, señor Silicio?
3: Pero yo no acepto, haz de cuenta, invitaciones de los partidos. Entrar en un partido es entrar en una mafia, ser un títere y no hacer nada por el pueblo. Yo siempre me he lanzado por independiente, pero ya te la sabes, no tengo 3 millones para comprar las casillas y no gano. Todos los que se quieran lanzar tienen que tener 3, 10, 20 millones para arreglar las casillas, ahí es donde se gana. ¿Cómo la ves, Luis?
0: ¡Órale, señor Silicio!
3: Sé lo que estoy diciendo, porque eso pasa. Yo me metí de candidato para saber eso. Entonces, pobre pueblo, pobre Jiménez, pobre estado, pobre México, porque el dinero es lo que gana, la cachuchita, el color rosa, pintar lonas, tener tantos espectaculares, la gente se va con la pinta, ese es el candidato más bueno, porque trae lana, así dice, fíjate nomás, en lugar de decir, ese se nos está gastando los impuestos, está gastando el dinero, va a ser un derrochador, ¿no? El que trae más lana, más bailes, más espectáculo, ese es el que gana, ¿sí o no, Luis?
0: Órale, pues hasta eso que sí, señor Silicio, pero pues está muy, muy interesante. Le agradecemos como cada mañana que estuviera por acá con nosotros. Nos escuchamos en la tarde, señor Silicio, un abrazo.
3: Nos escuchamos por la tarde, el Silicio funciona y por eso yo no quiero ser presidente, nada más candidato, para que escuchen las verdades cómo está el mundo. Gracias, Luis, nos vemos a mediodía.
0: Gracias, señor Silicio, un abrazote. Y antes de irnos al corte comercial, agradecerle al señor Gerardo Gutiérrez, que sí nos sorprendió con ese dato el día de hoy, pero sin nada que no supiera también usted. 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Vamos a un corte comercial y regresamos.

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0: 8:52 de la mañana, mi gente, y gracias por continuar en sintonía del noticiero matutino de la Patrona 94.1. Lo que les puedo decir es que tenemos mensajitos a través de la Patrona Noticias, porque Juan Ávila nos dice definitivamente a un concierto de Juan Gabriel, nos dicen por aquí. Yo creo que de artistas mexicanos que ya fallecieron, yo creo que el 80-85% de las personas te dice que Juan Gabriel, o sea, un último concierto, o sea, de sí poderlo ver. Sí, hubiera estado muy chido, la neta, muy chido hubiera estado. No, cuando estaba, venía muy seguido para acá, la verdad, sí estaba muy, muy morro, la neta. Mi hermana sí tuvo la oportunidad, yo sí, yo no, la neta.
1: ¿No te gustaba tanto su música o no?
0: No, pues que esa época estaba yo más o menos como finales de secundaria, inicios de la prepa, pues sí escuchaba otras cosas. O sea, siempre reconocí que ha sido muy buen artista, pero no como para ir a verlo.
1: Pero ahorita que te dijeran, vamos a ver a Juan.
0: Sí, en caliente, sí, sin broncas. Es que ya también el paladar cambia un poquito, ¿no?
1: Claro.
0: Un poquito. También Vicente Fernández, me hubiera gustado verlo. Vicente Fernández, me hubiera gustado verlo en el... Sobre todo ese último conciertito ahí en el Azteca, se me hubiera hecho chido.
1: Se ponía, ¿sabes qué? Bueno, a mí me tocó a las dos.
0: Pero hasta las chanclas.
1: Sí, y ya después era... Híjole, pues era qué hora.
0: Pues como era Luis Miguel, o sea, igualito. Luis Miguel entra drogado y bien borrachote y te la pasas a todo, Are.
1: Está X, ¿eh? Luis Miguel lo he visto en el Auditorio Nacional.
0: Ah, yo también, fíjate.
1: Y X, o sea, no...
2: Pero yo creo que es como el... checklist, ¿no? O sea, ya había Luis Miguel.
1: ¿Y saben por qué lo fui a ver? Porque ahí en el 2014, ¿se acuerdan cuando andaba ahí que había engordado? ¿Se acuerdan?
0: Ah, sí, sí.
1: Dije, yo tengo que ir a verlo, ¿eso es cierto? O sea, hasta puede.
0: Y le digo, ah, sí está gordo, me voy. Ah, sí, yo lo vi en el 18 y me gusta mucho la música de Luis Miguel, generalmente sí me gusta bastantito y tenía así como que la expectativa muy grande, pero me tocó la mala suerte que sí traía una bronca muy dura con las drogas, entonces a mitad del concierto, al principio todo chido, pero como que se empezó a cansar, yo creo que se metió Valium con coca y alcohol, entonces mezcló, hizo un coctelote, el mariachi para que se pudiera liberar Luis Miguel. Tocó como 40, 45 minutos solo y un mariachi se puso a cantar con el público para que no dejáramos de estar prendidos, no, y sale Luis Miguel. ¡Hecho!
2: Garras.
0: Y yo, o sea, sí es muy talentoso y está muy chido. Y la verdad es que sí me la pasé bien. O sea, no voy a decir que me la pasé mal ni que tiré mi dinero a la basura, pero dices, qué fuerte. Y aparte fue un gran día porque me topé el Picolín Palacios en ese concierto. Entonces dije, ah, ya, que hago Luis Miguel, lo que ya, quiera. Y me ya hizo el día, sinceramente. Pero está bien, o sea, bien a secas, ¿no?
2: ¿Saben quién me faltó? Y ¿qué? No fui, la verdad, por falta de tiempo y dinero, a Chayanne.
0: Chayanne debe estar muy perro.
2: La última vez que vino, y creo que sí estuvo muy genial.
1: Estuvo
0: pues Carmen. Ninguna señora se ha quejado. Y lo voy a decir: ninguna señora se ha quejado del concierto de Chayanne.
1: No, se me antoja.
0: ¿No te gusta tanto Chayanne?
1: No.
2: Pero es la parte neta del checklist.
1: ¿Tienes? ¿Será?
2: Sí. Bueno, Luis Miguel y Chayanne. No hay duda.
1: Bueno, sí. Bueno, lo vamos a poner a ver si todavía, ¿verdad? Pero no se me antoja. Y hubo.
0: ¿Qué? ¿Cómo eres tan fan? O sea, pues está bien. O sea, si no te gusta, pues
1: pero
0: no te
1: gastas. Pero si es cierto, capaz de que me pueda arrepentir.
0: Sí, que ya lo veas en mi vida. Ah, no, yo ahora no esperaba esto de él.
2: Ya está como... chavito. Ya no está tan chavito. Entonces.
1: Ya no nos va a bailar.
0: Y tiene mejores rodillas que uno.
1: Sí, ya.
0: Rubén Maldonado nos manda saludos a través de Facebook. Dice saludos a la raza. Qué gusto ver a tanta celebridad junta. Sí, gracias, Mirru. Felicidades por tu libro. Por cierto,
2: también
0: felicidades.
2: Muchas
0: felicidades. 614 nos dice. ¿Pero qué es el silicio? ¿Cómo se usa? ¿Cómo voy a saber cuánto es lo que me tengo que tomar? ¿Traer algún ese documento que diga lo que qué? Es agarrar una jarra de vidrio de aproximadamente 1 litro, 2 litros, la que tenga en su casa, no hay ningún problema. Al principio el señor silicio te recomienda que sean 2 cucharadas soperas en agua, pero que sea de vidrio la jarra de preferencia, que no sea de plástico porque echa a perder el silicio. Usted lo agarra así como chocomilk, lo mezcla y se lo empieza a tomar en transcurso del día, pum, pum, pum, pum, y con eso... pues va a empezar a hacer efectos por el silicio. Ya me lo sé más o menos para que usted sepa. No viene en la bolsa como tal una dosis, es la recomendación que te da el señor silicio. 614 nos dice John Sebastián, yo lo quería ver en un jaripeo y el que ojalá que no se me pueda pasar es poder ir a un concierto del Buki. Ah, fíjate que el Buki a mí se llama la atención.
2: Eso sí, ¿eh? No. Ay, tienen toda la razón. De verdad, vayan. O sea, eliminen todo lo demás. Elton John yo creo que sería un número uno.
1: Claro.
2: Y luego número dos, el Buki. No, hombre, se la van a pasar de lujo.
0: Sí, el rookie sí se me hace que va a estar chido, la neta.
1: Hay que investigar dónde se anda presentando.
0: Y si de bandas en otros idiomas, me hubiese encantado poder ver a Queen en vivo. Sí, te hubiera estado bastante chido.
1: Imagínate Freddie Mercury ahí que se había quitado la playera y...
0: Y los arrancarle pelitos del pecho así. Así que, Cristi, ¿es viernes?
1: Es viernesito, aparte que el cuerpo lo sabe. De Chivita la Bella, de lo más hermoso que hay en esta vida. Y si no, múdase, váyase de aquí para que usted valore. Y bueno, pues chismecito. Y fíjense que, ¿se acuerdan? A ver, voy a spoilear un poquito. A ver si yo les digo, ¿pastel y helado a la vez?
0: Pastelado.
1: pastelado, exacto. A ver, ¿qué se acuerdan de ese?
0: De un negocio.
1: De un negocio.
0: De un negocio.
1: De donitas.
0: Y pastelados, de hecho.
1: Y que ya no existe, o sea, podemos sí, hablar no de ellos existe, porque ya no existe. Intentó hace algunos...
0: El PRD.
1: Unos 4 años ahí poner unos camioncitos. Uh-huh. Y bueno, podemos hablar de Cabin Donuts porque fíjense que pues chismecito ya por el 2001. Ya hemos platicado anteriormente de esto. Y si usted no se recuerda, pues aquí le vamos a decir otra vez. Pues había una noticia grande ya en el 2001. Yo tenía 11 años y la verdad, pues ahí medio escuchaba que Cabin Donuts había ganado una demanda millonaria contra la famosa cadena de comida rápida de la M amarilla.
0: Ni modo, pues dilo, pues.
1: Del McDonald's. Por copiar, pues una famosa hamburguesa, la hamburguesa mexicana, que a mí sí me tocó verlo, porque, pues cuando estaba en la Pascual Orozco, que tenía jueguitos, yo le decía a mamá, oye, pues mis viernesitos, me decía, ¿vamos al cine o vamos a una hamburguesa y una malteada? No, pues la hamburguesa la malteada, porque pues era hamburguesa, malteada, pastel y dona. Okay. Así que me tocaba. Y fíjense que bueno, pues al parecer la cadena de Cabin Donuts exigía, además, que McDonald's, en una campaña publicitaria, que la hamburguesa mexicana bautizó como Mac Mexicana, que no era de su invención, les dijo, ¿saben qué? ¿Qué onda? ¿Por qué andan diciendo que Mac Mexicana y no sé qué? Bueno, pues la primera hamburguesa con sabor mexicano, el de Logan, fue protagonista del litigio por plagio y había sido registrado en 1994 por Ernesto Barba Gómez, director de Cabin Donuts ante el INPI, ¿no? El Instituto Mexicano de la Propiedad Intelectual. Y un año antes el mexicano había ideado la nueva hamburguesa mexicana, que estaba condimentada con orégano, pimienta, chile, cebolla, tomate, queso blanco y aguacate para tropicalizar el producto. Oye, qué rico, ¿ah? ¿Eh?
0: Yo no lo probé.
1: Y en 1994, este señor Barba Gómez lanzó la comunicación de su nueva hamburguesa en los medios masivos utilizados, obviamente, por el INPI, con el registro 11.254, para aclarar. Pero tiempo después, pues descubrió que McDonald's también tenía al aire un comercial que incluso con el futbolista Jorge Campos. Y ustedes lo buscan, ya no está, ¿eh? Pues así lo quitaron todo, ¿eh? Anunciaba la nueva hamburguesa mexicana. El empresario, pues fíjense que notó la similitud con su propio aviso y buscó. Yo creo que pudo haber dicho, a lo mejor me hago hasta ahí publicidad, ¿no?
0: Sí.
1: Pero fíjense que no, ¿eh? El señor dijo, no, ¿por qué?
0: Vámonos recio
1: y buscó un abogado. En un principio, no para demandar a la campaña, sino para exigir que dejara la publicidad.
0: Ok.
1: O sea, no me des nada, no te peleo nada, pero deja de anunciarte, ¿no? Y bueno, pues que dejara de anunciar el producto, que generara pues confusión ante el público, ni que hubiera sido tan famoso Cabin Donuts, ¿no? Pero él se la tomó personal.
0: Pero mira, pues pon tú.
1: Se la tomó personal, ¿eh? Y bueno, pues la demanda por parte del director de Cabin Donuts tuvo como resultado la inmediata suspensión, ¿eh? Okay. De los comerciales de McDonald's por aquellos años, pero ahí no acaba la cosa.
0: Okay.
1: En 1999, la Compañía Internacional de Comidas Rápidas lanza una nueva campaña que anunciaba la nueva hamburguesa Mac Mexicana que empeoró las cosas. El chihuahuense decidió entonces iniciar acciones legales, que dijo, a mí no me toman el pelo, piensan que soy ahí nomás un achichincle. No, señor. Y en marzo del 2001, El 13º Tribunal Colegiado en Materia Civil condenó a McDonald's a pagar, ahí les va, agárrese, una multa por casi 50 millones de dólares. Oh, se dice esto, no sé, ahí les va a decir porque es una leyenda. Pagar la multa de 50 millones de dólares por el delito de plagio publicitario. Okay. En esa oportunidad, pues el director de Cabin Donuts declaró a medios locales, les ganamos. Me sentía como la hormiguita apretando el cuello del elefante diciéndoles, ¿te rindes o qué onda? Pero tras emitir la sentencia, la compañía internacional se negó a pagar semejante cifra, que representaba el 40% de las ganancias percibidas entre 1994, año en que obviamente Barba Gómez registró el eslogan, y 1999, cuando la compañía lanza la nueva campaña publicitaria. Y bueno, fue entonces cuando los abogados de Cabin Donuts decidieron apelar. Los medios locales anunciaron el resultado de esta apelación. McDonald's debería revisar, ahí se quedó, debería revisar su contabilidad para estimar el monto exacto que debía pagarle a Cabin Donuts como resarcimiento. Así que un hilo de mitos urbanos, Cabin Donuts dejó de vender, fíjense, en ese tiempo, su suculento pastelado porque le ganó una demanda millonaria a McDonald's. ¿Quién sabe? Cabin Donuts ya no existe.
0: ¿Qué dijo?
1: ¿Por qué? Si pegaba, algo pasó. Yo digo que pues, unos milloncitos se arreglaría.
0: Probablemente sí, de que oye, pues por abajo, ¿no? Hasta la manera americana, ¿no? O sea, sinceramente, pues vente.
1: Y si usted le pone el tío Google, Mac Mexicana, Cabin 2, Jorge Campos, curiosamente no aparece nada, ¿eh?
0: Ahora, los que lo hayan grabado en VHS en ese tiempo, sáquenlo y a ver qué onda los que tenían la maña de grabar un poquito los programas por acá. Pero yo no probé las hamburguesas de Cabin Donuts, sinceramente. ¿No? Sí probé, no, pues es que yo nací en el 94. Sí me tocó un poquito más de pastelitos, donitas.
1: Ah, pues sí, no, estaba chiquitón. A lo mejor tu mamá no te dejaba comer chucha.
0: Sí, no, pues imagínate en el 99, pues que tenías 5 años, o sea, sí estaba.
1: ¿5 años? Moro, ¿no te llevaron a jugar ahí a la Pascual Orozco, ahí en la mera esquina?
0: No, me acuerdo si haber ido, pero no me acuerdo de haberme quedado a jugar. Eso sí, estaba morro, pero no me acuerdo, la neta.
1: Okay. Bueno, era mi infancia.
0: Pero sí, ¿no? Me acuerdo dónde es y el local, eso sí,
1: no
0: hay
1: bronca. La mera esquinita, sí, ¿no? Sí, Pascual sin broncas. Orozco, ¿y qué universidad? A ver, Norma.
2: Pues sí,
0: Pascual Orozco. Sí, universidad.
1: Universidad, sí.
0: Pero bueno, sí, pues, no.
1: Pues fíjense, pues sí. Pues esa, esta cadena, pues fundada en 1978, poseía 13 locales en todo el territorio mexicano, nomás en Chihuahua, ¿eh? Uh-huh. O sea, se expandió ahí en Sonora.
0: Suave.
1: Y bueno, pues recuerdos del antaño, la verdad. Y la chica famosa del comercial.
0: Aquí nos, ¿no?, dicen, pastel, y de la muchacha de los espectaculares de Cabin
1: Donuts. Pastel y helado a la vez. Se decía que era hija del dueño, ¿no?
0: Probablemente.
1: No sé. Pastel y helado a la vez, solo en Cabin Donuts. Me encantaba el comercial, ¿eh? Y curiosamente, hace unos 4, vamos, hasta 2019, me acuerdo que salieron, que pusieron ahí en una placita famosa de las Américas y Ortiz Mena, ponían próximamente Cabin Donuts y luego un trailercito, un como un
0: camioncito.
1: Un camioncito vendiendo donas, les tocó.
0: Sí, ese sí me tocó en el periférico.
1: Y acá en el periférico, bueno, la juventud, junto a una gasolinera también.
0: Sí, tal cual. Sí, ahí mero. Hasta la gasolina debe ser de ellos, a la fregada. 614 nos dice Cabin Donuts, empresa local fresona de los 90. Dice, creo que había un camioncito vendiendo por el periférico. Mira, hablando de eso, pasando la Francisco Villa rumbo a la Juan Escutia. Lo chido era comer a la de Pascual Orozco por la universidad. Dice, lástima que desapareció la franquicia. Dice, América, si mal no recuerdo, se llama la chica de los comerciales, América, que nos dicen por acá. Órale. Órale, pues qué bueno que todos ustedes se acordaron y recordaron todo este tema del Cabin Donuts. Se me antojó un pastelado porque ese sí lo probé.
1: ¡Qué rico!
0: El de vainilla está buenísimo. Y más con este calor, ¿no? Sinceramente, se antoja
1: yo
0: más.
1: Yo creo que en él.
0: Ya no hay nada.
1: Porque están los del DQ, del Dairy Queen, pero pues son. O sea, no es pastel.
0: No, es pura nieve,
1: Qué rico.
0: Que están muy buenos, digo, no es queja, sinceramente.
1: Con un vaso, ahorita con un, decir, con cafecito, pero no se me antoja, pero un vaso de leche bien helado, un pastelado y la cereza. Híjole, no.
0: Ay, no,
1: qué rico. A piernas de pecane, ahora sí que.
2: Un brownie con un helado.
1: Un brownie
0: también. Brownie con orégano.
2: Lo más parecido.
1: Qué rico. Un brownie calientito y lo que se derrita así.
2: Sabe delicioso.
0: Qué rico, y apenas son las 9, mi gente, apenas son las 9. Y el hambre ya se está sintiendo. El hambre de chayote ya se está sintiendo en esta mañana. Pero antes de comenzarnos a despedir, las gracias por acá, Katy. Gracias, Katy, por estar al pendiente acá en los controles. Saludamos a Chavita de la Riva, que ya anda por acá. Te mandamos un abrazo. Y entonces se quedan con él en el programa de Dale para Arriba con Chavita de la Riva, para que le empiecen a dar carrera y que empiece más temprano el bote banquetero en este muy bonito viernes. Norma, por favor.
2: Ahorita en la tarde, no se pierde Noticiero a la 1 en la tarde, Luis, Cristi, porque fíjense que Poniente 5, pues parece ser que ahí lo anda atorando Morena, y es muy importante toda la información que les vamos a dar, porque pues se la pasa oficio Morena y nomás no destraba el tema. De eso les vamos a hablar hoy en la tarde, y recuerde toda la información www.lapatronaradio.com.mx.
0: Cristi, por favor.
1: Gracias a toda la gente bonita que nos acompañó este viernesito. Yo soy su amiga Cristi Bustillos, como siempre saludándolos, y cuídense mucho, pórtese bien. Viernes todo se vale, todo se lo sabe.
0: 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De este lado se despide Luis, Arroyo Loyal Vidres, con el gusto y el placer de todos los días. También en la tarde voy a venir de traidor a la patria para que usted esté muy, muy preparado. Así que nos vemos a la 1. Chao, chao.
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0: No me digas adiós. Muy buenos días tengan todos ustedes. Ya estamos a viernes. Gracias Dios por un día más de vida, un día más de trabajo, un día más de salud. Gracias Señor por permitirnos estar aquí laborando, arriesgando el físico. Gracias, gracias Padre. Así que los invito para que se reporten 614-111-3185, 614-111-3185. A ver, ¿ese es mío o se quedó mis compañeros de noticiero? Ah, sí era de noticiero. Sí, era del noticiero, ya se había quedado ahí, se había quedado guardado. ¡Ay, corazón, qué te vas! ¿Cómo les amaneció? Hoy la temperatura va a estar... Fíjate que el Servicio Meteorológico Nacional nos está diciendo que tenemos 35 grados centígrados para el día de hoy. ¡Uf, papá, qué belleza! Lunes, martes, miércoles y jueves tenemos 70% de lluvia. 70% de lluvia. Desde el domingo tenemos 55. Lunes, martes, miércoles y jueves, 70%. Para el viernes un 45 nada más. Pero lo más bonito, lo más representativo de esto, déjame te digo que tenemos las temperaturas muy agradables. Descienden hasta los 23 grados. 27, 26, 23. Son 4 o 5 días de tregua de calor. ¡Nombre! ¡Nombre! ¡Qué belleza! ¡Qué belleza! ¡Buenos días, hermoso! ¡Ah, sí! ¡Hoy! ¡No, mijo! ¡Ya está hablado! Ahí te platico lo que pasó, mi 18. Ahí te platico. Fue causa de fuerza mayor, mijo. Nada que ver, nada que ver, pero sí. Ajá. Fue causa de fuerza mayor, pero sí, ya está contemplado, mijo. Ya está ahí. Ya debe de estar ahí. Échate la vuelta, porfa. Échate la vuelta y pues tú sabes bien cuando hay problema, pues no tienes la oportunidad de comunicarte, de pues ya tu cabeza no está ahí. ¿Sí me entiendes? ¿Sí me entiendes, chiquitín? ¿Sí me entiendes? Entonces, ¿eso fue lo que pasó? ¿Eso fue lo que pasó? ¿Me entiendes? Ah, ok. Ya está. Ya estás peinado para atrás. Órale pues. Ya está. Tú cáile, cáile ahorita, mijo, cáile. Tú cáile tranquilamente, cáile.
1: Buenos días, gordito, José Miel.
0: Buenos días.
1: Ponme la canción del chicle, se me pegó.
0: El chicle se te pegó. Ah, qué buena rola pediste, ¿eh? El chicle se me pegó. El chicle se me pegó de Fito Olivares. Con ese nos vamos a iniciar, mijo. Ya es viernes. Muy buen día, mi chavita. Buena mañana. Dice por acá, un piquito de marcha al guacho de Teleflex, planta cantera. ¿Cómo no? Con todo el gusto de gusto del mundo le mandamos un piquetazo de marcha. Piquetazo de marcha para el guacho, mi compa guacho. ¡Ándele, compa guacho! ¿Para qué vino? Qué belleza, piquetazo. ¡Ándele, pues! ¡Vamos con música! El chicle se me pegó. El chicle se me pegó. Fito Olivares y la pura sabrosura. ¡Ay! Buenos días, viernes, inicio de semana, a novedad de fin.

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1: 9 de la mañana con 26, monitos, 9:26 de la mañana y es viernes, viernes, qué belleza, qué belleza. Oye, dice, buen día, Chavita, anoche ganaron los Dorados, mis Dorados, hay que invitar a la gente villamelona que apoyemos para los Dorados, todos los juegos van a ser de playoff. El equipo está entregando, se está entregando a la afición, si se creen conocedores, apoyen villamelones. Eso dicen por acá, eso dicen. Fíjate que la gente está respondiendo bien, la gente que realmente es beisbolera, no la gente que está le está eche y eche. Hay gente que nomás, digo, por hacer crecer sus páginas, ¿verdad? Le están aventando al equipo. La verdad, de ahí están pues agarrando gente. No puedo decir que están comiendo, ¿verdad? Pero si hay páginas que les gusta estar en echándole, ¿para qué? Para generar realmente. Y lo deja tú. Después, ahí los ves sentados en el estadio. O sea, estás a eche. Y luego ya ahí estás sentado en el estadio. O sea, ¿cómo? O sea, no te entiendo, ¿ah? Deja tú y luego hasta la cabina van. Hasta la mera cabina se van y se meten ahí. ¿Qué onda? ¡Cállate el hocico, órale! Así en la pura jeta. ¡Mocos, Don Cuco! En la pura jeta. Ahí en la cabina de agua andan. Oye, saludos a mi buen Betito Carrillo. ¿Qué pasó, mijo? ¿Cómo andas? ¿Andas laborando qué? ¿Arriesgando el físico, ah? Trabajador el muchacho. Al buen Betito Carrillo le mandamos un abrazo. ¿Qué pasó, mijo? ¿Vamos a ir al base o qué?

0: En el Monumental, nuestros Dorados enfrentando a Rieleros de Aguascalientes. Anoche fue un juegazo, ¿eh? Anoche, bueno, los tres fueron juegazos, digo. Desafortunadamente, fue por una carrera que se perdió. Anoche se ganó por una carrera, o sea, fueron juegos muy cerrados, muy buenos. A quien nos gusta el béisbol, ahí vamos a estar. Apoyando a Dorados, sí, ahí vamos a estar. A quien nos gusta el béisbol. A la gente que le más le gusta estar cargando la viga, pues ahí va a estar también, pero pues desde acá, desde... Desde las, ¿cómo se dice? Pues desde las, detrás de las trancas, hombre. No van a ir a apoyar, no van a ir a, nada más y cuando necesiten algo, ¿eh? Sí, sí, sí, sí. Y sí, estoy hablando de ustedes, los de las páginas de Facebook, donde están a eche y eche y eche y eche, cargando la viga. Donde están a cargue y cargue la viga, pero ahí están, ahí están. Ay, ay, ay, así que vengan por su acceso, acceso fin de semana, viernes, sábado, domingo. Dorados enfrentando a Rieleros de Aguascalientes. ¿Qué es lo que tienes que hacer? Nada, solamente venir aquí a cabina. Aquí te estamos esperando en la Primera de Mayo 2405, Colonia Santa Rita. Primero de Mayo 2405, Colonia Santa Rita. Échale, mijo.
1: Ahí voy por los 15, mi rey. Ahí voy por mis 15, sale.
0: Ya están apartados, mijo, ya están apartados.
1: Ya sabes que aquí te llevamos algo.
0: Ya está, mijo, ya está. Te aparté 50, mijo. Digo, me fui jefe hoy. Son pocos los que necesitas, pero te aparté 50. Está bien, mijo. Está bien. Mi niño. Mi niño. Con 50 alarmas, mijo. Oye, dice, viernes de besar. Mándamelo en audio. Mándamelo en audio. ¿Para qué me lo mandas escrito? A ver si es cierto. Para que se oiga, oiga tu señora, ¿verdad, mijo? Mándamelo en audio. Así a ver si tan valiente eres, mi cheque. Mándamelo en audio. A ver qué tan valiente eres. Sí, sí, me lo manda mi compadre que ha escrito para que yo lo vea, lo lea, no, hombre, a ver.
2: Viernes de besar cesáreas o ser padrastro por una noche.
0: Atentamente, a ver, di, atentamente tu nombre, a ver si tan valiente. Sí, sí, pues así que fácil, ¿verdad? Léelo tú, sí, hombre.
1: Si quieres nada más la mitad para dejarles algo a tu gente.
0: Órale, gracias, qué lindo, mijo,
1: 25 tengo.
0: Ya, no, qué bárbaro, mijo, gracias, gracias, que... Que lo cuente, ¿verdad? Gracias, ¿eh?
2: Atentamente, Ezequiel.
0: ¡Ah, estás perro, mijo! No le tienes miedo a tu mujer, ¿verdad? No le tienes miedo. O no va a estar escuchando la radio, ¿verdad? La has de tener allá adentro escuchando que no escuche otra cosa, ¿verdad? ¡A miedo! ¡A miedo! ¡Buenos días! Bueno, bueno.
3: Sí, sí, sí.
0: Sí, sí, sí, sí, sí, sí, sí, sí, sí. ¿Qué pasa?
3: No.
0: ¿Qué pasó, mi Jerry? ¿Cómo amaneciste, mijo?
3: Sí, gracias a Dios.
0: Qué bueno. ¿Ya desayunó, mi niño?
3: No.
0: ¿Qué vas a desayunar?
3: Una torta de huevo.
0: ¡Ah, perro!
3: Ándele, pa' que
0: diga. Ándele, chiquitín. ¿Ya está? ¿Dónde andas ahorita, mi Jerry?
3: Aquí con mi mamá.
0: ¿Andas con la jefita? ¿Andas chambeando o qué?
3: Sí.
0: Eso es todo, mijo. Tú muy bien. Todo un caballero trabajador, mijo.
3: Muy bien.
0: Tú muy bien, mi Jerry, ¿eh?
3: Ahorita.
0: Ya está. ¿El saludo para quién o qué?
3: No, para ti.
0: Ey, yo te lo mando a ti.
3: Bueno.
0: Sobres.
3: Sobres.
0: Mi Jerry, te mando un abrazo.
3: Igual ahorita.
0: Órale, pues, iguanas ranas.
3: Iguanas ranas.
0: No, no se malpase, mi niño.
3: Bueno.
0: Desayune temprano antes de las 10, ¿ok?
3: Sí.
0: Ándele, pues. Bye, bye.
3: Bye.
0: Bye. Mira, mi compadre, qué bárbaro, qué bárbaro. Ah, caramba, espérame, espérame, ando aventando unos boletos que sí son de hoy. Para acá, para este lado. Ah, este para acá. Este no. Este sí. Ahí está, ya está, ahora sí. Véngase por sus boletos, véngase por los boletos, córrele. A la Primera de Mayo, 2405, Colonia Santa Rita. Primero de Mayo, 2405, Colonia Santa Rita, por los boletos para que se vea ver los Dorados de Chihuahua.
2: No, si le tengo miedo, lo que pasa es que no está escuchando la radio, chavito.
0: Claro, ¿ah? Dijo, seré flojo, pero de este nada, nada, seré flojo. Digo, se dice más feo, ¿verdad? Pero pues aquí no puedo decirlo. Aquí no puedo decirlo, mijo. Si ya sabes que se te cae el cantón, ¿verdad? Sabes que se te cae el cantón, mijo, con todo y dientes. Por eso mi compadre así lo hizo muy seriecito, sí, sí, sí. Oye, si yo les deseo besar a las mamás, ¿quién sabe qué? Ezequiel. Dilo bien abiertamente, mijo, verás cómo te anda yendo. Verás cómo te anda yendo. Tú déjate caer, verás. Dele pues. ¡Échale, vamos con música! Él es Israel Morales.
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6: Más de los temas para compartir en esta producción, mi gente. Sigue bailando y sigue gozando con La Brisa y Javier Rosas. Hoy nomás esto. Dice así.

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0: hay nada bueno. 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
1: 10 de la mañana con 7 minutos. 10 con 7. Ya está la hora del sax, la hora norteña. Para que se comuniquen y digan qué quieren escuchar, ¿eh? ¿Qué se les antoja? Oye, seguimos, todavía nos quedan boletos. Ya está viniendo la gente, pero todavía aún nos quedan, ¿eh? Todavía nos quedan boletos para este viernes, sábado, domingo, Dorados en contra de Rieleros de Aguascalientes. Déjense venir. Primero de mayo, 2405, Colonia Santa Rita. Para que se vaya con la familia. ¿Cuántos ocupa? ¿Tres? ¿Cuatro? ¿Cuatro? ¿Tres? ¿Dos? ¿Cuántos? ¿Cuántos?
2: Si no te quedan, aquí tengo yo, gordo.
1: Ni has venido, mi totero. Ni has venido. ¿Qué estás ahí de panchero? Dijiste que ibas a venir. Dijiste. 10 de la mañana con 8 minutos. Oye, tenemos pastel de Pastelería Los Cedros también, ¿eh? Ahorita se va a ir el pastelito de Pastelería Los Cedros. Qué sabroso, ¿verdad? Un pastel de chocolate o de vainilla.
3: Chavita.
1: ¡Eh!
3: ¡Chavita!
1: ¡Eh!
3: ¡Chavita!
1: ¿Qué quieres?
3: ¡Buen día, Chavita!
1: ¡Buen día, mijo!
3: ¡Buen fin de semana, groserote! Aquí andamos escuchándolo de Riberas de Sufrimiento.
1: ¡Riverside!

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Exceso Norte, vámonos con más música. Sígueme tu mensaje, 614-111-3185. 111-3185. Ellos son la fiera de Ojinaga. Te llevas mi vida. Temperatura en la ciudad de Chihuahua, 28 grados centígrados. Ahí viene la lluvia, ¿eh? ¡Ahí viene la lluvia!

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1: Ya son las 10 de la mañana con 42. ¿Ya desayunaste? ¿No has desayunado? ¿Qué andas haciendo, loco? 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Vámonos por un lonchecito, ¿qué? Fierro por un lonchecito, qué rico, ¿eh? Yo sí voy. Ya anda pegando la hambrecita. ¡Vámonos! Ellos son Pilotos de Chihuahua. Rueditas de amor. Temperatura 30 grados, 30. Hoy le pega los 35, mañana también 35 grados, hace calor. Pero ya vienen las aguas, ¿eh? Vienen las aguas a partir del domingo, lunes. Ándele, para que baje la temperatura. Una tregua al calorcillo. ¡Una tregua! ¡Una tregua!

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1: Pedro González y su vida norteña para todos ustedes en vivo ya.
2: Cumbia y dembow. 10 de la mañana con 53 minutos. Sigue llegando para acá los mensajitos. A ver, vamos a Veracruz. Vamos a Veracruz, échale.
3: ¿Qué pasa, Chavita? ¿Qué pasa, Chavita?
2: ¿Qué pasó, mijo? ¿Qué pasó, chiquitín? ¿Qué pasó,
3: manche a mi Cindy?
2: Al Cindy.
3: Que empiece el bote banquero.
2: ¿Quiere, ya quiere iniciarlo, mi compadre? No, ahorita inicia a las 11 de la mañana, mijo. Hoy viernes lo iniciamos desde las 11 de la mañana. Qué bárbaros, ¿eh? Chale, mijo.
4: Ni bebe, ni llueve, Rafita.
2: ¡Mijo!
4: Digo tú, Chavita.
2: Señor Conejo, yo no le dije que hoy. Yo dije que a partir del domingo lunes. Verá que sí.
4: Una rolita, Chavita, la ¿cuá? De ayer la vi por la calle. Ánimo.
2: Ayer la vi por la calle, andaba toda mazapaneada. Andaba como Santo Cristo.
5: Chavita,
2: buen día, mijo.
5: Saludos de acá, en Tepeja, aquí de la Radio Cochino. Oiga, no pudiera ponerme una canción, nomás que no sé quién la canta, la mera verdad.
2: ¿Cuál será, mijo?
5: Se llama Aviéntame, la cantaban los Invasores de Nuevo León.
2: Aviéntame.
5: Pero hay un grupo que la canta con saxofón, muy bonito ya.
2: ¿Quién
5: a ver
2: será?
5: Si encuentro, tire paro, ¿no?
2: A ver, déjeme la busco, ¿cómo no? ¿Cómo no? Déjeme la busco. Por lo pronto, vámonos con esta. Ayer la vi por la calle, lo que nos acaban de pedir, mire. Aviéntame, déjame la busco. A ver si sale. A ver si sale con Aviéntame. Así se llama, Aviéntame. Con Adolfo Urías, ¿será? Su lobo norteño. Se me hace que sí es. Se me hace que esa es. Ahí la ponemos. ¿Verdad que sí, hijo? Dice.

0: nada bueno. 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
4: Ya es viernes, viernes de bote banquetero. Oye, ¿qué dijo por acá mi compadre? A ver.
5: Esa mera chavita, gracias.
4: Sí, era la canción que pidieron.
5: Es viernes, chavita, esa rolona y no. Se raja un poquito la piocha. Uno se imagina ahorita cómo iremos a andar, con el favor de Dios.
4: Como placa de tráiler, lo dice mi compadre, con el favor de Dios. Vamos a andar como placa de tráiler hasta atrás y vienen soquetados. ¿Cómo no? Dijo. Y todo lo dice con el favor de Dios. Dios quiera, Dios quiera. Oye, dice por acá, buenos días, chavita. ¿Cómo va a estar la dinámica para el pastelito? Hay que ser por llamadita, mijo. Va a ser por llamada. Por llamada, chiquitín.
6: Buenos días, mi chavita. Buenos días.
4: Buenos días, mijo.
6: Mijo, ¿cómo es para el pastel de cerdos? ¿Cuál es la dinámica?
4: La dinámica es sencilla, mijo. Ahorita nada más en cuanto diga llamada número 10 y hay que marcar, marcar, marcar, marcar. Si haces la llamada 1, 5, 7 y 10, el pastel es tuyo. Si haces la llamada número 10, el pastel es tuyo. Puedes estar a marca y marca hasta ganarte el pastel. Ya son las 11 de la mañana con 4. Temperatura sabrosa, 31 millones de grados centígrados. Pega los 35 el día de hoy, ¿eh? Ándale pues, viernes de bote banquetero. Nadie sabe lo que tiene hasta que lo he perdido. O hasta que lo pierde. Nadie sabe lo que tiene. Y es un efecto elegante. En este viernes, viernes ombligo de semana. Ah, no, ¿verdad? Ese no es, es el miércoles. Entonces este es el fin de semana.

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1: 11 de la mañana con 24, 11:24 de la mañana, que no se le vaya a hacer tarde, ¿eh? 11:24, temperatura de... No, hombre, ya está subiendo 32 grados. Ya está subiendo la temperatura, Dios mío de mi vida.
2: Chavita.
1: ¿Eh?
2: Chavita.
1: ¿Qué?
2: Chavita.
1: ¿Qué quieres?
2: Estamos en la banquetera, Chavita.
1: Échale.
2: Rola esa, a mí que me lleve el diablo con los huracanes para toda la raza. Ahorita saliendo, Chavita. ¡Ay, ay, ay! ¡Amá!
1: ¡Ah! Ahí está, mijo, complacido. A ti que te lleve el chanacuás, pues. Complacido, mira más. Ellos son los huracanes del norte.
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3: Nomás para darle gusto al gusto, compa. Esa dice, mejor tú sigues feliz. Y a mí que me lleve el...

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1: 11 de la mañana con 38. Déjate caer, mijo, échale, a ver, échale.
2: Chavita.
1: ¿Eh?
2: Chavita.
1: ¿Qué?
2: Chavita.
1: ¿Qué eres?
2: Una de Carin León.
1: ¿De Carin León?
2: Me tiras a León.
1: No, no, no, ¿cuál quieres de Carin León? De Carin León, no es Carin León, ¿eh? Es Carin León.
3: Te vas a derretir, malvavisco.
1: Neta que sí, mijo, está bravo.
3: El malvavisco de los cazafantasmas,
1: ¿eh? Amén, hermano, sí soy, tú eres pegajoso. Tú eres pegajoso siempre. Ese es mi pegajoso.
4: ¿Qué tranza, gordito? ¿Cómo andas?
1: ¿Qué pasó, mijo?
4: Oye, ¿puedes incluir ahí la de compré una cantina de Don Ramón Ayala?
1: ¡Ah! ¡Compraste un cantinón! Compré una cantina para darme valor, ¿o qué? De los Cardenales, ¿no? Más bien es de los Cardenales, mijo, compré una cantina. Ahí está, mira. De los Cardenales de New Lyon. De New Lyon. Oye, saludos a Pegajoso Hernández, Pitirijas. Ahora ya es el Pegajoso. ¿Cómo le encanta a mi compa, ¿eh? Ponerse a apodos, le gusta ser el Pegajoso.

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1: Once de la mañana con 50. 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Oye, siguen llegando por acá los mensajillos. A ver, vamos a ver a Cruz. Vamos a ver a Cruz.
2: Chavita, Chavita, buenos días.
1: Buenos días.
2: Oye, ¿me puedes poner la canción de Te Metiste con Ariel Camacho?
1: ¡Hala!
2: Porfa. Aquí estamos escuchándote en Camino Real.
1: Eso saludos. Es todo. Complacido, Te Metiste, Ariel Camacho. Porque es viernes. ¿Viernes de qué?

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1: 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Siguen llegando los mensajes, ¿eh? Oye, dice por acá. Buen día, chavita. Ando dándole al Didi. Pasa, por favor, un recordatorio a todos los conductores de... que no usan palanquita de direccionales. Diles que eso no consume gasolina. Oye, mijo, pero pues es que... ¿qué les digo, a la gente? Pues la gente dice, pues yo ando manejando, va. Yo ando dejándome caer, hijo. Pues sí, hay que utilizar las direccionales, es muy cierto, ¿eh? Hay que utilizar las direccionales. Porque si vas a marcar vuelta, o de repente se cierran y mocos, don Cuco. Es que no avisaste. De perdido, saca la lengua, compadre, que vas a dar vuelta.
2: ¿Qué hay, qué hay? Buenos días, Cheta.
1: Buenos días, mijo.
2: A ver si me puede complacer una canción con la de El Peor de Tus Antojos, con Grupo Laberinto. Saludos y excelente viernes.
1: Ya está, mijo, El Peor de Tus Antojos. Usted, las piden. Y ahí las ponemos, ¿eh? Échele, échele. Ahí está Laberinto, El Peor de Tus Antojos. Buenos días, buenas tardes. Temperatura de 33 grados. Hoy nos vamos hasta los 35.

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1: Dale más, dale más. 12:22, ¿te quieres llevar el pastel de pastelería Los Cederos? Es el momento, la llamada número 10. La llamada número 10 se lo va a llevar, ¿eh? Llamada número 10 se lo va a llevar, échale.
2: Chavita, aquí andamos todavía pidiéndole canciones.
1: ¡Ah, en el rey del coche!
2: No podrá complacernos con la de Ojitos de Capulín, pero la cantan Atrevidos de Durango.
1: ¡Ah!
2: Es una canción diferente a otra que hay.
1: Ojitos de Capulín.
2: Ojitos negros con...
1: Necesitamos pues buscarlo.
2: Si puede, sale.
1: Ya está, déjeme la buscamos. Oye, quiero mandarle un saludo muy especial allá para toda la raza, las tortas Rigo ahí en Riveras que nos escuchan. De Rigo, tortas Rigo en Riverside, en Riveras. Allá en especial para el compa Rigo, para Cristal y para el tesoro. El tesoro que allá anda. Tesoro, ¿dónde andas, mijo? Anda por todos lados, tú, tesoro. Así que saludos, saludos ya para las tortas de mi buen Rigo y para Cristal allá en Riverside, en Riveras de Sacramento. ¿A poco ya están abiertas desde ahorita, mijos, de las 12 del día? ¿Ya le estamos pegando las tortas? ¿De qué son o qué? Déjense caer, dijo. Saludos allá a toda la gente en Riveras, a la gente de Punto Oriente, también de las orillas de la ciudad de Chihuahua, que también es Chihuahua, claro. Abrazo, beso y apapacho para todos ellos. Y al buen tesoro que anda bien activo. Ese tesoro, por aquí, por allá, por acullá, mijo, qué bárbaro. Qué trabajador eres, mijo. Cuando sea grande, quiero ser como tú. Dijo el compa Menida de Exceso. A mi hermano, el tesoro. Saludos. 12:23, vámonos con la llamada número 10. Llamada número 10 para que te lleves el pastel de Pastelería Los Cedros. Échale, llamada número 10, a partir de ya. A partir de ya. Claro. Claro. Déjate caer, 614-590-9636. 590-9636 es el teléfono. Yo quiero el pastel de Pastelería Los Cedros. Es lo que tienes que decir nada más, ¿eh? Y la llamada número 10 se lo va a llevar. La llamada número 10 es quien se va a llevar este pastelito sabroso. Buenos días, buenas tardes.
3: Buenas tardes.
1: ¿Con quién tenemos el gusto?
3: Con Isaías.
1: Isaías, échale, mijo.
3: Yo quiero el pastel de Pastelería Los Cedros.
1: Llamada número 1, mijo.
3: Ya está.
1: Gracias, mijo. Gracias. Dice por acá, Chavita. Saludos a Grecia, que le tocó chambear con la mami desde temprano. Saludos, mijo. Saludos. Buenos días.
4: Buen día.
1: Sí, ¿con quién tenemos el
4: pastel?
1: Claro, ¿cuál es su nombre?
4: Jessica Ortiz.
1: ¿Perdón?
4: Jessica Ortiz.
1: Jessica Ortiz, llamada número 2.
4: Ok.
1: Ok. Bye bye.
4: Bye.
1: Llamada número 2. Llamada número 2. Number 2. Buenas tardes. Buenas tardes. Bueno, bueno. Y colgaron, colgaron. Échale, buenas tardes.
5: Buenos días, buenas noches.
1: ¿Cómo no? ¿Cómo no? ¿Cómo no? Buenas tardes.
4: Buenas tardes.
1: ¿Sí?
4: Sí, yo quiero el pastel de Pastelería Los Cedros.
1: ¿Quiere el pastel de Pastelería? ¿Cuál es su nombre?
4: Juana Ángel.
1: Sí, Juanita, llamada número 3, Juanita.
4: Gracias.
1: Bye, bye, sí, buen día, bye. Gracias. 614-590-9636. Buenas tardes. Bueno, bueno.
3: Bueno.
1: Buenas tardes.
3: Buenas tardes.
1: Sí, ¿con quién tenemos el gusto?
3: Isaías, yo quiero el pastel de Pastelería Los Cedros.
1: Llamada 4, Isaías.
3: Ya está.
1: Órale, gracias, mijo. Sigue participando, ¿eh? Siguen participando. Échele. Buenas tardes.
6: Sí, buenas tardes.
1: Sí, ¿con quién tenemos el gusto?
6: Con Daniel Olivas.
1: Échale, mijo.
6: Ah, para ver, me gustaría el pastel de Pastelería Los Cedros.
1: Llamada número 5, mijo.
6: Gracias.
1: Órale, ya está, mijo. Bye bye, bye bye. Llamada número 5, llamada número 5. Buenas tardes. Buenas tardes.
7: Buenas tardes.
1: ¿Sí?
7: Quiero el pastel de Pastelería Los Cedros.
1: ¿Cuál es su nombre, mijo?
7: Gabriel.
1: Gabriel, llamada número 6.
7: Gracias.
1: Gracias, llamada número 6. Number 6. Number 6. Solamente faltan 4 para que te lleves el pastel de Pastelería Los Cedros, ¿eh? Vámonos con música. Él es el charro de Huentitlán. Mujeres divinas. Hablando de mujeres y traiciones, se fueron consumiendo las botellas. 12:26. Solamente 4 llamadas más y te llevas el pastel de Pastelería Los Cedros. Temperatura ya en los 33 y nos vamos hasta los 36.

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1: Tenemos 6 llamadas para el pastel. 6 llamadas. Faltan 4. 614-590-9636. 590-9636. Oye, un favor, le podría mandar un saludo a mi esposa, Damaris Hernández, que la amo mucho, de parte de Edgar Arias. Saluditos allá para la esposa, mi compadre. Damaris Hernández, de parte de Edgar Arias. Ahí está, mijo, ¿eh? Pero llévale, perdió una este ramo de flores, mijo, para que sienta chilis willis. Buenos días.
2: Buenos días.
1: Buenas tardes. ¿Qué hay, mijo?
2: No, ¿cómo estás?
1: ¿Todo bien, mijo? ¿En qué te podemos ayudar, chiquitín?
2: No, para marco para ganarme el pastel de José Liriano Cedro.
1: ¿Cuál es tu nombre, mijo?
2: José.
1: ¿José qué?
2: José Monje.
1: José Monje, llamada número 7, mi José.
2: Ah, ok.
1: ¿Sale?
2: Sale, gracias.
1: Órale, mijo, gracias, bye bye. Gracias, bye bye. Llamada número 7, vamos con la llamada número 8. Buenas tardes. Bueno. Buenas tardes.
3: Buenas tardes.
1: ¿Con quién tenemos el gusto?
3: Con Esmeralda.
1: Esmeralda, échale, Esmeralda.
3: Yo quiero el pastel de los cedros.
1: Llamada número 8, Esmeralda, gracias.
3: Gracias.
1: Bye bye, ya va la 8, ¿eh? Va la 8, faltan 2. Buenas tardes.
4: Hola, buenas tardes.
1: Buenas tardes, ¿con quién tenemos el gusto?
4: Sí, para el de Pastelería de los Cedros.
1: ¿Cuál es su nombre?
4: Juanita,
1: llamada número 9, Juanita.
4: Sí, gracias.
1: Ya está, bye bye. Vámonos con la llamada número 10. ¿Quién se lo va a llevar? Este pastel de Pastelería de los Cedros, buenísimo. 614-590-9636. Échale. Buenas tardes. Buenas tardes, ¿con quién tenemos el gusto?
5: Jorge Rivera.
1: Ah, Jorge Rivera, ¿qué pasó, amigo? ¿Qué te vamos a ayudar?
5: Quiero un pastel de la Pastelería de los Cedros.
1: ¡Qué bárbaro! Jorge Rivera.
5: Dios.
1: Ya ganaste, mijo, ya ganaste.
5: Esto.
1: ¿Para dónde vives? ¿Norte o sur?
5: Acá por Robinson.
1: Por Robinson, dime 2 sucursales de Pastelería de los Cedros que te queden cercas.
5: Ah, una en el centro, una en Nueva España.
1: Nueva España y Pacheco.
5: Simón.
1: Ok, ya está. Necesito que me envíes tu credencial de lector, mijo, al 614-111-3185. Así lo más clara y recortadita posible, por favor.
5: ¿Me puedes mandar otra vez el número, güa?
1: 614-111-3185.
5: Ya está, ahí se la mando.
1: Órale, mijo, ya está, échamelo. Y ese para recogerle en sucursal Pacheco hoy después de las 5:30 de la tarde, ¿ok?
5: Dale, vale.
1: Hoy después de las 5:30, ahí en la sucursal Pacheco, pero necesito que me mandes tu credencial, ¿eh? Primero tu credencial.
5: Ya está.
1: Órale, ya está, mijo, gracias.
5: No, sí.
1: Bye bye. 614-111-3185. 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Llegan los invasores de Nuevo León. Esto que es Rosalinda. Mira. ¡Ay! ¡Ay! ¡Ay! ¡Buenos días! Buenas

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19: 12:53 Ajá. Ajale. Ya nos vamos, pero antes de irnos, dice por acá. Ah, ok, la persona que ganó, mi niño. Oye, mi compadre, hay que caerle después de las 5:30. De las 5:30 de la tarde, porfa. Mi niño. Échale, mi chavita, me mandas saludos a mi compa, Chuy Frías, que andamos en la obra acá para el Cerro Grande. Ahora es viernes y el cuerpo lo sabe. El cuerpo lo sabe, hay que echarnos unas espumosas. ¡Qué bárbaro, pajarito! ¿Andas con todo, mijo? Bueno, pero está bien, mijo, se te perdona porque andas chambeando, andas arriesgando el físico, eso es muy bueno, pajarito, eso es muy bueno, que andas arriesgando el físico cual debe de ser, todo un hombre trabajador. Mira, cómo le echas agua a la perra, saca las dobles, mi chavita. Oye, mijo, sí deberíamos de, cuando vayas allá, ya nos vemos, mijo. En el Monu. Saludos a la señora Michelle. Que ya no sea tan enojona, mijo. Es que también le sacas canas verdes, mijo. ¿Por qué crees que te dicen el tiroso? ¡Tiroso! Ahí voy. Y nada, ¿qué vas? ahí la tienes de seguro esperando, va, todo, y le paras el trabajo, mijo. Pues también como quieres, tiroso. Saludos al tiroso, que anda bien activo, ¿eh? También a la señora Michelle, allá en su taller de costura, les mandamos un abrazo. Bien trabajadores ellos siempre. Para arriba y para abajo. Para arriba y para abajo. Mi gente, yo me voy, yo me despido. Que tengan excelente fin de semana. Primeramente, mi padre Dios, nos escuchamos el día de lunes, el próximo lunes, a partir de las 9 de la mañana. Cuídese mucho, excelente fin de semana. Ya se la sabe. Nos vemos en el Monumental. Tenemos fin de semana de beisbolero. Rieleros de Aguascalientes en contra de nuestros Dorados de Chihuahua. No se lo puede perder. Allá nos vemos. Todavía nos quedan accesos, ¿eh? Nos quedan accesos para que venga por ellos aquí a cabina. Aquí está mi buen Gibran, que lo está esperando para que venga por sus accesos. Mi Gibran lo está esperando. Usted llega y le dice, mi Gibran, me dijeron que unos accesos. Se viene por ellos. Ándele, pues. ¡Ya nos vamos! Con esta última, la última de... del viernes de bote banquetero. Pajarillo. El cártel de New Lion. Cuídese mucho. Besos. Bye, bye. Adiós.

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3: Y muy buenas tardes, tengan todos ustedes y sean todos completamente bienvenidos al noticiero vespertino de La Patrona 94.1 en esta excelente tardecita de viernes 10 de julio del año 2026. Mi gente, ya mero termina usted su día laboral de viernes, usted que le empiece a raspar la garganta, que empiece a sentir el calor con un antojo completamente distinto para lo que usted encuentra en las tiendas y sobre todo que ya se esté organizando para sus camaradas para hacer algo el fin de semana. De parte de todo el equipo de La Patrona, permítanme Betty y Norma hacer un corazón peñanetesco junto con ustedes, de que los queremos mucho, gracias por su sintonía, gracias por su preferencia, gracias por siempre estar al tiro, ahí al mismo tiempo los separamos, y por estar siempre compartiendo la programación que tenemos para todos ustedes. De este lado, presentar al equipo que está hoy en el noticiero con nosotros, a Eddie Bray, dijo la Betty, Eddie Bray, nuestro compañero acá en los controles, ya lo hizo secretario acá de turismo de gobierno del estado. Saludos al parecer, Eddie Bray, todo bien, todo bien, no sé qué eres, Gibran, te mandamos un abrazo.
4: Besos.
3: Y Betty Rico, que mandó besos, ¿cómo andas?
4: Ah, bien, gracias a Dios, con un poquito de calor, o bastantito calor aquí en la capital del estado, pero con la actitud de este fin, ya inicio fin de semana.
3: No, pues para que veas, mira, aquí en los controles de La Patrona trabaja el secretario de Turismo y Gobierno del estado.
4: Ajá, es que fue un comentario y se me salió el nombre, no sé por qué, Freddy Bryan.
3: No, pues es que también te la pasas en Gobierno del Estado, pues es normal, ¿sabes cómo?
4: Y y se me fue, por eso te pregunté que si querías el segundo nombre, pero en ¿cómo se dice? En respeto... Es Gibran, y en respeto también, si se me olvida, no te enojes.
3: Sí, pues cabo, está bastante sencillito.
4: También
3: para
4: se me olvida. También se me olvida.
3: Sí, de repente, si cuando lo va a saludar, si lo vean ustedes en la cámara, Betty, se cae y lo abre los ojitos de que no se acuerda de
4: nada. Anda, si se me olvida mi mamá, es súper
3: relajado. Nuestro compañero allá en controles dice, está bien dulce la Betty.
4: Así rapidito, ayer nos tocó hacer a mi hermana y a mí lo de las compras, y mi hermana fue a buscar otros productos. No. Ah. ¿Y yo?
3: No pagó.
4: No, me fui a lo mío. Pues el carrito se quedó como media hora solo.
3: Ah, bueno.
4: Él haciendo confianza en que yo lo traía. Y yo en mi mente dispersa, agarré caminito para otro lado. Entonces, imagínense los nombres.
3: Y también aprovecho para presentar en esta tarde la que espero no deje el carrito solo del súper, a Norma Granados. ¿Cómo está, Norma?
5: Hola, muy buenas tardes a todos.
3: A Eddie Bright también.
5: A Eddie Bright también. Saludos al secretario. Y a Cabo, ahí en cabina. Pero sobre todo usted que se conecta ya con nosotros. Y no, fíjate, pues no, que se me olvide el carrito, no.
3: No, a mí tampoco me ha pasado.
5: Se me olvida echar cosas. O sea, de que, ay, se me olvidó.
3: Pero ya cuando suena el carro, ya estás manejando, ¿no? Que te molesta.
5: Sí, no, sí. Ya que uno está en la casa, que dice, chin.
3: Y era lo que ibas, era lo primero por lo que ibas.
4: Fue muy cómico porque voy en los pasillos yo con otros productos y me topa mi hermana y dice,
5: ¿y el carrito?
4: Y el carrito, yo, ¿que no lo traes?
3: Le hubieras contestado, no sé, dime tú.
4: Es lo que le dije, no sé, dime tú. No. Te dejé con él,
5: Se me olvida apagar el agua o la luz, pero nada más.
3: Ese ya sí estuvo muy gracioso. Que llegó Ormelo, no tengo luz, no tengo agua. Lo busqué, ¿qué pasó? No, pues que no pagué el recibo. Ah, bueno, ok. Sabíamos que era que se podía resolver de la forma más inmediata posible. De este lado lo saluda con el gusto y el placer de todos los días Luis Arnoldo Loy Alvidres, completamente agradecido con Dios y con la vida por permitirme estar aquí detrás de este micrófono y trabajando con este fantástico equipo de La Patrona. Aprovechamos para mandar saludos a la gente de San Juanito, de Krill, de Bocoina, Urique, Ocampo, Maguarichi, Guerrero, Carichí, Cero Cabo y Basasia, Chimori, Yurubachi. Un abrazo para todos ustedes, gente de Batopilas, Valles, El Vergel, Guadalupe y Calvo, Huachoche y Majalca, gracias por estar al tirante como siempre. Y le recordamos que estamos cubriendo más de 47, ay, viste, municipios, para que veas cómo está el inglés, para que veas cómo está así de duro el inglés, y sobre todo que disfrute usted este espacio informativo. Es que más vale hacer la aclaración porque de repente sí puedo caer en algún tipo de albur, y más contigo que eres bien peligroso.
4: Ay, yo sí soy bien seria.
3: Ah, sí, cómo no, y lo en viernes peor. En viernes, sí, muchísimo, seria. Muchísimo peor.
4: Pues sí, soy seria.
3: Sí, sí, hasta eso que sí es seria, pero cuando le conviene la tiene. Pero mi gente, antes de comenzar con otro tipo de información, hay que decirles lo siguiente, porque nos está mandando de último minuto el coordinador de Protección Civil del municipio de Chihuahua, nos solicita que si por favor podemos enviar un mensaje importante a la ciudadanía respecto al clima de la ciudad, así que por favor, Cabo, dale play al audio, por favor.
6: Buenos días a todos los compañeros de medios de comunicación, les habla el coordinador de municipal de Protección Civil, Iván Rivera, para hacerles un llamado preventivo con motivo de las altas temperaturas que estamos registrando en la ciudad de Chihuahua, por instrucción de nuestro presidente municipal, el señor Marco Bonilla, quien siempre está al pendiente del bienestar de las familias chihuahuenses. Pedimos a la población mantenerse bien hidratada durante todo el día, evitar la exposición prolongada al sol en horas de mayor intensidad, usar ropa ligera y de colores claros y aplicarse protector solar. Es muy importante poner especial atención a niñas, niños y adultos mayores, quienes son los más vulnerables ante el calor extremo, así como evitar dejar a personas en el interior de los vehículos, personas o mascotas, aun y cuando tengamos el aire acondicionado prendido o las ventanas abajo. Desde Protección Civil Municipal seguimos monitoreando las condiciones climatológicas y los mantendremos informados ante cualquier actualización. Muchas gracias.
3: Usted, yo le decía a Norma, Norma, ¿de qué será el audio? Irá a llover, pero va a llover fuego, mi gente, así que prepárese para este fin de semana. Muchísimas gracias a Iván Rivera por mandarnos esta información para todos ustedes, para que se prepare el fin de semana, así que pues ya sabe que va a ser bastante calorcito, si va a prender el carbón o algo, pues no esté tanto de ahí en el fuego, manténgase completamente hidratado, porque el permiso ya está, ya lo dijeron, manténgase hidratado y refrescado, le voy a decir también yo por ahí, así que ya se antoja, ¿no? Mira ahí. Hubiera visto usted la sonrisa de Norma también a través de las redes sociales cuando le decimos que ya se anda antojando una bebida refrescante en esa terracita. Y van a decir, ¿qué profesionales son aquí? Por supuesto que sí, somos un ser humano igual que todos ustedes. Y de repente sí se antoja una buena tortuguita, una buena caguasa. Aquí llegan mensajitos por acá. 614 nos dice: buenas tardes, un fuerte abrazo, equipo. Espero les hayan gustado los presentitos que les llevé. No, sí, muchas gracias, Margarita. Aquí está Betty. Hoy te vamos a entregar lo que usted también le trajo por acá. Yo ya la verdad es que ya le di un lleguecito a los bizcochos, no me iba a aguantar, así que muchísimas gracias, Margarita, por estar siempre al pendiente con nosotros. Pues bueno, hablemos de la gobernadora del estado, María Eugenia Campos Galván. En su comentario aseguró que México ya enfrenta las primeras consecuencias de la incertidumbre jurídica y política del país, luego de que Estados Unidos decidiera no renovar el T-MEC en sus términos actuales y estableciera revisiones anuales al acuerdo comercial. La mandataria afirmó que esta situación genera desconfianza entre los inversionistas y puso como ejemplo el anuncio de Toyota para trasladar de su parte de producción de Tijuana, Texas. Además, acusó al gobierno federal de proteger a funcionarios señalados por presuntos vínculos con el crimen organizado, cuestionó la falta de avances en el caso del gobernador de Sinaloa, Rubén Rocha Moya, y sostuvo que la prioridad debe ser garantizar el Estado de Derecho para recuperar la confianza, la inversión y los empleos en México. Pero escuche usted a la gobernadora del estado.
7: Hace unas semanas les advertí sobre los riesgos que corría México si el gobierno federal seguía protegiendo a los gobernantes señalados por la justicia de Estados Unidos. Hoy, lamentablemente, esos riesgos ya son una realidad. Estados Unidos se negó a renovar el Tratado de Libre Comercio. México va a vivir bajo revisión anual año tras año, lo que significa incertidumbre permanente para quien invierte. Pues nadie invierte donde las reglas pueden cambiar cada 12 meses. Y ya llegó la primera factura. La automotriz Toyota anunció que traslada su producción de Tijuana a Texas. Sí. Están empezando a irse los empleos y el capital, poniendo en riesgo el futuro de miles de familias en México, especialmente en estados como Chihuahua, cuya economía está vinculada a la manufactura y a la exportación. Algunos buscan minimizar el caso de Toyota y dicen que será gradual, pero la pérdida de confianza también es gradual. Primero, una línea de producción, luego una planta, y luego un país. Porque de eso se trata todo esto, de confianza. El capital huye de donde el Estado de Derecho se negocia. Y en México hoy, la 4T negocia la ley. La prueba está a la vista. Rochamoya sigue sin rendir cuentas. Dicen que está localizable, pero localizable no es lo mismo que responsable. Seguimos sin conocer un solo avance de las investigaciones. Y ahora sabemos algo más grave. La Fiscalía General de la República declaró ayer que no tiene pruebas suficientes, que el caso no reúne el parámetro probatorio para proceder contra Rocha Moya, cuando Sinaloa entero ha vivido la tragedia de los vínculos de sus autoridades con el crimen organizado. Es decir, han decidido proteger a Rocha Moya por encima de la seguridad de los mexicanos. Ese es el pacto real de Morena con el crimen organizado. Ese es el pacto que se protege en la 4T. Y ese es el pacto que México urge, necesita romper. México pierde competitividad, pierde Estado de Derecho, pierde inversión, pierde confianza y billones de familias pagan la decisión de Morena de proteger a los suyos antes que proteger a nuestro país. Al gobierno federal le pido una vez más que recapacite, que actúe, que los señalados rindan cuentas ante la justicia, que rompan el pacto de complicidad. Su primera responsabilidad no es cuidar a su partido, sino cuidar a todos los mexicanos. A los chihuahuenses y mexicanos honestos les pido que no soltemos el tema, que sigamos hablando de esto, no permitamos que se olvide, que no lo tapen con las mañaneras, las cortinas de humo, ni los discursos de patriotismo simulado. Las preguntas siguen siendo las mismas. ¿Dónde está Rocha Moya? ¿Por qué protegen a los señalados? ¿Cuánto más va a costarle a México esta complicidad? Al régimen de Morena, se lo repito, la patria es primero, no su partido.
3: Así que ya escuchó usted a la gobernadora del estado, María Eugenia Campos Galván, ¿para qué? Vaya comentando con nosotros al 614-111-3185 y ¿qué, Norma? ¿Qué
5: significa? ¿Y dónde está? ¿Y dónde está Rocha Moya? ¿Dónde está Rocha Moya?
3: En que, su por casa. Cierto,
5: fue súper criticada la gobernadora por los morenistas.
3: Cualquier día, no se preocupen.
5: Súper criticada, miles de mensajes negativos y los morenistas diciendo que miren, ahí está su gobernadora, nadie la quiere y que no sé qué. Pero ¿sabes qué? Es la única que a nivel nacional, que yo sepa, que le ha pedido y exigido al gobierno federal, ¿sí?, que...
3: Pues dinos qué onda, ¿sabes está? Cómo, pues ya dime qué rollo con Rocha Moya.
5: Que diga dónde está y que hable con Estados Unidos.
3: Chihuahua siempre en el centro de las broncas, eso me da muchísimo, muchísimo gusto. Pero antes de ir, vamos a un cortecito comercial y regresamos, espérame.
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0: 1:17 de la tarde, mi gente, y gracias por continuar en sintonía del noticiero más fanático de esta tarde, de la Patrona 94.1. Llegan mensajitos, ¿qué les parece? Los leo, se agüitan. 614 nos dice, espérame que me da el reflejo. Dice, excelente tarde, dormita Betty y mi buen sujeto Golden Totem documentado, Terian del Prime Jersey colorizador chayotero de la Maru. Dice, hidratarse cuenta echarse unos 10 o 10 botes hoy en el juego de mis decadentes dorados y rieleros. Aquí la pregunta más bien es, ¿por qué tan poquitos? Y dice, dijo el buen Aaron Aragón ayer, y la torre chafaldrana de los 4,800 millones, ¿para cuándo? Nos dicen por aquí. Es una buena pregunta, ¿eh? Sí. Mensajito de que nos dice, espérame.
1: Pues ayer anduvo la gobernadora ahí.
0: Espérame.
2: Hablando hipotéticamente, es un suponer, que se quede Morena en la gobernatura.
1: Sí.
0: Vale. Y te van a recortar esa parte.
2: No, no. hablando hipotéticamente, ¿le va a tocar sí o sí trabajar con esa torre?
1: Sí.
0: Sí, pues ya está, o sea, ya que
2: en materia de seguridad.
1: Pero acuérdate que él dijo que la va a hacer de departamentos.
2: Eso es muy delicado.
1: Muy. Porque la verdad yo no me iría a vivir ahí.
2: O sea, no, delicado en el sentido.
0: No, no. Usted lo estaba pensando, dije, no, espérate, no, sí, no.
2: Pero yo lo digo en el comentario, es en el sentido de, bueno, estás señalando que fue una inversión extraordinaria, dura. Fuerte, que no está, no va a dar o no está dando los resultados, todavía no sabemos. Entonces, como gobierno, ¿te conviene echar a la basura tanto dinero?
0: Ya lo hice.
2: Para volverlo departamentos.
0: Pues a Morena no le puede. Ya lo hizo, por ejemplo, el patriarca de todos los de Morena, Andrés Manuel, con las obras. Uh-huh. O sea, echó el aeropuerto para atrás.
1: El aeropuerto.
2: Eso está delicado, ¿eh?
0: Y otras cosas, ¿no? Entonces, definitivamente, aquí en este caso, probablemente siguiendo esa misma óptica. Oigan, esta torre, ya me sé el discurso, esta torre representa la corrupción del Partido Acción Nacional y ¿saben qué? Va a ser para el pueblo, etcétera, etcétera, etcétera, y la van a convertir en lo que quieran.
2: Eso
0: o sea, sí está gacho, ¿no? Porque, pues bueno, independientemente de que yo no esté muy de acuerdo con la teoría centinela y el tiempo que ha tardado, pues ya está hecho.
1: También va a depender de cómo quede el Congreso, ¿no? Porque también ellos lo van a poder presionar.
0: Sí.
1: Entonces también eso va a jugar.
2: Yo lo que le tiro
0: es las pilas,
1: y también cómo quede el municipio.
0: Sí, sí, sí, todavía hay muchos factores que no estamos tomando en cuenta.
2: Sí, es,
0: o sea, que suponemos que va a ser un gobernador con todo de Morena, pues quién sabe, no lo sabemos.
2: Es que se me vino a la mente un refrán con lo de uno va creciendo como persona, ¿no?
0: No es lo mismo un metro, no, no es ese.
2: No, lo que un día juraste destruir, te vienes convirtiendo en eso.
1: Y hablando de obras.
0: Híjole.
2: ¿Ahora qué?
0: Híjole. Pues fíjense las dos, que continúa sin concretarse la reunión entre el alcalde Marco Bonilla y la fracción parlamentaria de Morena para analizar el proyecto vial de Poniente 5. De acuerdo con información del gobierno municipal, para que usted lo sepa, hace más de un mes se solicitó el encuentro y recordamos incluso al secretario de ayuntamiento con el jersey de México, era muy a inicios del mundial, para que más o menos haga la memoria. Posteriormente, Morena condicionó la reunión a que primero se respondiera un cuestionario sobre la obra y el ayuntamiento informó que el pasado 6 de julio entregó las respuestas acompañadas de 4 anexos con estudios de movilidad, dictámenes y documentación técnica. Todo bien, ¿verdad? Ya contestaron el cuestionario que les pidieron. Ya. Sin embargo, ayer 9 de julio, la coordinación de la bancada de Morena en el Congreso del Estado respondió con un nuevo oficio en el que plantea otra serie de preguntas, sin establecer una fecha para una próxima reunión. El documento está firmado por el coordinador del grupo parlamentario, el diputado Edwin Cuauhtémoc Estrada Sotelo. Ante ello, el gobierno municipal sostiene que ya cumplió con toda la información solicitada y acusa a Morena de retrasar el diálogo y el avance del proyecto. Hasta el momento, para que usted lo sepa, la reunión entre ambas partes continúa sin alguna fecha definida y quien hoy se posicionó también al respecto fue el presidente del Consejo Coordinador Empresarial, Leopoldo Mares, y señaló que es una obra muy importante para la ciudad. Lamentablemente, la queja de todos los ciudadanos, el diálogo entre diputados de Morena y el alcalde no se ha dado, ya que ahora todos los temas están completamente politizados. Pero primero escuchamos a Leopoldo Mares y luego opinamos.
3: Muy necesaria, es un proyecto pues de largo plazo, bueno, no de largo plazo, de mediano plazo, tenemos que hacerla en los próximos 4 o 5 años toda, son muchos kilómetros. La intención de este alcalde pues es sacar la primera parte en esta administración, hay que aprovecharla. Pues no sé, una inversión muy grande, 150 millones que requiere el municipio como crédito, pues es un crédito chico, Entonces creemos que pues es posible sacarlo. Entiendo que ya entró al Congreso la solicitud y va a pasar al Pleno. Eso es lo que entiendo.
4: Se está viendo un poco político esto entre Morena y...
3: Pues es que ahorita todo es político, todo lo revuelven con político, los tres niveles.
0: A ver, entonces ya escuchó usted al presidente del Consejo Coordinador Empresarial, Leopoldo Mares. Betty, empezamos contigo.
2: No, así rápidamente, haciendo recordatorio. ¿Se acuerda que les comenté que se iba a dar precisamente esta dinámica en el Congreso del Estado? Sí. En el que, a ver, primero aceptanos a Cruz Pérez Cuellar.
1: Exacto.
2: Porque estaban con todo esto de lo ISR y de la nómina.
0: Sí, de las retenciones.
2: Uh-huh. Que en un principio se mostraron los del PAN renuentes, igual como se encuentran ahorita los de Morena. Y creo que llegaron a esa, no sé si a ese pacto, ese diálogo, o la pensaron un poquito más. Y ya se dio la visita de Cruz Pérez Cuellar y ya dio todo estos pormenores de lo que trae con Hacienda. Yo pensé que ahí se había...
0: Se suavizaba el rollo, ¿no?
2: Que ahí se habían llegado a ese trato. No, te aceptamos a Cruz, pero tú nos aceptas a Bonilla, pero creo que ya no.
1: No es más fácil que en lugar de pedir otro cuestionario, que es obviamente porque no quieren tratar el tema.
0: Sí, hay que ser realistas, es por eso.
1: ¿Por qué no hacer la reunión y ahí se destrajan todas las dudas?
2: Sí, no, se jalan los cabellos. Bueno, pues todos los cabellos.
0: Sí, tú,
1: ¿por qué no dialogar? No entiendo, Morena.
0: A ver, sé que hay muchas cosas interesantes, ¿no? Hace un año, año y medio hemos estado hablando que uno de los principales problemas que está enfrentando el municipio de Chihuahua es la saturación de las vialidades y el tráfico, ¿ok? Que incluso grandes diputados en sus videos en redes sociales luego dicen, es que la culpa del alcalde Marco Bonilla, el tráfico, la culpa no es del alcalde Marco Bonilla, ese tráfico no se suscitó del 2021 para acá, discúlpame, ya tiene muchísimo rato juntándose un poquito más la afluencia de automóviles. Entonces, la única persona que ha propuesto algo, ¿saben qué? Para intentar vaciar un poquito más las vialidades, con todo respeto para todos los individuos políticos, ha sido el alcalde Marco Bonilla. Mientras ustedes están rasgando las vestiduras en el Congreso por sus líderes que no hacen absolutamente nada por Chihuahua, aquí por lo menos dicen, ¿saben qué? Podemos comenzar con esta obra. Sí, quizá no se va a terminar todo lo que se tiene planeado, pero podemos iniciar por una parte, y eso es lo importante, brindar el inicio. Ahora ahí les va. Cuando platicábamos con la tesorera nos explicaba, primero, las finanzas están sanas del municipio. Segundo, gobierno del estado va a aportar 150 millones de pesos y los otros 150 millones de pesos los va a aportar el municipio. Se los voy a decir con todo respeto a la gente que los quiere impresionar con un número, 150 millones de pesos, no es tanta lana para las arcas municipales, ¿eh? Y se los digo en serio, hay empresas que lo producen en un año, es 150 millones de pesos y usted ni siquiera se da cuenta de que lo hacen, sinceramente. Ahora, ¿por qué tienes que pedir dinero prestado? Porque recuerde que el presupuesto del municipio ya está etiquetado desde un principio lo que se ha recaudado. No es como que llegues, Norma, necesitamos ya esto inmediatamente. Oye, pero pues espérate, esta lana ya estaba para otro proyecto, ya estaba para otro movimiento. ¿Qué tienes que hacer? Solicito el préstamo, ¿por qué? Porque tengo buenas calificaciones, me entregan ese préstamo y como lo dijo la tesorera, antes de que se acabe la siguiente administración, está liquidado. Si hay forma, ya se tiene presupuesto donde se puede obtener ese dinero, no se está pidiendo nomás al aire y ahí está. Ahora, la pregunta es, si tanto les interesa el pueblo y que la gente se mueva y que la gente encuentre mejores condiciones para el municipio, ¿por qué no estamos entrando en esta discusión? Entiendo el argumento de Morena de decir, es que no queremos que se pasen deudas a la siguiente administración. Entonces, siéntate y dime, ok, mi preocupación como el Movimiento de Regeneración Nacional es... No quiero que el siguiente alcalde tenga una deuda. Sea quien sea, nombre que ustedes le pongan, partido que ustedes le pongan. No quiero que tenga deudas. Garantízame que para julio o agosto está pagado. Te lo garantizo. Y va a salir de acá, acá, acá, acá y acá. ¿Lo resolvimos en cuánto? 3 minutos. Y yo lo resolví sobre una junta de una hora. Bueno, en lo que se tiran y se grían y es que ustedes nada más quieren arreglar las zonas de la gente rica y que la fregada. Cuando se quiten también ese complejo, pues la gente de Morena, o sea, sinceramente, cuando se quiten también ese complejo de que el municipio es muy amplio y también hay que deshogar varias vialidades, les aseguro que las cosas van a empezar a fluir un poquito más. Insisto, gente del Movimiento de Regeneración Nacional, 150 millones de pesos sí son manejables para las finanzas del municipio, y se los digo en serio,
2: Es la magnitud de la obra, ¿no tiene participación federal?
1: No. La mitad la pone gobierno del estado y la otra mitad municipio.
2: Vuelvo a lo mismo, ¿qué está pasando con las participaciones federales? Porque antes se veía mucho tripartitas, ahora están siendo bipartitas.
1: Pues en Juárez, es al que sí le dan, a Chihuahua, ¿no?
2: Entonces, como medida de presión, como siempre ha sido, pero antes no era tan descarada la medida, ajá, de presión.
0: Sí, ahora sí estás ahorcados, ahora sí, pum, téngale. Ajá.
2: Yo que recuerdo de Peña Nieto no era tan no ahorcaba tanto a los otros estados de oposición, ¿o sí?
0: No, para nada.
1: Yo sí tengo la pregunta para Morena. A ver, Morena, a ver, Cuauhtémoc Estrada, ¿qué se necesita para que ya se lleve a cabo esta reunión?
0: ¿O qué están preguntando otra vez?
2: ¿O a qué le sacan?
0: ¿Qué preguntas no les han contestado?
2: A que se hagan la obra y si así sea funcional.
1: Ahora, les está pidiendo una reunión. Eso no significa que se va a autorizar. Exacto. Es la reunión para explicarles lo que se necesita. Y que yo creo que tampoco se necesita mucha explicación.
2: Y creo que esto va... deberían de ponerse a pensar más allá del costo político, o sea, el costo que esto le está produciendo a la ciudadanía. A las 6:00 a.m, 6:30, uh-huh, ya hay hora pico en el periférico.
1: Y ahora de vacaciones, y todavía en vacaciones se, sí, siente el tráfico.
2: De tu casa
0: ahorita
2: para
0: nos
2: acá.
0: Dijo ahorita en la mañana, sí, ¿eh? Ahorita nos dijo también ahorita en la mañana.
2: Yo también en la mañana.
1: Cuando se supone que en vacaciones, pues...
0: No es la misma afluencia, hay que ser realistas. No hay forma que sea.
1: Si llegas más rápido, sí. Ahora sí, en lugar de hacer media hora, haces 20 minutos, 15 minutos.
2: Pero todos. Pero
1: se supone que se hacen 10.
0: ¿O no vas libre?
2: Váyanse, no vas libre. Diputados, y ustedes que viven por aquella zona, chéquense el periférico de la Juventud a partir de las 6 de la tarde, en del sentido sur.
0: No, es que nunca se van a fijar, como andan en su camioneta con su chofer y van en el, uh-huh, WhatsApp, nunca ven cómo está el tráfico.
2: Ah, ok.
0: O sea, para ellos puede pasar una hora y media de tráfico y no se dan cuenta.
2: Yo tardé...
0: ¿Lo digo en serio?
2: La semana pasada, la antepasada, se me ocurrió dar el rol por aquellos lados. Ya me podía, tuve que llegar a abastecerme al carro de gasolina porque estaba pesadísimo.
1: Ese intercambio de oficios y preguntitas y de este... ¿Qué necesidad hay? No entiendo.
0: Te van a contestar.
1: O sea, es más fácil.
0: Es que es lo correcto, es el trámite. No es más fácil sentarte de frente.
1: Eso, ¿no piden ellos? ¿Sí? ¿No son los primeros los de Morena en pedir que
2: transparencia,
1: se les explique?
2: Con peras y manzanas.
1: Ahora no.
0: Ahora sí en el Word, ¿verdad?
1: Ahora como si no quieren la obra, porque ya la quieren para la siguiente administración. No sé por qué, porque ellos mismos han dicho, y ahorita lo vamos a escuchar, que ellos saben que el municipio lo va a ganar el PAN. Entonces, ¿para qué tanto drama?
0: Dices tú, ¿para que no queden mejor o qué fregados? Sinceramente, piensen genuinamente en las necesidades de toda la población de Chihuahua, de todos, porque últimamente el tráfico nos afecta a todos nosotros, no solamente a la gente que tiene automóvil, también a la gente que utiliza transporte público le llega a afectar las situaciones de, uh-huh, tráfico. Entonces créanme que todos aquí estamos completamente parejos y que me parece que a la gran mayoría de la ciudadanía, si le preguntas, oye, encontramos una forma de desahogar un poco más el tráfico, ¿le entramos o no?
1: Sí.
0: Por lo menos a la gente de la zona, en caliente.
1: Claro.
0: ¿Por qué? Porque ya me levanto por lo menos 15 minutos después de lo que me estaba levantando, no ando tan apurado en la mañana, puedo circular con toda confianza en mi ciudad, pero pues bueno, es algunas veces pedirle muchísimo a la gente del Movimiento de Regeneración Nacional, porque solo piensan con ideología y no piensan con pragmatismo ni con practicidad de lo que
1: ni
0: de verdad necesita una administración municipal. Para ellos simplemente la política es un trofeo, vótenme, ya gané, mi ego está lleno de mí y no buscamos ninguna forma de poder cumplir algún proyecto para los ciudadanos. Pero díganos qué opina usted al 614-111-3185. Vamos a un corte comercial y regresamos.

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0: 1:33 de la tarde, mi gente, y gracias por continuar en sintonía del noticiero vespertino de la patrulla 94. No tenemos mensajitos, espérame. Dice, en obras públicas del municipio, creo que es el primero que me llegó, sí. Los trámites engorrosos y largos, un domicilio oficial 3 días para entregar, un informe de zonificación de 3 a 6 días. ¿Qué trae este flojo de Bonilla? Todo hace difícil, están todos dormidos, sin gente y todavía te hacen los trámites engorrosos. Con ustedes van y hablan bonito, bola de flojos. No puedo leer la otra palabra, pero ya se imaginarán qué puso. Dice María Eugenia, nadie la pela, por farsante y mentira. ¿Dónde estuvo los 13 días que se perdió sin ir al trabajo? Caras nos salen sus mugres caricaturas. Ella le pusieron bonita. Ah, ¿cómo está en realidad? Adusta ya el miedo. Ah, no sé qué has querido escribir allá. Ah, te metes pero, en el físico y en la vida personal de, las, de los individuos.
1: ¿Sabes? Pero trabaja más que Insusa y que Rochamoya.
0: Eso sí, para que veas. Eso sí,
1: los
0: para
1: otros
0: que veas.
1: Tienen
0: sí.
1: 70 días sin trabajar.
0: Hijo.
1: 70 días y cobran bien, ¿eh? Y más que la gobernadora de Chihuahua.
0: Hasta el Rochamoya relajado en el cantón.
1: Y miren, todo, no, y no defiendo a la gobernadora porque está mal que no se aparezca 7 días.
0: Sí, pero si a esa vara vas a medir, ¿no?
1: Pero si vamos a medir con lo mismo, pues su gobernador y su senador. ¿Sí es senador, verdad? ¿O es diputado?
0: En Chucha, es senador.
1: ¿Ontan? Digo, y no me interesa por lo que se les está investigando.
0: ¿Pero dónde están?
1: Pónganse a trabajar, Chihuahua.
0: Y 614 nos dice, ¿qué tesorera te anófita al decir que municipio tiene finanzas sanas? Entonces, ¿por qué más deuda? Ese individuo, no puedo leerlo, dice, es un mentiroso por acá hablando del alcalde. Dicen aquí los mensajitos. Dice, este se me estaba pasando. 614 dice, hola, buenas tardes, ¿cómo están, jóvenes de la patrona? Para pedirles un favor, que aquí en Huachochi no tenemos canales libres, son tan amables de reportarlos. Hoy es viernes y si no se arregla hoy, menos el fin de semana, por favor, les agradezco mucho. Acá se lo enviamos también a la gente de la patrona de por allá. Por favor, ahí te lo reenvío, Norma, dame chancita. Ese mensajito por acá.
2: Buenas tardes, Normita, Betty, si no se me olvida saludarla. Luisito también. Que día con día nos escuchamos. Pues aquí siempre, mi Luis, saludos como siempre. Omar Navarrete y Ramón Treviso. No sé qué quiere, le quiere decir aquí Omar, a ver qué le quiere decir. A ver si me entiende, mi Luis, usted, Betty.
0: A ver, Betty, tradúcenos.
3: Que está él muy entusiasmado porque ya es viernes y sí, sí le va a entrar a las aguas refrescantes con cebada.
0: Okay.
3: Que luego te invita y te manda ubicación.
0: Ok, nos mandan un mensaje por acá y nos mandan unos videos que dice, hola Luis, buenas tardes, dice, ¿por qué levantan el pavimento? Si está bien, acá la salida Juárez, nos dicen por acá, acá vemos los videitos y pues preguntamos a ver qué rollo que se está arreglando por allá, gracias por
3: oye,
0: los videitos.
3: Oye, así rápidamente, hablando de esto de que no hay señal en Huachochi, esta semana, si estuvieron al pendiente de la información que manejamos en las redes, hay un sentir generalizado en la falta de energía eléctrica, de luz. En varias comunidades y lo
0: es que acuérdate que está intermitente.
3: Lo hablaron, lo dijo el alcalde en este caso también de Casas Grandes.
1: Interrumpido.
3: Y luego también dieron

0: La denuncia de la iniciativa privada aquí en la capital, la Junta Municipal de Agua y Saneamiento, el de la Secretaría de Pueblos Indígenas y no, Pueblos,
1: Y
0: Secretaría de
1: comunidad.
0: Pueblos y Comunidades Indígenas, también de que
2: ¿Ustedes saben cuál es?
0: que hay muchas zonas en la sierra sin servicio en algunos casos y en el otro que se va y regresa. Entonces, ahí también es un llamado, ¿no?
2: Pero no se preocupe, gente de la sierra, vienen los políticos con su manto protector en campaña para resolverles
0: Para que
2: absolutamente
0: les
2: todo
0: llegue todo.
2: este año, para que lo piense dos veces también por quién vota. 614 dice, con eso el ponente 5, los egresados de Filosofía y Hierbas de Salvemos los Cerros dicen que van a detener a esta obra como de lugar. Habrá que preguntarle al compa Adrián Chupa TV a ver qué sabe de eso, porque se conocen, son compas Adrián y los de Filosofía y Letras, dice por acá. Entonces, ¿dónde dice Crucito que estamos bien empinados, endeudados aquí? Dice, y todos los que manejan esa narrativa que tenemos obras y que aún vamos a seguir pagando esos préstamos, pero ¿qué tal ahora para diciembre que se junten para votar lo de su bono? Ahí sí, no se ponen en contra unos de otros, la neta, hablando del Congreso, nos dicen por acá, y es cierto, ahí en caliente todos levantan la mano.
1: Y
2: Dice,
1: en cinco
2: Betty,
1: minutos se lo aprueban.
2: Hombre, se me
1: ya
2: hace
1: debe
2: lento
1: ser
2: en 5 minutos.
1: Ya es el diciembre pasado.
2: Caliente.
1: Todos levantaron la mano y dijeron que sí.
2: ¿Te imaginas? Oigan, el aumento, sí. Ah, al predial. Ah, te gracias. Ah, los agarraron en curva, ¿no?
0: Acuérdense.
1: Al trabajo, que al aumento de que se pongan a trabajar
2: a
1: más.
2: Aquí te lo debes por su madre.
1: Aquí
2: no,
1: está
2: no,
1: la reunión.
2: Trabajan 24/7, por favor, Norma.
1: No, no, más no. Los del PAN.
2: Ok, trabajan los 24/7 los del PAN. Manden la iniciativa, por favor, de que los demás también trabajen 24/7.
0: Hay que recordar
1: no,
0: que,
1: no, no, no,
0: que
1: los
0: todos.
1: Sí trabajan, no la hagas. No la hagas.
0: Aquí se presentó la iniciativa de la reducción del 10%, nomás fue en el Senado y en la Cámara de Diputados Federales.
1: De reducción del 10%
0: al salario de los legisladores. Fue en lo federal, ¿no?
2: Según yo, fue en lo federal. ¿Qué se
1: sí,
2: tendría
1: no,
2: que homologar?
1: Aquí no. No, aquí no.
0: Entonces
2: ahí también, ahí no les aplica la ley, no, hay que como a ver con las leyes federales, no, ahí no tenga, le dijeron, no, ay, no, tonto
0: ver,
2: no estoy.
0: ¿Por qué en eso
2: decir?
0: No se dan un calecito los legisladores de tanto
1: pues
0: federales?
1: Pues no tenían hasta peinadores ahí personal.
2: En el Senado. Y pues ya no. 614 dice, Betty, ¿por qué dijo Crucito en la capital y el estado no trabajamos de la mano con la doctora Claudia? Por eso nos dan la espalda, por favor. Dicen por acá, esto ya lo había leído, me faltaba uno, me faltaban estos rápidamente, dice, así es este, dice, Maru no dijo mentiras, el gobierno federal protege narcopolíticos, se rasgaron las medias con lo del narcolaboratorio, duró la presidenta comentando un mes en la mañanera y para que la información sea guardada 5 años, ¿a qué le temen? Preguntan por acá, porque a Morena no les gusta el progreso y les aseguro en remoto caso de que ganara Morena la gobernatura, van a votar la obra para colgarse la medalla, dice, exacto, el sábado íbamos rumbo a Riveras y del tramo de la Coca-Cola a la Maquila, JB, el tráfico era un caos, duramos 40 minutos para llegar a nuestro destino, dice, la ciudad ya creció, no es el rancho de años atrás. Y Rocha e Insunza siguen cobrando su sueldo puntualmente y sin trabajar, nos dicen por acá. Los mensajitos, sigan mandando mensajitos al 614-111-3185 para que usted pues escuche también su opinión por aquí al aire. Con todo gusto lo leemos porque tenemos más información, porque la dirigente estatal del Partido del Trabajo, Lili Aguilar, hizo un llamado a mantener la unidad de la Cuarta Transformación en Chihuahua y rechazó que se condicione la alianza electoral rumbo al proceso de 2027. Esto luego de las declaraciones del dirigente del Partido Verde, Arturo Escobar, sobre respaldar únicamente una eventual candidatura de Cruz Pérez Cuellar. La diputada federal sostuvo que las candidaturas deben definirse mediante encuestas y no por imposiciones entre los partidos aliados, al asegurar que la fortaleza del movimiento radica en el consenso, el respeto a las reglas y en la decisión de la ciudadanía. Aguilar también advirtió que las diferencias internas no deben convertirse en motivo de división y pidió no hacerle el juego al PAN, así lo dijo en sus palabras, al considerar que Acción Nacional atraviesa conflictos internos y que la prioridad de la 4T debe mantenerse unida para competir en las elecciones de 2027. Pero escuche usted a la diputada Aguilar.
3: Primero hay que señalar que nosotros tenemos la oportunidad histórica de quitar 100 años de gobiernos del PRI y del PAN en Chihuahua, sobre todo ante la pésima conducción del Estado que ha tenido María Eugenia Campos Galván, que ha estado completamente ausente del Estado y del gobierno. Y nos parece que claro que el Verde tiene libertad de mostrar sus preferencias, pero me parece pues, que no está en el ánimo ni en las reglas que todos firmamos el tratar de poner un condicionante para elegir tal o cual candidato. me parece que además ni siquiera es una condición de enfrentamiento que haya en la Mesa Nacional de Candidaturas. Entonces lo tomamos como lo que es, pues es una señal de preferencia hacia un candidato, pero pues lo que nosotros hacemos es un llamado a no hacer el juego a María Eugenia Campos Galván, la gobernadora, que tiene muchos problemas en el estado porque se están peleando los panistas por el único espacio que saben que van a ganar, que es la alcaldía de Chihuahua, y que nosotros no salgamos a hacer parecer o generar una diferencia que no existe en el ánimo de la coalición en Chihuahua. Mantenernos unidos es clave, y bueno, si el Verde toma una decisión pues de separarse de la coalición, nosotros estamos firmes con Morena a quien salga en la encuesta.
2: Y también a todo esto, mi gente, que usted acaba de escuchar, también hubo un tiro, Carlitos, así como se dice.
1: ¡Ay, tiro!
2: Entre las hermanas Aguilar. Aquí le va rápidamente qué es lo que sucedió, porque todo inició el día de ayer en un evento en Punto Oriente, organizado por Cruz Pérez Cuellar. En este evento, Aarón Aragón le preguntó a la diputada Aguilar sobre la postura del Partido Verde y el apoyo a Cruz, y la diputada local América Victoria Aguilar Gil informó que serán los propios militantes del PT en Chihuahua quienes decidirán a quién respaldarán para encabezar la coordinación estatal de la Cuarta Transformación formación rumbo al proceso interno del movimiento, pero escuche usted a la diputada América, por favor.
4: Algunos personajes del Nacional dijeron que ya está el PT completamente amarrado con Andrea, ¿es cierto?
5: Bueno, respetamos mucho el posicionamiento del coordinador de los diputados a nivel federal, pero sin duda en Chihuahua los petistas son quienes van a decir y quienes van a decidir, quienes vamos a decidir a quién apoyamos como coordinador de los comités de la Cuarta Transformación. Y eso, bueno, ya se dará en su momento, pero sin duda ahorita la mayoría de nosotros ya hemos puesto sobre la mesa y hemos gritado además nuestro apoyo hacia Cruz Pérez Cuellar.
2: Y hoy la dirigente nacional del Partido del Trabajo en Chihuahua, Lilia Aguilar Gil, aseguró que la diputada local, América Aguilar, no representa al PT al afirmar que presentó su renuncia al partido desde enero de este año. Incluso señaló que cualquier postura que emita corresponde únicamente a título personal y no a la militancia petista. Lilia Aguilar respondió así a recientes declaraciones de la legisladora y sostuvo que el Partido del Trabajo mantiene su respaldo al proceso interno de la Cuarta Transformación en Chihuahua. Añadió que las decisiones sobre candidaturas y coordinaciones no se tomarán por intereses personales, sino mediante el método de encuesta. La dirigente petista también hizo un llamado a los medios de comunicación, a la opinión pública y a los partidos aliados a respetar la legalidad y los tiempos internos de cada fuerza política. Como respaldo a sus afirmaciones, informó que anexó la renuncia presentada por América Aguilar y el documento de baja del padrón de militantes del Partido del Trabajo. Santa madre de Dios. Y esto no termina aquí, porque la que también se fue duro y a la yugular fue la dirigente estatal del Partido del Trabajo en Chihuahua, Tania Aguilar Gil. Afirmó que la legisladora presentó su renuncia al partido desde enero de este año, ya confirmando lo que estábamos diciendo, y desde entonces sus declaraciones son a título estrictamente personal. Tania Aguilar Gil sostuvo que el Partido del Trabajo respaldará los acuerdos nacionales de la Cuarta Transformación para que la definición de la candidatura se realice mediante encuesta, privilegiando la unidad del movimiento. Además, lanzó fuertes críticas contra la diputada al señalar que el único que le queda del PT es el apellido del fundador del partido, al tiempo que afirmó que ningún militante la acompañó tras su salida. Finalmente, la dirigente pidió a los medios de comunicación dejar de identificar a América Aguilar como integrante o representante del Partido del Trabajo, al asegurar que ello genera una percepción equivocada sobre la postura institucional del partido. Como respaldo a sus declaraciones, informó que anexó la copia de la renuncia presentada por la legisladora en enero del 2026. ¡San! Ni las novelas de Televisa tienen eso, ¿eh?
1: Oye, Betty.
2: ¡Qué rollo!
1: Pero, dinos. ¿Qué pasó? ¿Por qué? A ver.
0: No sé, todos nos preguntamos.
1: O sea, ¿cuál fue el motivo de la separación? Recuérdanos cuál fue el motivo de la separación de América a su partido, porque pues desde que nació ella ha sido petista.
0: Hay que recordar que América Aguilar es actual diputada, sin partido.
1: Sí, desde el 2025.
0: Ajá, y fue dirigente. estatal del PT, fue candidata al ayuntamiento de Chihuahua, junto con, la primera vez con Bonilla, ¿no? Hace 6 años. Años más, años menos, pero también fue candidata al ayuntamiento aquí de la capital del estado por el PT. Y de repente nos topamos cierto día con que dejaba las filas del Partido del Trabajo.
1: Pero sin explicación, o sea, así de la noche a la mañana, adiós, bye.
0: Chido. Sí, y nomás a mí me tocó hacerle varias veces la misma pregunta, porque dijo, no, pues dejemos ahí las cosas, si gustas, pregúntale a la presidenta estatal, que viene siendo su hermana, Tania, y la dirigente nacional del PT, que viene siendo Lilia Aguilar, y diputada federal también del PT. Entonces se habla de que ya no estaban muy... ya no estaban mucho en coordinación con los trabajos propios del partido, cómo se están tomando, según han dicho. Pero pues ahorita con esa postura creo que...
1: A mí se me hace que hubo algo más fuerte.
0: Las cosas no están bien en casa.
1: Muy fuerte. No, literalmente ahora sí no hay, no están bien en casa.
2: Sí, no.
0: Porque es diferente separar lo político a lo familiar. Oye, ¿sabes qué? Pues... ahí.
2: Sí, este no es pleito nomás profesional, loco, también es de carnales, o sea.
0: Y eso está cañón.
2: Sí, porque ya brincaste unas rayas, ¿eh?
0: Sí.
2: Pues, a ver en qué pasa, pero.
1: Hay que preguntarle.
0: Porque es muy diferente, por ejemplo, yo y mi hermana nos peleamos y las cosas quedan en la casa.
1: Claro, pero la ropa sucia se lava.
0: Pero ya cuando sale y los vecinos ya se dan cuenta de esa inconformidad y ya se dan cuenta de que nos decimos y nos damos con todo.
2: Pues ya está, decidiste, toma, aquí está tu baja.
1: Oye, pero lo que dijo Tania, o sea, ruda. Lo único que le queda a la diputada es el apellido.
2: Y eso, quién sabe, en un futuro la fregar una de esas.
1: Está delicado.
0: Porque todavía falta otra de las hermanas también, que estuvo como diputada local, pero ella ya no anda mucho en la política.
2: Sí, ya está muy separada, ¿no? Porque casi no se escucha mencionar tampoco.
1: Bueno,
2: ahorita
1: me acuerdo.
2: Tiene un nombre común, ¿no? Es un hombre normal. Sí, después no me
0: diga. Y queda Rubén, hijo, el hermano. Él también anda ahí en cosas de la dirigencia, una grilla, pero no muy fuerte como ella. Y cuando la cosa se da entre mujeres.
2: Entonces, ahora sí que a la familia Aguilar Gil, pues que tengan un buen fin de semana, sinceramente, y esperemos se reconcilien una carnita asada estos días, porque lo que menos tiene que hacer en una política es pelearse entre familiares, pero desafortunadamente, pues ustedes están muy involucrados en este tema, así que digan usted qué opina al 614-111-3085.
0: Bueno, en lo personal, ojalá y logren
2: se arreglen.
0: Limar las perezas, y pero...
1: Ojalá y sí, porque a mí se me hace raro que no se haya movido de bancada, que se quedó independiente. Era para que pues hubiera a Morena, ¿no? Porque obviamente los apoya, o al Partido Verde.
2: Sí, a quien te apoyara, que te hiciera el parillo.
0: Espérense, la segunda parte.
1: Muy buena.
0: Va a haber varias partes, varios capítulos.
2: De su novela favorita, Cuna de Hermanas. 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Vamos a un corte comercial y regresamos.

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9: Una 1:53 de la tarde, mi gente, y gracias por continuar en sintonía del Noticiero Vespertino en la Patrona 94.1. ¡Ánimo, ánimo a todos ustedes! Que tengan muy bonito viernes. Hay que echarle muchísimas, muchísimas ganas el día de hoy. Si usted ya está comiendo, buen provecho, ¿no? Definitivamente se nos había pasado decirle a la gente, si apenas va a comer, pues también tenga buen provecho, si no hay ningún problemita en lo absoluto. Y si apenas va a preparar la comida, pues presúmanos que se van a aventar el día de hoy para que se nos antoje. ¿Qué se dejó comer el día de hoy, Norma? ¿Qué te llama la atención?
6: ¡Ah! ¿Qué será? ¿Qué será?
9: Algo tranqui, te vas a esperar hasta el sábado.
6: Sí, yo creo que algo tranqui, ¿no?
9: Calmado.
6: Algo tranqui, sí, fresco.
9: Y mañana acá te avientas la carnita esa.
6: Puede ser.
9: Órale, eso me gusta. ¿Y tú qué vas a comer hoy?
10: Carnita de puerco en salsa roja.
9: Ah, mira, si sabes, qué perdón.
10: Y yo creo que una agüita de sandía.
9: Órale, súper bien, está bastante, bastante agradable. Mándenos usted al 614-111-3185 qué va a comer el día de hoy para que lo acompañe. Ahora sí, decirlo para que usted se llene de energía con el silicio orgánico, del cual va a platicar el día de hoy el señor Gerardo Gutiérrez, mejor conocido como el señor Silicio. Señor Silicio, muy buenas tardes, ¿cómo está?
11: Buenas tardes, pues gracias, gracias a Dios, gracias a ti. Y pues acá continuando con la tarea, la labor, la misión de querer que las personas se convenzan de que los minerales son esenciales para recuperar la energía, para limpiarnos por dentro, por fuera, para producir nuestro propio colágeno y elastina, regenerar y producir nuevas células. Con eso, señor, señora, de veras, tómeselo, no se va a arrepentir, nomás lo único que va a decir, ¿cómo no me lo tomé antes? ¿Cómo la ves, Luis?
9: Eso generalmente pasa con las personas que vienen por acá, si me han contestado a mí eso, de hecho, de que, no hombre, de haber sabido empezaba desde antes, pero bueno, señor Silicio, el presente es lo que tenemos, ¿no? Y qué mejor que decidir tomar el silicio el día de hoy.
11: Así es, el presente es lo único que nos vamos a llevar los momentos tan gratos de la vida, pero hay que vivirlos con calidad, sin dolores, sin angustias, sin ninguna enfermedad, hombre, hay que mantenernos sanos. Y yo sé que, pues mucha gente va a decir, no, pues él lo dice muy fácil, Es que es fácil, es nomás tomar del silicio. El silicio es el purificador, es el filtro que nos hace falta, es lo que traía más en el agua, en los alimentos. Fíjate que ahora que te dije que allá en Europa se les da silicio desde niños, pues consúltenlo, no es mentira. Lo que pasa es que allá sí es obligatorio cosechar alimentos orgánicos. ¿Sabías eso, Luis?
9: Ah, no sabía, señor Silicio, no sabía, la verdad.
11: Es obligatorio, allá no puedes echarle pesticidas, insecticidas, fertilizantes de los que contaminan el medio ambiente, contaminan la planta. Tiene que ser orgánico, allá sí se preocupan en la nutrición. Y acá pues se preocupan, nos preocupamos, yo comprendo, yo he andado en la agricultura, y para producir pues hay que ponerle muchas cosas, si no lo produces, si no, no es redituable. Pues allá afortunadamente, vea, para los de allá, sí es redituable, todo cuesta, todos ganan bien, y viven de una forma muy elevada nosotros, un nivel de vida con calidad. Pues ¿qué les falta aquí? No nos vamos a quejar, nomás tómense lo que le ponen allá los alimentos y al agua, silicio orgánico. El silicio es fundamental y se lo voy a repetir hasta el cansancio. Señor, señora, usted es responsable de sus hijos, no lo espere ver enfermo para darle silicio. Hay que tomar desde chicos para fortalecer sus huesos, para tener un sistema inmunológico fuerte, para que corroboren con su energía, que tengan energía, que piensen diferente, valoren más al ser humano que al celular, que nosotros seamos personas que nos ayudemos unos a los otros, para que este mundo cambie. ¿Cómo la
9: veo? No, la veo muy bien, y fíjese que le acaba de llegar un testimonio por acá, señor Silicio, número de la patrona, el 614-111-3185, nos dice un radioescucha por acá, dice, cierto lo del silicio, yo hace 3 años usaba lentes para mensajear, paulatinamente fui recuperando mi vista, dice, es maravilloso, nos dice este radioescucha por acá.
11: Fíjese nomás, para la vista, yo muchas veces, la vista depende del 99.9 de circulación de sangre, son venitas muy, muy pequeñita, entonces su sangre debe estar muy limpia. Es lo que hace el silicio, le limpia, le regenera las venitas, las arterias, y nosotros tenemos una bomba, una bombita particular en el ojo, entonces esa bomba tiene que estar en perfecto estado, el silicio te ayuda. Pues el ojo tiene un cristalino, el cristalino viene siendo de cristal. El sustituto de un ojo viene siendo un lente, y ese lente se hace de cristal, y el cristal es silicio. Entonces, nosotros necesitamos silicio para mantenernos, así como la vista. Mira qué maravilloso testimonio, le agradezco mucho a ese señor, esa señora, que lo da, porque con eso, pues avala más el silicio, ¿verdad?
9: Completamente de acuerdo con usted, señor Silicio, y definitivamente nos llegó aquí el radio de una persona que créame que ni siquiera, o sea, tenemos un contacto directo, nos conocemos aquí por puro WhatsApp, le está mandando de buena fe este testimonio para que la gente se anime, señor Silicio, se anime a comprar su bolsita, a comenzarlo a tomar y sobre todo, ¿y pues cómo? A procurar su salud. ¿Y cómo se toma, señor Silicio, por favor? Nos pregunta por acá Norma.
11: Mínimo 2 cucharas soperas en 1 litro con agua, fíjense bien lo que les dije, mínimo 2 cucharas soperas en 1 litro con agua, frasco de vidrio con tapa.
9: Sí, lo que les decía en las entrevistas pasadas, señor Silicio, es que pueden ser más si tú quieres que más rápido te empiece a actuar. Lo que sí les voy a decir de viva voz, me pasó, por ejemplo, con mi papá que lo empezó a tomar, se tomaba sus 2 cucharadas, era al contrario, tuvo que bajarle porque no dormía, le daba mucha energía, entonces él sí dijo, no, yo mejor me hice a 1 cucharada y con eso, para que vea, señor Silicio, que sí lo recomiendo.
11: Así es, mira, yo aprendo de mucha gente que sabe, mi hija cuando estudiaba medicina dormía 1 hora diaria y decía que era suficiente. Pues la vida nada más es una, ¿para qué dormir tanto? Pero cuando se duerme, yo me duermo, más de cuenta un bebé, no sé si pasó el tren o se brillaron otra vez las Torres Gemelas, me duermo 3-4 horas, pero me duermo a gusto. Eso es dormir, descansar y olvidarte de todos los problemas. Eso es lo que ayuda el silicio, dejar los problemas en la sala, acostarte en tu recámara con tu almohadita, poner un mensaje de Dios y dormir. Eso es dormir, no lo demás, ¿verdad, mis?
9: Completamente de acuerdo con usted, señor Silicio. 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
11: 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se usa mucho el silicio, en Estados Unidos, en Canadá, en los países de un alto nivel económico, desde pequeños comienzan a tomar silicio. Nosotros no necesitamos ser europeos ni nada. Tómense una bolsita de silicio y les va a cambiar el rumbo de su vida. De cualquier enfermedad, sin ningún efecto secundario. 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
9: Excelente, señor Silicio, y como siempre le agradecemos muchísimo tomarnos esta llamadita, cuídese mucho, buen fin de semana.
11: Igualmente, tomen Silicio para que sea su vida diferente, que sean unas personas positivas, que siempre se estén sonriendo, porque la sonrisa es el diálogo de la vida con espiritualidad, con Dios. Gracias.
9: Gracias, un abrazote, señor Silicio.
11: Igualmente.
9: Gracias. Hasta luego, Dios lo bendiga. Ya escucha usted al señor Gerardo Gutiérrez, mejor conocido como el señor Silicio, y antes de comenzarnos a despedir, decirles a todos ustedes que el Colegio Inglés de Durango, Campus Chihuahua, es un innovador espacio educativo donde la excelencia académica se encuentra con la riqueza cultural. 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No se acopló la norma. Comenzamos a despedir.
12: Después empiezan con sus cosas.
9: Todos nosotros, gracias.
12: Gracias, Brian,
9: por allá los controles. Norma, por favor.
12: Oigan, un aviso así rápido, porque es cuestiones técnicas ajenas al gobierno municipal. El conmutador 072 aquí en Chihuahua está fuera de servicio. Pueden seguir utilizando la aplicación Marca el Cambio o al WhatsApp 614-1015-072. Nos vemos el lunes. Bye bye.
9: Betty.
10: Una frase así rápido. No se muere quien se va, solo se muere quien se lo olvida. Y hoy en este día, un recuerdo y un beso hasta el cielo. Mi papá estaría cumpliendo años.
9: Órale, un abrazo.
10: Gracias.
9: Bonito. Y que se reconcilien los hermanos Aguilar.
10: Ah, sí.
9: ¡Vámonos! ¡Vamos el lunes! Bye bye.
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1: Hola, hola, ¿qué tal? ¿Cómo está? Oiga, muy buenas tardes. Tengo usted, oiga, en este día, es viernesito y el cuerpo lo sabe, viernes 10 de julio. ¿Cómo está el calor, oiga? ¿Cómo le va? Yo ahorita venía corriendo ya a Puerto la 20 de noviembre. Bueno, mejor dicho, venía rodando. Se crea, ¿no? Andamos en unas diligencias, pero nos entretuvimos en una oficina. Pero bueno, aquí estamos. Oiga, bastante actividad de la nota policíaca. Qué triste, ahorita en la mañana un hombre de unos 50, 55 años de edad lavaba camiones ahí en la Zarco y Jazmines, en alguna campesina, agarra un tambo de gasolina, se lo echa encima, se arrocía y se prende fuego. Se convirtió en una antorcha humana. La persona comentaba, ya cuando tenía el 80% de quemaduras de primero, segundo y tercer grado en partes de su cuerpo, prácticamente el 80%, señaló que tenía días sin dormir, que se sentía muy alterado, pero creo que es las consecuencias de la droga. Me comentaron todos los camioneros ahí que esta persona de nombre Martín es adicto a la droga, al cristal, y creo que pues bueno, ya varios días sin dormir se sentía alterado, se sentía desubicado, y digo yo que en su loquera decidió chorrearse de gasolina y se prende fuego. Qué triste, la verdad. Iban familias, iban personas a sus diligencias plenas 8 de la mañana y este hombre corriendo por todo el Zarco como una vil antorcha humana. Esperemos se recupere, iba consciente, estable. También en esos mismos momentos, oiga, escasos 5 minutos, todavía no se llevaban a esta persona, y a 2 cuadras va un camionero de la ruta Bolívar, y en donde se divide el Zarco con la Flor de Magón, esquina con 66, viene un vehículo Chevrolet Aveo. Él va por su ruta con el semáforo en verde, pero el camión urbano se pasa el rojo, impacta al vehículo, sale proyectado. Minutos después, en el kilómetro 20 de la carretera Juárez, chocan dos camionetas de transporte personal, más de 30 lesionados. ¿Cómo la veo? Oiga, se soltó el diablo en escasos minutos. 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Pero bueno, primero que no me presento, soy Valentín Hierro Jaime, mejor conocido como su compa el Vale, le trae lo más relevante de la nota policiaca, de la denuncia ciudadana, y como todos los viernes tenemos grandes entrevistas. La primera se trata de personal de Limpas, como siempre, sirviendo a la comunidad chihuahuense, en serio, desde salud mental hasta salud física, dental, de todo. Ahora sí, en serio, tenemos a Elit García con el tema. ¿Cuál es el tema que traemos?
2: Hola, hola, ¿qué tal? Buenas tardes. Pues miren, el día de hoy quiero hablarles de un tema que ahorita se escucha mucho, pero en el cual todavía existen muchísimos mitos. El tema es el trastorno de déficit de atención e hiperactividad, y mejor conocido como el TDAH.
1: El TDAH, que la verdad, bueno, no será si yo estoy mal, y si estoy mal, corríjame. Últimamente se han visto muchos casos, ¿no? Principalmente en niños.
2: Sí, claro que sí. Hay muchas personas que piensan, fíjate, que el TDAH es simplemente ser inquieto, no poner atención, y dicen que no es una enfermedad, simplemente es una variación donde nuestro cerebro procesa la información de una manera totalmente diferente.
1: O sea que las personas que tienen el TDA ven el mundo de otro color, ven el mundo de otra manera en sí.
2: Totalmente, así es. Es una manera de procesar la información totalmente diferente, y es muy importante también aclarar que el TDA no es una consecuencia de una mala educación y una falta de disciplina, ni que la persona sea floja o irresponsable. De hecho, hay muchísimas personas con TDA que son muy inteligentes, creativas y con un gran potencial, pero necesitan una atención diferente para poder desarrollar al máximo esas capacidades que tienen.
1: ¿Cuáles son los primeros síntomas de un pequeñín que tiene TDA?
2: Mira, hay muchísimos síntomas en los cuales nos podemos siempre identificar. Primero que nada, porque parece que no escuchan cuando les hablamos directamente. Parece que no nos están escuchando, se distraen con cualquier estímulo. De repente están haciendo la tarea, pasa una mosca y se distraen. Pero también pasa en los adultos, ¿eh? A veces no nos concentramos y empezamos a hacer tareas sin parar y no terminamos ninguna. Y al final de la noche te das cuenta que no terminaste ninguna.
1: Que todo empezaste, pero no terminaste nada.
2: Así es, ninguna terminamos. A veces también son muy impulsivos, no respetan reglas, interrumpen, le vas a preguntar algo y luego de repente ya te contestaron sin saber lo que le preguntaste.
1: ¿Cuáles son los primeros síntomas? O bueno, en este caso no síntomas, pero los foquitos rojos, los foquitos naranjas, para darnos cuenta que algún familiar, alguno de nuestros hijos tiene el TDA.
2: Bueno, hay que identificar primero algunas pautas así muy importantes. Primero que nada, que la persona se empiece a levantar constantemente de su asiento, es un síntoma a lo mejor que tiene hiperactividad. Y también que empieza a correr, que empieza a trepar en todos los lugares, en todos los lugares, empieza casi siempre a estar en movimiento constante, aunque sea esté sentado, siempre está moviendo la piernita, empieza a jugar, pero en estos juegos no respeta reglas, siempre quiere ir primero, quiere ir o a poner sus propísimas reglas, habla excesivamente o a veces también puede ser que la persona siempre esté aislada, no porque no nos escuche, simplemente porque procesa la información diferente, como mencionábamos al inicio.
1: ¿La procesa más lento o con mayor calidad? Porque la verdad, cuando nos ponemos a ver las cosas bien, con calma, pues creo que razonamos mejor, no la y se va, o con la cabeza caliente, como comúnmente se dice. Recordemos que el cerebro se divide en 4 hemisferios, y ¿qué es lo que pasa con ellos? O en este caso, ¿desde qué edad podemos saber que una persona tiene TDA?
2: Mira, tenemos que ver la evolución, cómo va desde el inicio, desde la infancia, y ahí ir viendo los pequeños foquitos que nos va sugiriendo. Nosotros es muy difícil que como persona lo podemos detectar, entonces si nosotros vemos los focos que identificamos ahorita, que es muy inquieto, que no respeta las reglas, que de repente le estoy hablando y no me hace caso, que le cuesta mucho hacer la tarea, hay veces que le tienes que estar repitiendo cosas así sencillas una y otra vez, y no lo pone atención, no lo logra hacer, o incluso cosas que él ya estaba haciendo anteriormente y que sabe cómo hacerlas y de repente se equivoca o ya no se acuerda y dices, ¿qué está pasando con él? Pero esto va desde la niñez y puede ser también incluso en la adolescencia o ya de adulto, también nos pasa muy seguido. Cuando pasa algo,
1: adelante.
2: Tenemos que, primero que nada, ir a un profesional de la salud para que se diagnostique y saber cómo va a ser el tratamiento.
1: ¿Qué es lo que está haciendo el IMPAS para apoyar en estas situaciones?
2: Bueno, nosotros como en el instituto tenemos a especialistas totalmente enfocados en la atención psicológica en niños, niñas y adolescentes, y también especialistas justamente en el TDA, y apoyamos de manera presencial, incluso puede ser virtual, con terapia psicológica a niños, niñas y adolescentes, y también con toda la psicoeducación a papás o tutores que tengan a un hijo con esta problemática.
1: ¿Es muy malo que un niño tenga TDA o una persona?
2: No. Si lo detectamos a tiempo, podemos justamente lograr un equilibrio, siempre y cuando se detecte, se dé la atención que necesita, porque es una atención totalmente especializada y tiene que ir acompañada, si es necesario, a veces con tratamiento farmacológico, con la psicoeducación a los padres y con una terapia también psicológica.
1: ¿Dónde podemos pedir información? En este caso, en el IMPAS, ¿a qué teléfono nos podemos comunicar?
2: Mira, nosotros nos encontramos primero que nada de manera presencial en la calle Mina 408, esquina con la calle Sexta, y nuestros teléfonos de atención es el 072 a la extensión 2259 y 2260. Y el horario de terapias es de 8 de la mañana a 8 de la noche.
1: ¿Tiene algún costo?
2: Tiene un costo de 280 pesos por sesión, pero también se
1: trabaja. Prácticamente una cuota de recuperación.
2: Sí, totalmente, pero también se hace una valoración por trabajo social antes de fijar el costo.
1: Sí, bueno, es información, la verdad. Ahora sí que información que cura, porque la verdad, anteriormente, años atrás, veíamos un niño inquieto, un niño problemático, un niño distraído, o en sí una persona que no coordinaba como cualquier otra, y decíamos, no, pues que es un niño inquieto, y así lo dejábamos. Yo tuve un sobrino que así lo dejábamos, y ya de grande, pues bueno, estaba peor la situación.
2: Sí, claro que sí, si no lo atendemos, justamente vamos por la vida y vamos haciendo los mismos y los mismos errores, y a veces llegamos a tener, ya cuando, si no se atiende, llegamos a tener incluso ansiedad, bajo autoestima, porque los demás justamente no perciben o no saben justamente el diagnóstico y nos pueden justamente juzgar o etiquetar mal. Entonces, ya si soy un adulto y te encuentras justamente identificado con estos síntomas que ahorita platicamos, también puedes ir a atenderte con nosotros y empezar justamente con el tratamiento.
1: Pues bueno, excelente información. Si nos puedes repetir las redes sociales, los teléfonos, horarios y dónde están ubicados.
2: 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Y también muy importante destacar, que en cualquier situación de crisis emocional o angustia, también tenemos la línea de atención en crisis, la línea de Hablar Salvavidas, que es el asterisco 800, 24/7 atendiendo
1: siempre. O sea, las 24/7, 24 horas los 36 días del año. Si yo me siento mal, tengo una crisis nerviosa, si por la mente, que yo no lo quiero, me pasa salir por la puerta falsa, agarro el teléfono, marco, y ahí hay un especialista.
2: Sí, siempre te vamos a estar contestando. Si hay una crisis, casi siempre las crisis vienen a veces por la noche o en las madrugadas, donde es difícil encontrar una atención. Ahí estamos nosotros, nos hablas a la línea de Hablar Salvavidas, asterisco 800, y te va a contestar un especialista para darte seguimiento, darte una canalización y ayudarte en todo este proceso.
1: ¿Qué podemos hacer si nos damos cuenta, tomando la oportunidad de estos escasos minutos que nos quedan? Si sabemos de alguna persona, tú que estás empapado de todos estos casos, si sabemos que una persona, porque muchas veces, como tú lo mencionas, hay gente que se pone mal, pero en la madrugada, que se pone mal cuando está solo, cuando llegó del trabajo, cuando ya está en su casa descansando, y empiezan a piense, y creo que a todos nos ha pasado, que llegas, estás pensando, tienes problemas, tú y otro, y empiezas a entrar en crisis. A la hora que sea, puedo llamar.
2: Sí, totalmente. Tú puedes llamar a la hora que sea necesario, sea en la madrugada, a las 2, 3 de la madrugada, en el día también. Y es muy importante que hables justamente a la línea de Hablar Salvavidas, al asterisco 800, porque ahí te vamos a dar la contención y el seguimiento. En ese momento podemos tranquilizarte, si es necesario, brindarte la atención que sea necesaria en ese momento. Incluso podemos mandar una ambulancia, seguridad pública, lo que sea necesario para salvar la vida, y al siguiente día te damos también seguimiento para invitarte también a que tomes terapia con nosotros y ver cómo sigue todo este proceso contigo.
1: Híjole, pues ahora sí que el IMPAS de pe a pa, ¿no?
2: Claro que sí.
1: Si nos puedes repetir otra vez, por favor, los números.
2: Claro, mira, es el 072 a la extensión 2259 y 2260, y también en línea de atención en crisis, él es el asterisco 800.
1: Elid García, muchas gracias por habernos acompañado. Ya casi nos vamos a una pausa, no sé si quieras agregar algo.
2: No, mire, les invito nada más a justamente atenderse. Nosotros en el instituto estamos ahí desde las 8 de la mañana hasta las 8 de la noche, y en caso de cualquier crisis, nunca olviden justamente hablarnos a la línea de atención en crisis, al asterisco 800, para la atención psicológica y el bienestar.
1: Sí, porque uno nunca sabe, ¿verdad?, cuando pueda ser una situación, ya sea de crisis. Y en serio, mire, hay que no echar en saco roto. Si vemos, ejemplo, yo que tengo un niño de dos años y medio, que ayer me habló, por cierto, es muy imperativo, ¿eh? Y la verdad, en una ocasión la mamá me dijo, se me hace que va a tener TDA. ¿Por qué? Porque es muy vago el canijo, se sube a la moto. Y luego le dices, oye, espérate, estate quieto ahí. No, le vale gorro, pero lo llevamos a un estudio. Y la verdad, gracias a Dios, pues bueno, salió todo muy bien. Pero pues en vez de ya no sé a quién se parecerá, oiga. En no hacer caso. En no hacer caso a la gente. A ser familiar de El Cabito. ¡Ah! Oiga, hablando de Cabito, Los voy a acoplar al cabrito del cremitas porque nunca hacen caso. Y luego son bien rompecorazones, aquel morro también. Me dicen que el cabito ya pasa con una bolsa de cartón en la cabeza cuando ingresa a la radio. Porque están las pancartas allá afuera. Cabo, cabo. ¡Ay, lo modesto! Mire, no es por decírselo ni por dárselo a decir a todas las chavitas. Está fortachón, moreno claro, tipo, agradable, estudiante, trabajador. Pero tiene un gran defecto. Tiene el corazón de condominio. Dice que él, mientras pueda servir a todas, con que todas le sirvan a él. ¿Cómo la veo? Oiga, oiga, antes de irnos a la pausa, nos quedan escasos 3 minutos. Fíjese que le comentaba de esta persona, fíjese nomás la desesperación. Si esta persona, quien se prendió en fuego hoy por la mañana, hubiera tenido a alguien, o hubiera estado enterado de que está el impas, le hubieran hablado y ahí hubiera habido una atención y hubiera, se hubiera evitado o no la tragedia que pasó hoy en la mañana. Un hombre de 50, 55 años se baña en gasolina y se prende en fuego. Yo me quedé impresionado. Me recordó mucho a un caso de una señora que se bañó en alcohol y se prendió un cerillo. Pero estamos hablando de situaciones, en aquellos tiempos no estaba el IMPAS. Un aplauso al municipio, al presidente municipal y principalmente a todo el personal del IMPAS. Que el esfuerzo, las ganas de hacer las cosas, de trabajar el IMPAS, está funcionando muy bien, ¿eh? Porque desde salud dental, salud mental, física, tienen hasta... psicólogo para uno como hombre, ¿verdad? Como
2: sí, varón. Claro que sí. Tenemos también justamente especialistas en la atención justamente a los hombres, a los niños, niñas y adolescentes, en prevención de adicciones.
1: Ahora sí que, insisto, de pe a pa, me dan ganas de llevarme el cabito. ¿No tendrán algún especialista adicción a las damas? Es muy galán, este chavo. Es muy galán, ¿eh? El otro día querían reventarle la puerta. Se quieran meter a sacarlo. Dice usted, lo bueno que la novia no nos escucha, ¿eh? Lo bueno que la novia no nos escucha. Y también trajo una radio, un canal de televisión, creo. En televisión. Lo bueno que... Mija, pero si nos está escuchando, no haga caso, hombre. Usted es la catedral. Las demás son capillitas. Bueno, Elit, muchas gracias por habernos acompañado. Un saludo a todos ustedes de El Impas. En serio, un aplauso. ¿Por qué? Porque se dice fácil, pero se requiere de mucho trabajo, principalmente ustedes como psicólogos que tienen que estar pendientes siempre, y qué bueno que están ayudando a toda la ciudad de Chihuahua.
2: Sale, muchas gracias a ustedes también por el espacio. Igual le invito a todos, a la población, justamente a visitarnos en nuestras instalaciones, o incluso si es necesario, si en algún momento lo necesitan, también hablar a la línea de atención en crisis, el asterisco 800.
1: Asterisco 800, en serio, apúntelo, póngalo en el refrigerador, quite la manzanita que tiene ahí, jefe, quite la versoda de carta blanca, ahí de cerveza, quítelo y ponga asterisco 800, porque nunca sabe. Nos tenemos que una pausa, ya llegó nuestro segundo invitado. Oiga, mándeme su mensaje de WhatsApp, 614-375-0632, un momento más, regresamos.
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0: Regresamos a N24 Acción en la noticia. Oiga, es viernesito y el cuerpo lo sabe. ¿Sabe qué? Lo sabe que tiene que irse a descansar, oiga. El cabo Lolo le brillaban los ojos. Póngase a estudiar, mijo, lo que debe hacer. Después va a estar aquí como reportero, como periodista. Pero bueno, no me puedo quejar. Oye, como siempre, tenemos grandes invitados. Le quiero comentar que tenemos a Saúl Rocha Trejo, director del plantel Itzalco del Centro de Estudios Superiores Ignacio Allende, Chihuahua, y a mi otro lado me acompaña mi buen Ale Chávez. ¿Cómo están, director? Muy buenas tardes, bienvenido.
1: Pues, primero que nada, muchas gracias, Valentín, aquí estamos a la orden para hablar un poquito de nuestras opciones que tenemos
0: del plantel, en la cuestión de los estudios en nuestro plantel. Como decía, sin estudios no somos nada.
1: Así es, y de manera accesible para nuestra comunidad, para nuestra gente aquí de Chihuahua, y esperemos que les guste nuestras opciones que tenemos para ellos.
0: Ahorita platicamos, para acá, mi Alex, bienvenido.
2: Ah, vale.
0: ¿Qué milagro?
2: ¿Verdad que sí? Ya estoy viniendo más seguido, vale.
0: Fíjate. Oiga, y eso que me viene, no vine, ¿verdad?
2: Sí.
0: Oiga, me viene y luego no vengo. Oh, sí. Pues, ¿cómo?
2: Aquí pero me bueno, tuviste, mi vale, qué bárbaro.
0: Desperdicié, ching.
2: Pero bueno.
0: Está bueno. Vamos a platicar, oiga, de el plantel Itzalco, Estudio de Superiores Ignacio Allende, Chihuahua. El Centro de Estudios Superiores Ignacio Allende tiene un legado muy sólido en Chihuahua. Desde su perspectiva como director del plantel Itzalco, ¿cuáles considera que son los pilares o valores que han mantenido vigente a la institución por más de 4 décadas?
1: Pues sí, mira, muy bien, Valentín, nuestra institución siempre ha sido en el sentido de ayudar a nuestra comunidad, de coadyuvar también al Estado en la cuestión educativa, y sobre todo que nuestra sociedad tenga un lugar donde desarrollarse, donde estudiar, también de manera accesible y con horarios también flexibles para gente trabajadora, sí, pero sobre todo eso, si tú lo quieres ver de esa manera, ser un poco humanistas, sí, y sobre todo ayudar a nuestra juventud, a nuestra sociedad, a que salgan adelante. Esos son los pilares, de trabajo, de honestidad, de esfuerzo, para que ellos primero terminen su bachillerato, sí, y luego con nosotros puedan continuar también su licenciatura o en otras instituciones, pero con nosotros sería lo mejor, sí. Y ya desde hace poco tiempo también contamos con maestrías también en el plantel Bolívar, entonces pueden hacer toda una carrera profesional ahí con nosotros, sí, en corto tiempo, por así decirlo, y

0: con costos accesibles para ellos.
1: Otra de nuestras preguntas es, ¿en sus redes oficiales utilizan frecuentemente el hashtag Comunidad Allende? ¿Cómo define usted este concepto y qué se hace desde la dirección para fomentar ese sentido de pertenencia entre alumnos, docentes y padres de familia?
0: Ok, mira, tú sabes que en estos tiempos ser parte de una comunidad es fundamental, sentirse parte de algo positivo, tanto para ti y también para poder dar a la demás gente. Entonces es importante para nuestra institución que nuestros alumnos se sientan parte de. Recuerda que hablando de bachillerato venimos de una pandemia, venimos de un encierro, venimos de toda una desorganización social, ¿sí? Entonces sentirte parte de una comunidad es recobrar los valores, ¿verdad? Que ciertamente teníamos muchos valores antes de pandemia que ahora los estamos recuperando. Te sientes parte de que sirves para tu comunidad, que estás para tu familia, que estás saliendo adelante, ¿sí? Y de en qué manera siempre estamos buscando hacer eventos deportivos, culturales, ¿sí? Académicos. Invitar a los muchachos para que formen parte de ellos y se sientan parte de, ¿sí? También hacemos eventos en instituciones, ¿va? Por ejemplo, en casas de niños, en casas hogares, ¿sí? Y que ellos sientan esa parte de poder ayudar a los demás, ¿sí? Y sobre todo esa parte que te digo de que ellos, los muchachos, se sientan como ahora, ¿verdad? Que no estén encerrados tanto en redes, tanto en su celular, tanto en su computadora o en el iPad, sino que tengan actividades para que ellos se sientan parte de la sociedad, ¿sí? Que se sientan productivos, ¿verdad? Y que sobre todo, yo me enfoco mucho en muchachos de bachillerato, que sientan que pueden salir adelante y que van a salir adelante.
1: Creo que es una estrategia muy buena, si podemos decir estrategia. ¿Por qué? Porque ahorita los chavos no los quitamos del teléfono, de la computadora, del iPad. Incluso ya está con el reloj, estaba viéndole otra a un chavo, a un sobrino, porque es un sobrino, llegaron de Estados Unidos, y en vez de llegar y estar platicando con la abuelita, con la tía, con el primo, no, estaban en los teléfonos, o sea, y qué bueno que ustedes como docentes, pues están inculcando y viendo, sacando un poco de esa rutina a todos los chavos, ¿no?
0: Sí, así es, y sobre todo, parte muy importante, evitar de cierta manera la deserción escolar, que no se nos vayan, ¿sí? Ahorita los muchachos tienen algunos o muchos problemas en sus casas, hablando de económicos, sociales, ¿sí? Y que de repente los alejan de los estudios, ¿sí? Entonces nosotros tratamos hasta de entrar en esa parte y tratar de apoyarlos para que no dejen los estudios, para que sigan adelante con nosotros, ¿sí? ¿Cómo lo hacemos? El 90% de nuestros estudiantes tienen beca. ¿Sí? Una beca por promedio, ¿sí? Uh-huh. Que puede ser, y es por su promedio, pero desde el 7.1 ya tiene un pequeño descuentito y ya los buenos alumnos, sí, calificaciones ya tienen 30, 35% ¿Ora? De beca, pero todos tienen, y hay becas también alguna que otra económica, uh-huh, ¿verdad? Por su situación socioeconómica, y también tenemos becas, algunas becas deportivas, entonces, uh-huh, pero las más son las por promedio. Entonces eso nos ha ayudado a evitar, ¿verdad?, que los muchachos dejen sus estudios y apoyarlos, ¿verdad? Se atoran y los apoyamos, incluso hablamos a sus casas y lo vemos que faltan para que regresen a la escuela, ¿sí? Y de, o sea, cierta manera estar al pendiente de nuestra comunidad,
1: de la comunidad, sí, volvemos otra vez, sí, lo mismo, sí, porque sí. Alex no me deja mentir, cuántos chavos en aquellos tiempos hasta dejamos de estudiar un rato para poder trabajar, porque teníamos que trabajar, porque nuestros padres eran tiempos difíciles, no digo que sean muy cómodos, pero hay más facilidades, como la prepa allá en Dizalco, donde pues bueno, te vamos a una beca, te vamos a apoyar. Anteriormente el chavo ya no iba para la escuela, y bueno, pues ya no regresó.
0: Ajá, así es.
1: Sin saber que a lo mejor el chavo sí quiera volver, sí, pero por otras situaciones fuera de su alcance, pues tenía que dejar el estudio, ¿no?
0: Así es, y ciertamente a lo mejor es un puchoncito el que necesitan, sentir un poquito de apoyo, uh-huh, y con eso ellos regresan y agarran vuelo, ¿verdad? Sí, la verdad, siempre nuestro director general, ¿verdad?, mi señor padre Saúl Rocha Ávila, así nos enseñó a trabajar, así en ese sentido, y lo estamos haciendo de la misma manera y metiéndole también nuestro estilo, claro, nuestro saborcito, pero siempre en el sentido en el que él nos señaló de cómo debe de ir esta institución.
1: Bueno, tienen dos campos. Planteles, ¿no?
0: Así
1: dos,
0: es, correcto.
1: Uno es en la Bolívar.
2: Bolívar 112, ahí en la colonia Centro, ahí.
1: ¿Cómo no conocerlo?
2: Sí, Independencia y Bolívar, ahí está. Casi,
1: ¿cómo
2: casi?
1: No, el que no conoce ahí, no conoce Chihuahua.
2: No conoce Chihuahua.
0: Así es.
1: ¿Y el otro está?
0: Y el otro está en la calle Izalco, número 1600, en la colonia Saucito, más para el nortecito.
1: Allá
0: para el norte, Francisco Villa,
1: bueno,
0: por allá.
1: Ni tan al norte, porque pues todavía no, está no, prácticamente ya centro. En corto, hablando del plantel Izalco, destaca por ofrecer alternativas flexibles, como el bachillerato general, en turnos matutinos y vespertinos, además de las licenciaturas y la modalidad sabatina. ¿Qué perfil de estudiante es el que busca estas opciones?
0: Muy bien, mira, contamos con el bachillerato general matutino, que ese es de lunes a viernes, es para chicos que vienen saliendo de secundaria, menores de edad, sí, para chicos menores de edad. Ellos van de lunes a viernes de 8 de la mañana a 2 de la tarde, ¿sí? Ese es el perfil de ellos, pues es para la juventud, ¿sí? Ya lo que es el turno prepa tetramestral, que es el turno vespertino, y hay turno sabatino, es para mayores de edad, es para trabajadores, ¿sí? Ahí es donde de cierta manera somos un poco más flexibles con sus horarios, con sus colegiaturas, se les apoya un poco más, ¿sí? Y las licenciaturas que tenemos ahí en el plantel Izalco, que es contabilidad pública, licenciatura en Derecho y licenciatura en Administración de Empresas, ¿sí? Son sabatinas, ¿sí? ¿De acuerdo? Ellos van los sábados a clases de 8 de la mañana a 2 de la tarde, ¿verdad? Y eso les permite pues tener todas sus actividades de trabajo, de familia, todo, etcétera, entre semana, y los sábados van a estudiar sus licenciaturas.
1: Creo que son oportunidades mucho, muy buenas, insisto. ¿Por qué? Porque uno ya está rufles. Y la verdad, uno viene estudiando ya de grande. Y digo, sí, al menos yo digo por mí. Ya de grande, sí. Dices tú, no, pues va a meter una licenciatura. Incluso hay personas que se puede acabar mi bachillerato.
2: Exacto.
1: Porque ya ahorita en cualquier trabajo te lo están pidiendo.
0: Es correcto.
1: Y qué bueno que los sabaditos, ¿sabes qué? Este viernes, vieja, no me ha hecho una chévere porque mamá, me tengo que estudiar. Qué bonito, ¿no?
2: Qué bonito, ¿no? Y la verdad es que es muy práctico. Mucho nos pasaba a nosotros y te acordarás cuando estabas más joven que nosotros teníamos horarios muy, muy, muy difíciles, vamos. Eran muy exactos, o sea, no podías moverte. Sí, o sea, o ibas en la mañana o ya no ibas a estudiar, o sea, ya no había esas modalidades vespertinas, esas modalidades sabatinas, las modalidades a distancia que también se tienen. O sea, ya la verdad es, si tú traes ganas, la verdad que aquí, y no me va a dejar mentir el director, se le hace la manera. Oye, no puedo estar ahora, vente así, hazle acá, vamos a agarrar esto virtual, vamos a hacerlo. O sea, la verdad es que hay mucho. Lo que pasa que es siempre mantener a la persona que tenga ese interés. O sea, si tienes interés por estudiar, acércate a la prepa Allende, vas a ver que vas a encontrar la manera del cómo. Nosotros estamos a decir horarios flexibles, entre semanas, sabatino, en la mañana, en la tarde, a distancia. La verdad es, tú nada más ven, llega con las ganas de estudiar y vamos a encontrar un horario para ti.
1: Efectivamente, mire, ya otro pretexto no lo puede poner, ¿eh? Sí. Así de fácil y sencillo. Y antes de irnos al corte, en serio, mire, ahora sí que ya más fácil el agua, que se llama abuelita. ¿Por qué? Porque ya querer es poder. ¿Sabes qué? Nomás arrímense, Instituto Izalco, tengo este horario, tengo este tiempo y traigo tanto, ¿qué onda? ¿Cómo que hace la razón?
0: Así es, la situación aquí es apoyar a nuestra sociedad en lo más que podamos, siempre dentro de donde se pueda, porque pues es...
1: Claro, porque en veces también no va a llegar a ser que, ¿sabes qué? Serio, no traigo feria, sí, pues le ponemos, sí, también comen.
0: Así es. No, y en la cuestión de que pues somos una institución seria, ya con 41 años de que mi padre la fundó, sí, y ellos llegan ya con la intención de terminar su carrera, y de que sabe la gente de que ahí se les va a apoyar. Entonces, los esperamos. También, me pasaba un poquito, contamos también, hablando de la prepa matutina para menores de edad, con un bachillerato tecnológico con la enfermería general.
1: ¡Órale! Sí,
0: es que ya es un bachillerato técnico, y ellos se gradúan con su certificado de bachillerato técnico y con su título de enfermería general.
1: Y ya salen a conseguir trabajo.
0: A trabajar, a jalar.
1: Y déjeme decirle que yo tengo una hija que es licenciada en enfermería general, y se fue a Estados Unidos, Priscila.
2: Así es.
1: Alguien la conoce, ya tiene 24 años, pero entró menor de edad también. Y ahorita ya está en Estados Unidos porque fue, tomó un pequeño curso en Estados Unidos, sí, pero ya llevaba los conocimientos, los estudios, y está trabajando allá.
0: Claro. Así es. No, y en ese sentido, hay que recordar que, pues Dios quiera, hoy se dé, están por construir dos hospitales aquí en el estado, en la ciudad de Chihuahua, ¿no? Creo que
1: va a haber trabajo, uno de ellos, pero...
0: y va a haber trabajo, y va a haber dónde trabajar, va a haber una demanda en el área de la enfermería, que déjeme, de por sí siempre hay, ¿verdad?
1: Director, eso lo quería decir, como enfermero general siempre va a haber, sí, auxiliar hay. ¿Por qué? Porque hay enfermero particular, en hospitales,
2: en cuidadores, asilos, en guarderías. En serio,
1: es una excelente carrera, sí, que yo me quedo sorprendido, y no porque mi hija haya estudiado eso, pero yo lo vi, batallamos para sacar la escuela, porque esa es la verdad, pero ahorita digo, qué bueno que estudias.
0: Así es, ¿no? Y la verdad, en ese sentido, tanto para nuestros alumnos como toda la gente que está en esa área y que estudia esa área y que atraje en esa área, pues mi respeto, mi reconocimiento. Es un área muy bonita, pero muy exigente para
1: los enfermeros. Así que ya
2: aplíquense. Oye, me vale también los maestros, o sea, porque deja tú, es el entorno total, ¿no? O sea, yo te pasaba fotos la otra vez que estábamos platicando y ves instalaciones totalmente nuevas, todo es nuevo, o sea, todo el edificio es nuevo en ese sentido de que es muy moderno, pues. Pero además, y aquí el director no me va a dejar mentir, el cuerpo docente es de verdad con una gran experiencia en lo que está hablando. Entonces, eso te da una cierta seguridad de decir, mi chavo va a aprender de los mejores, de los que tienen experiencia, claro, de los que realmente saben, de lo que han trabajado ya en esto. Y en el caso de la enfermería, pues no es la excepción, ¿verdad? O sea, la verdad hay un cuerpo docente de verdad con gran experiencia en el campo laboral, que estuvieron al frente de instituciones de gobierno o instituciones privadas, que son las que están ahí dándote el día a día la materia, la instrucción, la tareita. Esa gente es la que te está enseñando tu hijo. Entonces, ese es un plus. O sea, el realmente tener a alguien de respaldo en una institución de respaldo que realmente te vaya a enseñar cosas que son prácticas buenas y que vieron ellos en...
1: y que van a dar muchos frutos. Sí. Oiga, no se me vaya, nos tenemos que ir a una pausa. Acá el cabito que se me avienta el micrófono y acá está molesto. Así que nada, es buen chavo. No se vaya, 614-375-0632. Vamos al último bloque para que nos sigan platicando rápidamente qué más nos falta de saber del Instituto Izalco, allá para el norte de la Salle. Ahí es en el Saucito, ¿eh?
0: En el Saucito, sí, es correcto.
1: No se vaya un momento más, regresamos.
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2: Regresamos a N24 Acción en la noticia. Oiga, pues bueno, seguimos aquí con nuestros amigos allá de Prepa Allende, allá de la Izalco. Qué chido, eso me agradó mucho de enfermería. Voy a decirle a una sobrina, porque ella siempre quiso estudiar lo de mi hija Priscila. Y la verdad, pues en veces se no se puede de esto y lo otro, pero qué bueno. Gracias. Que hay todas esas alternativas, hay que mandarla allá. Y usted, en serio, miren, hay que no echar en saco roto las oportunidades. ¿Por qué? Porque si dejamos de la mano a nuestros chavos, olvídese, si jalándole la rienda, está cabrito. No hay como inculcarles el estudio. El otro día me decía una persona, es que para qué le doy estudio, mejor lo voy a meter una maquiladora. No tengo nada en contra de las maquiladoras, ¿eh? Pero a mí me pasó eso. Cuando Priscila llegó a mi vida, bueno, desde recién nacida, ¿no? Pero cuando ya se vino a vivir conmigo, pues lo primero que pasó por la mente, una maquiladora. Insisto, es un trabajo honrado. Claro. Y sí, yo no tenía en contra de eso. Pero yo quería que mi hija estudiara una profesión. Y como pude, le hice y la metí a estudiar enfermería general. En serio, y ahorita dice, qué bueno, que prácticamente me haces a huevo.
3: Sí, así es, correcto. Sí. Es que, como comentábamos ahorita, ¿no? Ahorita para cualquier trabajo, todos los trabajos son dignos. Pero cualquier trabajo te está exigiendo, cuando menos, tu bachillerato, tu preparatoria.
2: Totalmente.
3: Como obligatorio, ¿sí? Y ese es un paso que das, ¿sí? Que si te llega la oportunidad en un futuro, ¿verdad? Como estudiar con nosotros, pues puedes ya, cuentas con tu certificado de bachillerato para poder entrar a estudiar una carrera.
2: Y aparte ya así con una experiencia de más de 4 décadas.
3: Ah, sí, así es, ya 41 años cumplimos el febrero pasado.
2: No anda muy al lado.
3: Así es, sí, y ojalá y vengan otros 41 más.
2: Primeramente, ¿verdad? Dios, que estemos ahí chuchando.
3: Así es, y sobre todo.
2: Bueno, que yo soy este chavo, no sé ustedes.
3: Bueno. Así es, y seguir apoyando a nuestra comunidad, ¿verdad?
2: Que es lo más principal, gusto, porque sí. hay que preocuparnos, insisto, yo siempre lo he dicho, por nuestros chavos, por nuestros niños, no, nuestras niñas, los jóvenes y nuestros adultos mayores. Director, en el nivel superior cuentan con licenciaturas clave como Derecho, Contaduría y Administración. ¿Cómo adaptan los planes de estudios para que los egresados respondan a las demandas del mercado laboral actualmente en el estado?
3: Ok, sí, mira, contamos con esas tres licenciaturas en el turno sabatino, y precisamente la cuestión de, para que nuestros alumnos salgan bien preparados, es tenerles a las personas indicadas enfrente de sus clases, a nuestros maestros. Como dice Alex, tenemos tremendos maestros con mucha experiencia en todos los ámbitos que nos ayudan a cumplir con los planes y programas que tenemos en nuestras licenciaturas, que están adecuados, ¿sí? Tanto a lo que pide la Secretaría de Educación, ¿sí? Como lo que nos pide la actualidad, como nos pide estos tiempos, ¿verdad? Los trabajos, las empresas, ¿sí? Entonces, de esa manera y trabajando conjuntamente, tanto maestros como alumnos, se encargan de que salgan bien preparados, que salgan listos para el área laboral. Muchos también ya trabajan, entonces ellos lo que están buscando es subir en su empresa de puesto.
2: Claro,
3: así es. Y entonces nos mantenemos nuestros planes de estudios actualizados, ¿sí? Cumpliendo siempre con lo que nos exige la Secretaría de Educación Pública, ¿verdad? Pero también, de cierta manera, por ejemplo, el semestre pasado implementamos un curso de inteligencia artificial para nuestros maestros,
2: okay.
3: Sí, personal administrativo, ¿verdad? Para que de esa manera ellos estuvieran preparados en esa área, ¿sí? Para que, porque ya sabemos que nosotros, los alumnos, ya saben inteligencia artificial. Ellos desde que empiezan, ¿verdad?
2: Sí.
3: Empezó y se meten y ya conocen y le dan, ¿verdad? Entonces, nuestros maestros también de esa manera los preparamos para que ellos estén de manera adecuada también preparados para impartir nuestras clases y que cumplan con los programas y planes de estudios.
2: Excelente. Como director del plantel, ¿cuáles diría que son los principales retos que enfrenta la educación media superior y superior en Chihuahua hoy en el día? Bueno, hoy en día.
3: Así es. No, mira, como platicábamos ahorita, el principal reto es sacar al joven de esa situación que hay ahorita, de que están en el celular, de que están en su tableta, que están en su iPad, sí, pero ofrecerles planes de estudios y cosas que les sirvan en un futuro. Tenemos ahorita el compromiso de cómo viene la tecnología, cómo está cambiando ahora con la inteligencia artificial, sí, por ponerlo como ejemplo. Entonces, esa parte de seguir actualizándonos nuestros planes de estudios, a nuestros maestros, a nuestros trabajadores, para estar preparados para esos cambios, ¿sí? Para que los jóvenes y nuestros alumnos también de licenciatura, de enfermería, reciban lo mejor de manera actualizada, ¿sí? Y que les sirva en este momento, ¿verdad? En este momento, ya en su área laboral, al día.
2: ¿Cómo combina el plantel Izalco las herramientas tecnológicas actuales con la enseñanza presencial tradicional?
3: Bueno, tenemos, y se me pasaba a comentarlo ahorita, nuestro sistema virtual también en el área de licenciatura. Lógicamente en la enfermería no es posible, ¿verdad?
2: No, pues no, ahí sí
3: por la naturaleza
4: es práctica,
3: de la práctica, sí. Pero sí, en el área de licenciatura sí tenemos también una opción virtual, ¿verdad? En que pueden ellos estudiar su licenciatura, que es en 3 años, ¿verdad? Y te digo, de esa manera, también hablamos otra vez del curso de inteligencia artificial, mantener actualizados nuestros planes de estudios, ¿sí? Y de esa manera, pues, estar al día con lo que la tecnología va, los cambios que va presentando la tecnología, ¿verdad?
2: Mirando hacia los próximos ciclos escolares, ¿cuáles son los proyectos o planes de expansión académicos más importantes para el Centro de Estudios Ignacio Allende?
3: Bueno, hablando de nuestro plantel, ¿verdad? De nuestro plantel Izalco, ahorita estamos consolidando precisamente nuestras licenciaturas, ¿verdad? Empezamos en enero del 2025, ya habíamos tenido un periodo de varios años hasta el 2018 con las carreras ahí en ese plantel. Empezamos de nuevo ese ciclo y consolidar los nuestros planes de estudio de licenciatura. Ahorita estamos en época de inscripción, tanto para licenciaturas, para los bachilleratos. La escuela está abierta toda la semana, de lunes a viernes de 8 de la mañana a 7 de la tarde, y los sábados de 8 a 2, para la gente que quiera ir a conocernos, ir a pedir información.
2: ¿Números telefónicos?
3: El número es 614-425-7228. Es el número de la escuela. Las redes sociales estamos como...
4: Como Prepa Allende Campus Izalco.
3: El encargado de redes.
2: Acá es el machine.
3: Expertos, sí, así es. Sí, y te digo, ahorita estamos ahí consolidando esos proyectos. Tenemos el proyecto también a futuro, esperemos que sea un futuro cercano, ya también de abrir la licenciatura en enfermería. Sí, estamos trabajando en ese proyecto, darle seguimiento a nuestros alumnos, sí, de que salieron ya de enfermería general, ¿verdad? Para que continúen con nosotros su licenciatura en enfermería. Ya tenemos ese proyecto, ¿de acuerdo? Y sobre todo seguir ayudando a nuestra comunidad, ayudando a nuestra sociedad, a crear jóvenes de bien, a crear jóvenes de estricto, de un buen sentido, que salgan, sobre todo que salgan adelante. Yo digo a los muchachos, todos van a salir adelante. No sé, pero todos van a salir adelante, todos van a conseguir su trabajo, van a seguir estudiando. El chiste es la constancia.
2: Hablando eso de que habló usted con los jóvenes, ¿qué mensaje le comparte a aquellos jóvenes o adultos que están pensando en retomar sus estudios y ven a este Instituto Ignacio Allende como una opción para superarse?
3: No, pues que estamos ahí de puertas abiertas, de brazos abiertos para recibirlos y ofrecerles un plan de estudios adecuado a su situación o una opción adecuada a su situación, tanto en lo económico, ¿verdad? Como ejemplo, a los trabajadores con los turnos sabatinos también apoyarlos en según los tiempos que ellos tengan disponibles para trabajar, y que se acerquen con confianza y que tengan la seguridad de que lo que van a encontrar primero es apoyo para que ellos salgan adelante. Apoyo económico, apoyo académico, ¿sí? De todo tipo que se necesite, que se acerquen con confianza, que pregunten por nosotros y que se animen a terminar su bachillerato o su licenciatura, ¿sí? Y yo les aseguro que van a salir adelante.
2: La verdad que sí, palabras muy sabias, y Alex, insisto, no me deja mentir, porque si uno, bueno, yo que estudié a Rufles, Alex está bien hachado todavía, en donde uno está aquí sigue estudiando, la verdad, sí. ¿Por qué? Porque digo, hey, ¿por qué no empecé esta edad? Pero pues bueno, nunca es tarde para superarse, y qué mejor que el Campus Izalco se encuentra presente y con todas las ganas de ayudar a nuestros chavos, a nuestros jóvenes, y por qué no, a nuestros adultos. Recordemos que nunca es tarde para dejar de aprender.
3: Así es, nunca es tarde. Y mira, me sucedió algo precisamente esta semana, por ahí de lunes o martes, llegó pues era un señor con su muchachita recién salida de bachilleres, ¿sí? Y la esposa, para preguntar por la carrera de derecho para la muchachita, para la jovencita. Sí, y ahí pues ya los atendí yo personalmente, les di la información. La muchachita dijo, ok, sí, su... Como le comentaba, ¿verdad? Sus becas, así de entrada, sin necesidad de pedirle, mire, así lo vamos a hacer. Ya. Y comenta el papá, dice, oiga, ¿y los sábados? Porque yo, un amigo del trabajo me dice, oye, ¿y por qué no estudias tu prepa?
2: El amigo nada, de un amigo,
3: sí. Sí. Luego. Y la jovencita volteó a verlo, papá.
2: Sintió, dijo, orgullosa.
3: ¿No? Nos venimos, claro, juntos, le dice la
2: mujercita. Qué bonito,
3: ¿no? Qué bonito.
4: Hijo, qué padre, imagínate.
3: Qué padre, o sea, te, solamente ahora sí, el que no quiere.
4: El que no quiere.
3: Estamos ahí a la orden.
4: Sí. Y ahorita estamos justo en periodo de inscripciones. Bueno, no sé, acá el director nos dará más detalles, pero justo ahorita que es julio, es un mes muy importante para que empieces a tomar esta decisión. Sí, acercarte, sí. Yo desde ahorita, y ya aquí el director no me dejará mentir, son los precios más competitivos que puedes encontrar por estudiar un bachillerato o una licenciatura. Hay instituciones privadas que, no te miento, están al doble, triple de las colegiaturas que se dan acá en el Centro de Estudios Ignacio Allende, y la verdad, eso además de hacerlo competitivo, te da ese plus de decir, pues es que aquí está, o sea,
2: ya yo aquí pensé,
4: mucha gente sí, piensa es. Que una licenciatura te puede costar 4 o 5 mil pesos al mes, y la verdad es que es más barato. Entonces, esas son muchas de las ideas que la gente no que tiene, pero pues hay que hablar, hay que decir. Entonces, ahorita en estos periodos,
2: hay que acercarse,
4: es importante. En agosto empiezan, director, ayúdame.
3: Sí, así es. Ahorita estamos precisamente todo este mes en periodo de inscripciones. Todo lo que es los planes de estudios semestrales, que son el bachillerato matutino y el bachillerato técnico en enfermería matutino, que son para los jovencitos de lunes a viernes, ya están abiertas las inscripciones. Y empezamos el 3 de agosto, lunes 3 de agosto, ¿sí? Los atendemos, como les decía, en la escuela, toda la semana y los sábados, ¿sí? Y también ya están abiertas las inscripciones para nuestras licenciaturas.
2: ¿Inicia, sí, esa
3: cuando que inicia? Se inicia el primer sábado de septiembre.
2: Pues también, así se va es, volando, sí,
3: se va rápido.
2: Ese carril es el que va juntando.
3: Así es, sí. Ahí ya están abiertas las inscripciones para todos nuestros planes de estudios, ¿sí? Ahí estamos a la orden, le repito, de lunes a viernes de 8 de la mañana a 7 de la tarde, los sábados de 8 de la mañana a 2 de la tarde, ¿sí? O en nuestras redes, o ahí en nuestro teléfono, el 614,
4: a ver. Centro de Estudios Ignacio Allende, Campus Izalco.
2: ¿Y el número telefónico?
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2: Y se encuentran en la calle Izalco.
4: En Izalco, ahí llegas por el periférico o llegas por José María Iglesias. Las dos te van a dar hacia la avenida Izalco, que es la principal. No sé si vienes de Plaza Saucito, que yo creo que es lo más conocido, atrás, sí, del Distrito 1. Ahí sale directamente, sí, esa sale, calle. ¿No? Ahí así sale, es. A mitad de calle, antes de llegar, lógica, entre la Plaza Saucito y la José María Iglesias, toda esa es la avenida
2: Izalco. El plantel queda entre
4: a la mitad.
2: El Saucito y los frailes que son ahí, ¿no?
4: para los frailes es
3: bueno, una... Más o menos, sí, así es. Sí, sí, pues yo ahí le digo la que exactamente, las calles, es la calle Pelícano,
2: que la primera que... ¿Esa no tiene pierde?
3: Sí. Ahí, un ladito de la calle Pelícano, ahí, ahí atrasito, adelantito de una maquiladora, ahí muy grande que tiene
2: No tiene pierde, usted arrímese ahí, nomás pregunte... Y ahí le van a ubicar. Bueno, director Alex, muchas gracias por haber venido. Esperemos que vengan lo antes posible para seguirme a la gente, porque la gente tiene que saber y estar y decidirse por qué. Y no nomás porque vayan al Instituto Izalco. Es para que nuestros chavos estudien. Es para que usted, señor, que dice los sábados no tengo nada que hacer, pero me gustaría terminar mi prepa.
4: Claro.
2: Ya sabe dónde. Más pelada no la quiera poner.
4: Y que digan que van de parte de mi compa el Vale.
2: No, para que les den un descuento. Le van a cobrar a que voy a estudiar yo. Si le hacen un descuento.
4: No, le hacen un descuento.
3: Muchas gracias. No, total, muchas gracias. Aquí es un placer.
4: Y Vale, ya sabes que ahí estamos.
2: Bueno, nos tenemos que retirar. Vamos a mandar al Cabito. No, pues se consigan todas las morritas.
4: Sí,
2: es el rompecorazones. Oigan, cero, mire, ya por último, ya no nos tenemos que retirar. No hay que echar en saco roto. Porque en serio, la mejor herencia y el mejor, lo mejor que le podemos dejar a nuestros hijos, a nuestros chavos, es el estudio. Es lo único, es lo mejor, porque si le deja un fajo de dinero, se lo va a gastar. Si le deja un vehículo muy bonito, se lo va a acabar. Y lo que sea sigue, pero si le deja estudios y preparación, toda la vida le van a servir. Soy Valentín Hierro, Jaime Mejor, conocido como el compa El Vale. Le trajimos lo más relevante de la nota policíaca, de la denuncia ciudadana y la entrevista aquí con el director del Instituto Izalco, de la Inés Allende. Y ya sabe, no eche el saco roto. Ya sabe cuándo nos escuchamos, ¿verdad? ¡A la próxima!
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Hola, ¿qué tal amigos? Bienvenidos a FanZone, zona de fanáticos donde estaremos platicando sobre el universo deportivo, ya sea a nivel internacional, nacional y a nivel estatal. Desde la Patrona 94.1 FM, teléfono en cabina 614-590-9636, o también mándanos un mensaje al WhatsApp al 614-111-3185. Desde la gran cabina tenemos en los controles a Gibran el Cabo. También tenemos a los Luises, a Luis Loya, también como el gerente de aquí de la Patrona 94.1 FM. Y también a Luis Rosales como el productor de este gran programa. 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Mi nombre es César Hostos y ya estamos a viernes 10 de julio, ya con... Pues ya se están definiendo ya de los 8 equipos que están quedando en el mundial. Ya están a un punto de quedarse 4. Ya hoy y ayer ya se definieron Francia y España. Recientemente España acaba de ganar 2-1 ante la selección de Bélgica. Una Bélgica que, a pesar de no tener una buena o mucha posesión de balón, dio la sorpresa de sí empatar el partido en la primera mitad antes de irnos al medio tiempo. En la segunda mitad, obviamente España, como lo hizo en la mayor parte del partido, tuvo la posición del balón, muchos ataques, muchos tiros al arco. Hubo un momento que hasta incluso ya Thibaut Courtois ya tuvo que salir del campo, ya tuvo que estar en el banquillo por lesión. Entró el siguiente portero, pero ya en el segundo gol, ya antes de terminar el encuentro, pues sí fue clave la ausencia de Thibaut Courtois, porque todo se definió con un rebote donde el portero no se le fue el balón, no lo pudo rescatar después de un tiro de larga distancia, y lo recuperó el equipo de España y entró el segundo gol, y así se definió la victoria de la Furia Roja. Y con eso ya se define la primera semifinal, que va a ser entre Francia y España. Obviamente aquí lo vamos a platicar bien, más detalladamente, cuando se va a dar a cabo el encuentro. Y ahora, ¿qué sigue? Pues va a tener ahora el equipo de Inglaterra ante Noruega el día de mañana al mediodía, y después Argentina ante Suiza. Qué casualidad, ¿no? Qué casualidad que es Argentina y Suiza ya mañana en la noche. Híjole, una FIFA muy polémica, una FIFA donde ya pues muchos y hasta comentaristas expertos ya dicen y ven que sí hay mucho amaño en este mundial. Definitivamente este va a ser el mundial de la polémica, muchos problemas, muchos arreglos con Infantino, vaya que va a seguir muy, muy, muy quemado de este mundial, que hasta incluso se dice que va a haber va a haber como tipo de votaciones donde, pues a ver, que no creo que vaya a pasar, ¿verdad? Donde ver si ya pueden quitar al presidente de la FIFA. Quién sabe si sea tan real, vamos a ver. Otro caso también importante a saber, y es bueno saberlo, es que pues ya están investigando por parte de la FBI pues a la Asociación Argentina de Fútbol, donde el director, ese director, pues se dice que está teniendo, o ahí se ve unos cambios o notificaciones de transferencias o pagos a los Estados Unidos. Quién sabe qué arreglos tendrán, y que por eso también ahí sí tiene alguna conexión con la polémica que también pasó en estos octavos de final entre Argentina y Egipto, donde iba ganando Egipto y después dio la vuelta en los últimos minutos el equipo de Argentina 3-2, donde ahí se dice que hubo mucho amaño del arbitraje. Ya también salió Pierluigi Collina, quien es el presidente de la Comisión de Árbitros de la FIFA, a defender a la FIFA, donde hasta él mismo dijo que ellos no están influenciados por nadie, y ni siquiera del mismo presidente de la FIFA, de Gianni Infantino. Ya lo defendió el día de antier este comisionado italiano, Pierluigi Collina, quien dijo y hasta explicó los detalles de por qué no se dio esta falta que le dieron de Julián Álvarez a Mohamed Salah, por qué sí se dio esa falta que le dieron al equipo de Argentina, cuando después de que Egipto haya metido el segundo gol, que lo anularon antes de meter el otro gol que sí lo metió, que sí fue oficial por parte de Egipto. Ahí explicó cada detalle el presidente de la Comisión de Arbitraje de la FIFA, Pierluigi Collina,
y que sobre todo pues él destacó y dijo que no hay ninguna influencia sobre alguien más de terceros, ni siquiera del propio Infantino. Pero bueno, así las cosas en el fútbol, en este pues mundial de la polémica, el mundial más caro de toda la historia, el mundial pues ahora sí que pues de los influencers también, el mundial de los ricos, por así decirlo, por todo este costo que ha tenido, pues sobre todo en el Estadio Azteca, el boletaje para poder ingresar y ver un partido del mundial. Tristemente se han dado así pues muy altos estos costos en todos los encuentros. Salió más barato incluso ir a Estados Unidos, tanto como con el vuelo, con el hospedaje y entrar a un boleto, que solamente ir a un partido aquí en México con el precio, que también sí hacía mucha diferencia. Pero bueno, otro detalle también que está afectando ahora en el Estadio Azteca, que no es en el Mundial, sino en la Liga MX, pues es el equipo de Cruz Azul. ¿Por qué? Porque también ya están solicitando tener una participación, no ahí en el Coloso de Santa Úrsula, sino otra vez en la Ciudad de los Deportes, en el Estadio Azul, porque ya también están teniendo problemas con la familia, pues ahora sí que la familia de Televisa, que son los dueños del Estadio Azteca, donde están teniendo muchos reglamentos, muchos límites, muchos pues sí, muchas reglas que se está afectando sobre todo al Cruz Azul. Y Cruz Azul lo que no quiere es que la gente, su gente, gaste mucho. Y el Estadio Azteca van a tener unos boletajes, híjole, muy altos, porque tienen que recuperar todo lo que gastaron en el Mundial. Por ende, el equipo de La Máquina pues está ya solicitó a la Liga MX buscar una sede. El equipo que es el actual campeón de la Liga MX pues está buscando otra vez estadio una vez más. Ya se había oficializado que se iba a estar en el Estadio Azteca junto con el Club América y el Club Atlante, que ya va a regresar ahora sí a la Liga MX después de estar mucho tiempo en la Liga de Expansión y ser varias veces campeón de este torneo de, pues no de ascenso, pero pues sí de la primera división, pero por debajo de la Liga MX. Pues ya habían oficializado que iban a estar los otros equipos, pero Cruz Azul algo les incomodó, algo no les gustó, y por eso están solicitando irse ahora sí otra vez a la Ciudad de los Deportes. Pero bueno, vamos a ver qué sucede con ellos. Y ya ha estado el mundo del fútbol, todavía empieza la Liga MX, y ya tenemos, ahora sí que ya tenemos mucha polémica y noticias que de qué hablar, sobre todo con este tema. Y por otra parte también Atlante, hablando del Atlante, ya también presentó su uniforme marca Charlie. Qué buena piel están presentando el equipo de los potros del equipo del buen Miguel Atorre, que el día de hoy no nos va a poder acompañar, y le mandamos un abrazo donde quiera que esté. Ya presentaron el día de ayer el equipo de Atlante este gran uniforme, belleza, que tenía con Charlie. Antes estaban con la marca de Homa, ahora pues o sea, a quedar con esta gran marca mexicana, 100% mexicana. Homa pues es marca 100% española. Ahora se van a quedar y se van a basar ahora con el equipo de Charlie, el equipo de Atlante. Muy buenas pieles que están teniendo. Pero bueno, así ha estado la cuestión sobre el fútbol. Y vamos a ver cómo quedó pues el encuentro que tuvimos el día de ayer entre Francia y Marruecos. Pues gana fácilmente el equipo de Francia 2-0 con gol de Kylian Mbappé al minuto 60. Y también de Ousmane Dembélé, los dos jugadores top del equipo galés, del equipo de Francia. Ganando fácilmente ante un equipo marroquí, que el único que destaca pues obviamente es el portero Bono, ¿no? Después de la gran atajada que tuvo antes del medio tiempo, del penal que tuvieron, que lo cobró Kylian Mbappé, ahí un poquito de confrontación del arbitraje, que estaban esperando mucho si iban a checar o no el penal, porque parecía que no era falta, pero después se veía que sí, el defensor marroquí sí tocó al jugador francés, y que por ende sí fue penal. Y hasta yo creo que ahí sí puede haberle sacado un poquito de concentración a Mbappé, de que se habían tardado mucho el arbitraje, o bueno, el árbitro central, de confirmar que sí era penal, que ni siquiera fue el VAR, nomás era el check-out, el check-in, o de estar revisando si lo iban a confirmar para irse a la pantalla y revisar bien la jugada. No lo fue, pero aún así se tardaron mucho en descartar la revisión. Y eso fue también un detalle donde pues sí, hasta Mbappé estaba frustrado y enojado de que, pues a ver a qué horas ya pónganme a cobrar el tiro del penal, porque no me da la señal de ya cobrar el tiro, le decía el árbitro. Ya dio el tiro, un muy mal tiro por parte de Mbappé, y por ende Bono
pues fue el más destacado y atajó este penal. Si no, hubiera sido una paliza, 3-0 el encuentro, incluso hubiera sido hasta para 5-0. Pero ya en la segunda mitad Bono también volvió a tener muchas atajadas, porque Francia estuvo ataque y ataque, muchos tiros al arco. Tuvieron, de hecho, remates al arco por parte de Francia, tuvieron un total de 9, mientras que Marruecos tuvo solamente 1 al arco, y remates en total en sí fueron 22 los que tuvo el equipo francés, y Marruecos solamente 5 de posesión. A pesar de que tenía más posesión del balón Marruecos con un 52%, pues aún así Francia fue el que más ataque tuvo. De pases igualmente también ganó Marruecos con 498, faltas 12 es el que tuvo Marruecos, mientras que 10 solo tuvo el equipo francés. Muy buenas precisiones de pases tuvo el equipo de Francia, varios pases filtrados, sobre todo varios pases a la banda también con un 92%, y pues se fueron sin tarjetas amarillas ni rojas el equipo de Francia, y solamente una amarilla por parte del equipo marroquí, y los dos empataron en tiros de esquina, pero no fue suficiente para el equipo de Marruecos. Pues tuvieron una destacada participación, la verdad es que no hicieron nada, a pesar de que tuvieron mayor parte de la posición de la pelota, no hicieron nada el equipo marroquí. El equipo de Hakimi fue más destacado, la participación del equipo de Francia, y obviamente iba a caer el gol al minuto 60, un golazo por parte de Kylian Mbappé y después por parte de Dembélé desde el suelo hacia la esquina. Así es como encontraron la victoria del equipo francés, y ya es la tercera vez de manera consecutiva que el equipo de Francia, el equipo de Didier Deschamps, de este gran técnico francés, llegan a la semifinal. Es el tercer mundial de manera consecutiva que llegan como uno de los cuatro últimos equipos que están en la Copa Mundial sobreviviendo aún. Yo desde ahorita sí digo que ya Francia sería para mí el favorito a ganar el Campeonato Mundial 2026 aquí de Norteamérica. Vamos a ver, ojalá que así sea, que consigan, después de ser subcampeones el mundial pasado en Qatar 2022, que ahora sí recuperando otra vez el trofeo.

A pesar de que no tuvo mucha o suficiente posición de balón, tuvo solamente un 32%, mientras que España tuvo un 68%. Pues dio la sorpresa a Bélgica, no crean. Empató el encuentro al minuto 41 por Charles de Ketelaere, un gran jugador, un gran delantero que también fue destacado en el encuentro ante Estados Unidos, en ese partido justo que ganó de manera justa el equipo de Bélgica ante Estados Unidos, después de una trampota que hicieron los de USA con quitarle la roja a Folarin Balogun, y aún así ganó 4-1 Bélgica en esos octavos de final, pero en estos cuartos de final pues no fue suficiente. Fabián Ruiz Peña al minuto 30 mete el primero, y después Michael Merino al 88 mete el segundo, donde ya no estaba ni siquiera el portero Thibaut Courtois, ya en la segunda mitad del segundo tiempo debido a una lesión, y eso fue clave para que el equipo de España ganara y se quedara pasando rumbo a semifinales para toparse a Francia. Va a estar muy bueno esta gran semifinal. Vamos a ver cómo les va ante franceses y españoles. Francia, pues de que Kylian Mbappé, que juega con el Real Madrid, va a estar muy bueno. Algo que se va a destacar mucho en este primer semifinal que ya se define. Y mañana se define la otra semifinal. Primero entre Noruega e Inglaterra, que se va a dar a cabo al mediodía. Y después Argentina y Suiza. Vamos a ver cómo va a quedar estos dos partidos. Argentina, ojo, el equipo de Suiza estaban diciendo que estaban incluso entrenando con 10 jugadores en total, o si no, también con 9 jugadores en la táctica fija y también en la táctica de todo el campo. Estaban diciendo que estaban haciendo esta estrategia de jugar 11 contra 10 y 11 contra 9. ¿Por qué? Pues de todo lo que ha pasado últimamente con Argentina y el arbitraje, ¿no? Polémicamente, aunque nadie ha dicho si es verdad esto de que si el arbitraje está ayudando o la FIFA está ayudando mucho a Argentina. Pero se estaba dándose a notar mucho en los partidos. Pues Suiza obviamente ya llegó a esos extremos de tener que entrenar de 11 contra 10 y 11 contra 9. Y que incluso el portero tuvo que entrenar como 2 horas para entrenar puro tiros de penal. Para aprender las atajadas y aprender los tiros, sobre todo de Lionel Messi, que es el que cobra principalmente en los penales. O si no, saber cómo cobran los demás argentinos, debido a que lo mismo, a que están preparándose a que el partido se cargue mucho a favor de Argentina debido al arbitraje de toda esta polémica. Así que ve, o sea, tristemente a cómo ha llegado el fútbol, esta Copa Mundial, a tener que entrenar el equipo rival de Argentina a prepararse con una mentalidad de que probablemente los árbitros puedan ayudarle a Argentina, pero bueno, tristemente, pero así son las cosas. Nosotros vamos a un corte, ¿sí? ¿Le podemos seguir? Va, ok. Pero así han estado las cosas con este mundial muy polémico, que ya hasta Suiza tiene que entrenar de este modo, pero en fin. ¿A qué hora son los partidos de este sábado? El día de mañana, aquí se los digo rápidamente. Pero el primero pues va a ser el de Inglaterra ante Noruega a las 3 de la tarde. Un gran encuentro donde pues Haaland, pues siendo británico, porque él nació en realidad en Inglaterra, pues se va a topar también a grandes amigos que él tiene en el Manchester City, sobre todo también con Jude Bellingham, que jugaron juntos en el Borussia Dortmund cuando empezaron a tener sus inicios de Prime. Ahí pues eran y son muy buenos amigos, son hermanos. Jude Bellingham y Erling Haaland pues se van a topar el día de mañana en este gran encuentro. Vamos a ver cómo juegan alto por tú. Sabemos cómo fue la actuación de Inglaterra ante México, donde ante la altitud, ante la presión, Jude Bellingham pues fue el más destacado de este encuentro. Incluso fue el jugador del partido en los pasados octavos de final en el Estadio Azteca, donde subía y bajaba. Y no olvidemos cómo salvó el segundo gol, que era para un 3-3 acumulativo para México, donde el Cachorro Montes estaba solo frente a la portería y llega Jude Bellingham a sacar el balón después de un gran tiro de esquina que tuvo el ataque azteca, y que el Cachorro Montes la tenía, nomás era para un toque, se tardó porque la quería hacer a 2 toques, y en ese intermedio llegó Bellingham para sacar el balón y no consiguieron el segundo gol el equipo mexicano, y que ahí iba a ser el 2-2 antes del medio tiempo y que se iba a poner más bueno el encuentro, pero así las cosas, y que después iba a quedar 3-3 el encuentro y se iba a tiempo extra y ya Dios mandaba
cómo iba a terminar

0: este encuentro entre México e Inglaterra. Pero bueno, Noruega, también Noruega que tuvo una excelente participación ante el equipo del Yoga Bonito, un Yoga Bonito que ya ni es Yoga Bonito, vea, que extrañamos a este Yoga Bonito desde los brasileños del 98 al 2006, ya no es el mismo equipo de Brasil y por ende en este año también pasaron por desapercibido, muy desapercibido. También pasó Neymar Jr., que ya incluso ya se despidió de la selección, se despidió de una mala manera, a pesar de que él metió el penal en este encuentro del 2-1 de la victoria de Noruega. Pues ya Neymar pues cerró mal esa fase de la selección brasileña. Una Brasil que tuvo muchas oportunidades, tuvo incluso un penal que cobraron y el portero de Noruega atajó muy bien y era para que mínimo también se empatara este encuentro de 2-2 e irse a tiempo extra. Pero Erling Haaland y su gran talento nato, donde tuvo dos tiros a gol y los dos tiros fueron a gol precisamente, pues fue con eso suficiente para que el equipo europeo ganara ante Brasil 2-1. Y un gran ataque por parte de Noruega. Vamos a ver cómo les va ante un equipo de Inglaterra donde también tienen buenos laterales. Anthony Gordon va a ser clave. Recuerden cómo les dio mucha carrilla Anthony Gordon, tanto a Jorge Sánchez, al Piojo Alvarado como lateral. Un gran atacante lateral por parte de Gordon, el jugador que recién acaba de ingresar al Barcelona. Vamos a ver cómo reacciona. Vamos a ver si cambia a Marcus Rashford, porque Rashford lo guardaron ante México para no arriesgarlo, para guardarlo para el siguiente partido, para cuartos de final, porque Thomas Tuchel, el técnico alemán de Inglaterra, sabía que este partido sí iba a ser a favor de ellos, a pesar que iba a ser un partido muy pesado. Pues también tuvo la confianza y la seguridad de guardar a Marcus Rashford. Y vamos a ver cómo va a ser el once inicial mañana, si va a usar a Rashford o si no a Anthony Gordon, o por qué no, a los dos. Pero eso va a ser clave mañana, dependiendo de cómo va a ser el once inicial, va a ser factor importante entre dos equipos. Si ya nos estamos yendo, ya se nos está yendo rápido el programa, sin antes también pues la Suiza ante la Argentina, pues una Argentina muy polémica. También vamos a ver cómo queda este encuentro, un encuentro donde todo el mundo esperaba que iba a ser Argentina ante Colombia, que ya no hizo nada, y como lo dijo Miguel Latorre, les falta un 9 central, un 10 central ahí en el ataque colombiano. Tienen que tener un delantero potente y fuerte como era Falcao, y les faltó, ¿no? Eso también fue clave, porque no pudieron conseguir la victoria ante Suiza en penales, pero que antes de los penales pues tenían muchas oportunidades y jamás los consiguió. ¿Por qué? Porque falta un centro delantero importante en esa selección colombiana. Lucho Díaz pues no fue suficiente, llegó el momento en que también ya estaba incluso cansado en estos octavos de final. Pero bueno, vamos a ver cómo le va a Suiza, pues como lo había mencionado ahorita, que están hasta entrenando de un 11 contra 10 y un 9 contra 11, tanto en táctica fija como en táctica del 11 contra el 11, debido a que pues están preparándose por si el arbitraje se ve otra vez un poquito acomodado hacia el equipo del actual campeón, que es la Argentina. Obviamente FIFA, Gianni Infantino, Pierluigi Collina, que es el presidente de la comisión de arbitraje, van a cuidar mucho que no se vea tanto ese tema de que si los arbitrajes van a apoyar mucho a Argentina, debido a lo que sucedió ante Egipto, porque jole, toda sigue a luz del día esta noticia. Pero bueno, vamos a ver qué sucede mañana a las 3 de la tarde, Noruega-Inglaterra, y a las 7 de la tarde Argentina-Suiza, para definir el segundo semifinal que se va a dar a cabo ya la próxima semana. Oigan, pues también ya antes de irnos, también quería platicarles de, no nomás está la selección mexicana de fútbol, ya terminó su fase mundialista, ahora hay que enfocarnos en lo que va a ser ahora la selección de la selección mexicana de básquetbol, donde ya están ya en la siguiente ventana de las eliminatorias de la FIBA, donde ya pudo clasificar con un récord de 3 victorias y 3 derrotas, donde ganó ante Nicaragua la semana pasada y que con eso tuvieron el boleto para la siguiente ventana, pero que perdieron ante Estados Unidos un gran juego 94-93 desde Zacatecas, pero que aún así pues ellos ya habían asegurado el boleto. Pero ahora, ¿qué se requiere? ¿Qué es lo que falta en la siguiente ventana que se va a dar a cabo desde agosto, noviembre y febrero del siguiente año? La selección mexicana ya asegura su lugar en la segunda ronda de las clasificatorias rumbo a la Copa del Mundo FIBA Qatar 2027. Ahora comienza la parte más importante del camino, que es el equipo de Omar Quintero va a tener 6 partidos en total en el siguiente grupo y va a ser un grupo muy pesado, ¿eh? Aquí se os digo quién va a estar en ese grupo, que va a ser el grupo C. Va a ser Brasil, sabemos cómo es potencia Brasil en el básquetbol. Chile que apenas está creciendo en el básquetbol, pero siento que ahí es clave para que México sí aproveche y gane ante Chile. Y Colombia, ya es la segunda vez que se enfrenta ante Colombia en estas ventanas de la FIBA. No refiriéndome en estas ventanas en específico, sino en las ventanas de las eliminatorias pasadas, cuando iban rumbo a Indonesia y a Japón en el siguiente, en el anterior Copa Mundial, que fue aquí en Chihuahua, de hecho, en el MBA, que ganó Colombia, sorpresivamente, que fue cuando fue la gran noticia de que vino Juan Toscano Anderson, jugador que había sido recientemente campeón con los Golden State Warriors de la NBA. Vino Juan Toscano a enfrentar a Colombia, pero Colombia fue la sorpresa y ganó este encuentro aquí en el MBA, donde fue un forzado Juan Toscano Anderson, que quería ser la estrella de ese encuentro, que quería hacer todo porque sabía que era el jugador de la NBA, que toda la gente llenaron el MBA para ver a este jugador, que no pudo hacer nada y que hasta incluso después de este partido no le quedó de otra más que retirarse mejor de la selección mexicana, porque no le salió pues el gran talento que tenía. Pero bueno, Brasil, Chile y Colombia son el grupo C que tiene esta siguiente ventana a México. Y creo que necesita, ya antes de irnos, todos los resultados obtenidos en la primera ronda se arrastran a la segunda ronda. ¿Qué quiere decir? Se acumulan. Llegan ahorita a un récord de 3 ganados, 3 perdidos. Por lo que cada victoria conseguida hasta ahora sigue siendo muy importante y se suman, por ende. Al finalizar, los 6 partidos restantes clasificarán al Mundial. ¿Quiénes clasifican? Los que tienen los 3 primeros lugares de cada grupo. Además, también el mejor cuarto lugar entre los 2 grupos de la segunda ronda también obtendrán un boleto a Qatar. O sea, si no quedas en los primeros 3 lugares del grupo, tienes la oportunidad de ser el mejor cuarto lugar de estas ventanas FIBA. Y las fechas que van a ser, que se van a dar a cabo en estos partidos, para que estén pendientes y que también lo vamos a anunciar en nuestro portal de fanzone.mx, se van a dar a cabo en agosto 2026 con 2 partidos cada equipo. En noviembre también, después de este año, también con 2 partidos cada uno. Y hasta el próximo año, en febrero de 2027, también con 2 partidos por parte de la selección mexicana. Son 6 partidos en total los que va a tener el equipo de México de los 12 guerreros por parte en el básquetbol, para poder conseguir la victoria y poder conseguir al menos de los 6 partidos, al menos sacar 4 victorias en total y estar dentro de los 3 mejores grupos en el grupo C, y ahora sí pasar a la otra vez de segunda manera consecutiva al Mundial de Qatar 2027 del FIBA del básquetbol. Así que vamos a ver cómo va a suceder este encuentro. Al concluir esta última ventana se conocerán los 7 representantes de América, del FIBA América, para la Copa del Mundo FIBA Qatar 2027. Y México viene de competir hasta el último segundo ante Estados Unidos. Lo ha demostrado muy bien. ¿Qué quiere decir esto? Que a pesar de perder por un punto ante Estados Unidos, está mostrando muy bien, muy buena selección, muy buen talento, con JJ Ávila, con Paul Stoll, con Paco Cruz, también con de este gran jugador, con Andreassi también. Tienen una buena selección en el equipo de México. Vamos a ver si tienen la oportunidad de aprovechar también a Karim López, que acaba de ingresar a la NBA, que ahorita está jugando en la NBA Summer League. Así son las cosas. Esos son los puntos importantes para que la selección mexicana de básquetbol, encargado por Omar Quintero, puedan conseguir al menos 4 victorias y poder pasar ahora sí al Mundial de Qatar 2027 de la FIBA del básquetbol, para que estén pendientes. Ahí lo vamos a estar poniendo en nuestro portal fanzone.mx, para que estén todos informados también de cómo va la ruta y el camino de la selección mexicana de básquetbol rumbo a este Mundial. 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A mí le mandamos un abrazo y ojalá que estemos una vez más juntos este próximo lunes. Y sobre todo a ustedes, querido público, gracias por vernos y escucharnos en este viernes, pero sobre todo nos vemos el próximo lunes ya para platicar de los siguientes 4 equipos sobrevivientes rumbo a los semifinales de la Copa Mundial de Fútbol 2026. Agradecido con el arriba porque existen los deportes. Mi nombre es César Hostos y estamos a la orden con el deporte.
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